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1: Ahí está, llegamos ya, son las 6 de la tarde con 3 minutitos. Y bueno, hace un ratito les hablé acerca de la radio, pero también la televisión era una cita, ¿eh? Si tu programa empezaba a las 8 de la noche, estabas frente a la tele a las 8. No había un lo veo mañana, lo veo en pedacitos, o sea, no había manera porque ya sea, mira, la gente era bien novelera. Me incluyo, niña novelera de los 80s, 90s, claro que sí, cómo era que no. Y en muchas casas había una sola televisión, ¿se acuerdan? Una sola televisión y obviamente no con control, tenías que pararte y cambiar. Ay, no, qué recuerdos, ¿verdad? No me acordaba de eso, pero bueno. Había una sola, así que toda la familia negociaba o peleaba que se veía. Obviamente, en mi caso, como era, pues soy la más chica de mi casa, pues tocaba, pues ver las novelas. Tocaba, ¿no? De caricaturas, porque pues no. Entonces, qué cosas, ¿no? Qué cosas tan maravillosas, qué cosas. Y bueno, a continuación, vámonos con algo romántico, bonito, con esta canción que me están solicitando con saludos desde Camargo hasta Monterrey. Aquí está una canción muy bonita que era de Bryan Adams. Pero la que les voy a poner es una versión en español, porque así me la están pidiendo. Esta canción que originalmente la cantaba Bryan, bueno, o sea, originalmente es Bryan Adams en inglés, pero en español la piden con Adrián Barilari, voz de Rata Blanca, quien grabó su propia adaptación del enorme éxito y la incluyó en Canciones Doradas, un proyecto donde llevó al español varios clásicos internacionales. Así que ahora la escuchamos diferente, pero con ese mismo romanticismo que ya muchos conocemos. Todo lo que hago, lo hago por ti.

0: Y aquí me tienen cante y cante a todo pulmón. Fíjense, hasta me dan ganas luego de transmitir en Facebook para que vean cómo me ponen. Pero, ándale, que no, luego me multa Facebook. No se puede, no hay manera, no deja, no deja, no me deja nada. Se escucha, creo que son como 7 segundos de una canción comercial y si no, bye, bye, hasta me lo pueden tronar. Entonces, no, no se puede, amigos, no se puede. Pero déjenles, digo, cómo disfruto estos momentos. Gracias por esas canciones tan bonitas que están solicitando. Son las 6:09, ya ahorita nos vamos a un corte, pero no sin antes decirles que el número de teléfono en cabina es el 648-462-5666. Si me quieren mandar un WhatsApp, 648-465-4384. Y agradecer a todas esas personitas que de repente se animan a hablarme, como ahorita una preciosa dama que me dice: desde que escuché tu programa ya no dejo de escucharlo. Gracias, de verdad. Yo de que de repente me llegan esas llamadas, me hace muy padre. Siéntanse siempre bienvenidos. Cuando no me dicen el nombre porque a veces no quieren decirlo, pero me dicen su colonia. Por ejemplo, ella nos escucha en la Ribera del Conchos y yo sé que hay mucha gente por ahí que se les mueven los recuerdos totalmente cuando estamos hablando de este tipo de canciones, de que la novelita, de lo que pasaba en aquella época. No, hombre, época preciosa. Y también para decirles ahora que está muy de moda lo retro, que todos andan poniendo su foto de cómo se veían en los 90, perdón, en los 80, también ahí les va, saquen sus fotos, desempolven las fotos de reales, ¿sí me entienden? O sea, no tanto las hechas con inteligencia artificial, sino lo que ustedes vivieron. Está fabuloso, que por cierto, ya van varios que me mandan sus fotos, para que yo los vea, me encantan, gracias por hacerme parte de su vida. No, no, no, qué increíble, qué chulada. Y ya que andan por ahí, avisen a toda su gente, a toda la bandita retro, la banda ochentera, díganle: ¿sabes qué? Hay un programa bien bueno en La Jefa. Se llama Retrovisor y es de Yusia Obregón. Así mero. ¿Cómo la ven? ¿Cómo la ven?
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0: Nos vemos. Bye bye. Bueno, ahí está. Es que estaba en una llamada. ¡Ay, qué bonitos! 648-462-5666. Ay, que déjenles cuento que a mí me encantaría más que todo lo que me dicen aquí en fuera del aire, lo digan para que la gente se anime, o sea, que tenemos nuevas personas que se van uniendo, que les ha gustado mucho el programa, pues que les digo. Es que luego yo me voy a oír muy presumidilla y así. Nada, no se crean. Amigos, no, qué emoción, qué bonito. Me está llamando un chico, un señor, que me dice que él nació en el 66, o sea que le tocó su mero apogeo en los 80s, ¿no? Cuando tenía sus 20 y tantos, le tocó toda esa época bonita, le tocó asistir a Estudio 54, ¿se acuerdan? Bueno, o sea, yo no fui ni nada, pero sí sonaba bastante, bastante en aquellas épocas. Así que bueno, me está pidiendo una canción que ahorita con todo gusto se la voy a poner. Mando saludos mientras también vamos a ver a nuestra preciosísima Alejandra Cardosa, claro que sí, ahí está. También le tengo saludos a la chica que nos llama de Rivera del Conchos, pero por lo pronto, vámonos con la siguiente canción muy, ¿cómo les diré? ¿Cómica? Bueno, es que es una explicación para los que no conocieron esta canción, que les digo, yo mucha de esta música la conozco porque, sí, yo nací en el 83, pero todos mis hermanos son más grandes que yo, así entre 5, 10 años por ahí, más o menos. Entonces imagínense, o sea, traigo toda esa escuela y aparte pues mis papás y así, me heredaron todo esto, gracias a Dios. Y bueno, la siguiente canción se llama Mi Abuela, fue un éxito en 1989 de Wilfred y la Ganga, un grupo puertorriqueño de hip hop en español. Y la letra es prácticamente una historia muy cómica, por eso también, o sea, ya sé que en cuanto lo dije muchos supieron cuál era, ¿no? Pero para los nuevos que nos están escuchando apenas y que están sabiendo qué rollo con esto del retro, pues bueno, el muchacho llega a Nueva York de vacaciones queriendo descansar y la abuela, ándale que lo pone a trabajar. Pasa, ¿verdad? También. Le quiere cortar la melena y hasta le cambia la comida que él esperaba. Muy de abuela de antes, que llegabas de vacaciones y terminabas haciendo mandados, pero así debe de ser. Pónganlos en cintura, abuelitas, ándele, consiéntanlos, pero no tanto. Esto es mi abuela, bueno, más bien la abuela, con saludos para nuestro amigo Gil, que nos hace recordar esta canción.
11: Bendición, abuela.
12: Dios me lo bendiga.

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7: Así es, son las 6:21. Y saludos para el señor Pepe Moreno, que ya se comunicó con nosotros. Por ahí nos escuchan Agustín Melgar, un saludote. También para, vamos a ver a quién más, Alejandra Cardosa. Para, que me estaba contando, ¿verdad?, del señor Pepe Moreno, que tenía un sonido, se llamaba Century Sound. Y acá tocaba las tornamesas y todo. No, hombre, pues es que a muchas personas los transportamos. Esa es la idea, ¿eh? Los nuevos, pues los que no vivieron en esa época, para que sepan de qué se trataba. Y para los que sí vivieron o vivimos en esa época, independientemente de la edad, pues es un recuerdo impresionante, ¿no? Siempre como que te da esa, como esa nostalgia, pero bonita. Si recuerdas y vives. Ahora sí, vámonos con el romanticismo mexicano del bueno. Vamos a ver dónde está el saludo. Aquí está. Ándale, muy romántico nos vamos a poner. Con Mario Quintero. Miren, hizo esta canción, No Más Contigo, una declaración bastante clara. Puedes conocer, besar y buscar otros lados, pero cuando encuentras a esa persona, descubres que con nadie, absolutamente con nadie, es lo mismo. Vámonos con No Más Contigo, algo de Mario Quintero, que va con saludo muy especial y muy, muy, muy románticamente desde Lomas hasta la Colonia Roma. Aquí la tienen.

Ahí está, complacido ya, 6:26. Aquí me tenían corriendo, ¿eh? Y bueno, toca el turno de escuchar a Yuri. Acá tenemos el saludo que se va hasta la colonia Rivera del Conchos. Ella es Yuri con El Espejo.

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1: Palabras al corazón. Lo dijo Francisco, el Papa Francisco. No te duermas sin antes agradecer a Dios por todo lo que hizo hoy por ti. Señor, en esta noche que tú me regalas, derramo mi corazón ante ti. Hoy, entre risas y angustias, sentí cómo caminabas a mi lado, en el soplo de tu aliento colmando mis preocupaciones, en esos milagros silenciosos que solo tú ves. Gracias, Señor, no solo por el sol o el aire, sino por los latidos que aún laten en mi corazón, por las segundas oportunidades que me diste al abrir los ojos esta mañana. Gracias, Señor, por no soltar mi mano ni una sola vez. Sé que hoy hubo momentos en que el miedo quiso gritar más fuerte que tu voz, momentos en que dudé, pero ahí estabas. Pero aquí estoy recordando que en cada caída tú me levantaste, en cada no sé cómo seguir, tú abriste el camino. Por eso, aunque mi fe tiemble, creo en ti. Señor, en esta noche que tú me regalas, derramo mi corazón ante ti. Hoy, entre risas y angustias, sentí cómo caminabas a mi lado, en el soplo de tu aliento calmando mis preocupaciones, en esos milagros silenciosos que solo tú ves. Pero aquí estoy recordando que en cada caída tú me levantaste, en cada no sé cómo seguir, tú abriste el camino. Por eso, aunque mi fe tiemble, creo en ti. Señor, creo en ti, lo dijo el Papa Francisco.
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3: 6:33, vamos a mandarle un saludo a nuestro amigo el Chivas, que nos escucha por allá en Super La Esperanza, que está vendiendo elotes como todos los días, bien ricos, bien deliciosos. Pásele, pásele, güerita. Llévele, llévele. Bueno, ahorita le vamos a poner su canción, por acá nos está contando, nos está actualizando el señor Pepe Moreno, el que tenía su sonido Century Sound, que a lo mejor muchos de ustedes lo conocen. Me dice que todavía sigue sonando, pero lo vendió en Kansas. Entonces se fue hasta allá, ¿eh? Se fue para allá. Vamos a ver, vamos a continuar, pero me están dejando aquí algunos mensajes. La señora de la colonia ferrocarrilera, muy bien, aquí nos está pidiendo alguna canción. Por aquí también, bueno, me están contando una historia. Dice, mi hermano mayor tenía también un sonido, se llamaba Shalom en boquilla y tocaba a veces con el... Realistic. Bueno, yo tenía como 10 años, bueno, nos dice nuestro amigo Gil, y andaba de metiche acarreando los cables, y ahora después de 40 años seguí la tradición, así que sigue en lo mismo, súper bien, ahí estamos. Ahora les cuento, ya les hablé de la radio, les hablé de la televisión, pues ahora el teléfono, también algo súper diferente, porque el teléfono era de la casa, no tuyo, ¿verdad? Llamabas a tu novio, a tu novia, a tu esposo, esposa, a tus amigos, y existía el riesgo de que, bueno, hablando de que el novio o la novia, o así, cuando andaban quedando, había el riesgo de que contestara el papá, la mamá o algún hermano metiche, ¿verdad? Y si el teléfono estaba en la sala, pues no había nada de privacidad, oye. O cuando hablabas para escuchar nada más la voz de esa persona y luego colgabas. Me pasó, no le digan a nadie, pero sí, me pasó. Así como en la secundaria, algo así. ¡Ay, no, no, no! Dios mío, qué cosas de la vida. Pero bueno, vámonos con algo de... A ver, vamos a ver cuál va primero. Aquí tenemos esta canción, es de los 80s. Miren, esta, ¿quién me la pide? Si vieran cuántas anotaciones tengo por todos lados. La canción es Me enamoré de un maniquí. Se llama, bueno, Nada nos detendrá, Starship. Es de 1987. Y aquí, bueno, él trabaja en una tienda departamental y termina enamorándose de un maniquí que cobra vida solamente para él. Y además nos regaló una enorme canción que llegó al número uno. Este saludo se va para... Ya me dijo que nos escucha por ahí en el centro y que le manda saludos a todas las muchachas, todas, porque es muy fan de la belleza femenina. Así que ahí va, saludos para todas las chicas bellas. Aquí va Mannequin.

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Un grado menos y estamos a punto ya casi del otoño, ¿verdad? Ya merito, llega la época favorita para muchos, incluida yo. Bueno, otro dato importante, hablamos de la televisión, de la radio, del teléfono, pues ahora las fotos. Las fotos costaban, no era tanto como que la tomas con tu celular y tomas un chorro hasta ver cuál te gusta, en cuál sales bien y pones tu mejor pose. O sea, no había manera, ¿eh? Había un rollo que tenía 24, 6, 36 exposiciones, no sé, tal vez más, tal vez menos. Tomabas la foto, podían pasar días hasta revelar el rollo para descubrir que alguien salió con los ojos cerrados, con los ojos rojos. Ya ve, traigo los ojos rojos, pues tráete los ojos. Ay, no, qué chiste tan malo va, pero bueno, el chiste es que así se quedaba, o sea, no había manera. O ya cuando eras todavía más nice, pues tenías las Polaroid, ¿no? Si alguien tiene por ahí sus fotos Polaroid, sáquenlas, desempólmenlas. Eso, no, hombre, es que es una maravilla, ¿eh? Si tú llenas tu casa o tienes tu casa con todos esos recuerdos, por ejemplo, a nuestro amigo Pepe Moreno, que nos hablaba de la tornamesa y eso, no, hombre, no, no, no. O sea, esos recuerdos que se vuelven ya parte tal vez también de tu decoración. Y bueno, vamos a continuar con música porque ya se nos está acabando el programa. Vamos a mandar el saludo para nuestra amiga Alejandra Cardosa. Nos vamos con rock en español, con esta canción de Maldito Duende. Con esta canción salió en el segundo disco de Héroes del Silencio, publicado en 1990. Y pues esta canción llegó al número uno en los 40 principales en 1991 y terminó siendo uno de los grandes clásicos de la banda de Héroes del Silencio. Maldito Duende.

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6: Ya son las 6:50. Vamos con las últimas rolitas de esta tarde. Ya estamos a 27 grados. Y el saludo lo tenemos primeramente para nuestro amigo el Chivas, que como todos los días está muy atento escuchando Retrovisor. Y claro que lo vamos a complacer. Bueno, le está vendiendo unos elotes bien buenísimos. ¡Pero buenísimos! Bueno, la siguiente canción tiene una comparación preciosa. Resulta que Domenico Modugno dice que la distancia es como el viento porque puede apagar un fuego pequeño, pero hace crecer uno grande. La historia es la de un hombre que creyó que alejándose podría olvidar un amor y después de un año descubre exactamente lo contrario. Esto es, la distancia es como el viento. Para usted, mi amigo el Chivas. Aunque le digan el Chivas y yo sea águila, pero ¿qué tiene?

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Bueno, ahí quedó, bonita canción, saludos para el Chivas y desde Monterrey, como dice quién, Alicia Villarreal, ¿va? Mañana me pongo unas rolas de Alicia, vaya, van a ver. Bueno, ella le manda saludos a alguien que nos escucha por aquí en Camargo, ¿eh? Ahí está el saludito. También para este señor que dice que es que le gustan todas las... Bueno, no es cierto, no dijo que le gustan todas las mujeres, dijo que es fan, ¿verdad? O sea, como fan de la belleza femenina. Ya no sé ni cómo arreglarlo, pero bueno, él me está comentando que... bueno, hace ratito que les puse la canción esa del Maniquí, que él estuvo por allá en Estados Unidos, en la Quinta Avenida, y que estuvo en el estreno de esa canción, ¿eh? No, hombre, y que también cuando empezaron los celulares, o sea, él se fue teniendo un teléfono de casa, regresó con celular, y era de las tres personas que tenían celular por acá en Camargo, ¿qué tal? Pues bueno, vámonos con la última rola. Amigo Pepe Moreno, llegó su momento, llegó su hora, llegó su rola, así que vamos a escuchar esto, se llama Cherokee de Johnny Lee, que tiene una historia de cine, formó parte de Urban Cowboy, la película de 1980, protagonizada por John Travolta. Es un country ochentero del bueno, Johnny Lee. Vamos a escucharla y regreso a despedirme de ustedes, mis amigos chulos, bonitos, preciosos.

0: Bueno, pues ya son las 7, no puedo creer. Bueno, le voy a robar unos minutitos aquí a mi amigo Jame porque va a empezar la polilla musical, pero el saludo va para usted, mi amigo Pepe Moreno, que ¿para cuándo salen esos videos? ¿De qué año estamos hablando, Jame? No hablemos de eso, ¿verdad? Pero pues aquí me está es que me decía, ¿quién pidió esa canción? Pues el amigo Pepe Moreno. Me está contando ahí alguna anécdota que de que hace algunos ayeres, no tantos. Algunos antieres que cantaban y se ponían a grabarlos y que cada rato le dice que ahí va.
1: En la granjita de Moreno,
0: GPI, ¿no? Bueno, pues que ahí tenían. Que se ponían a grabar cuando estaban ahí cantando y todo. Entonces, queremos ver. Quiero mandar un saludo para mi buen amiguísimo Luis Fernando González, que anda por ahí escuchando Retrovisor. Muchas gracias, como siempre, mi amigazo. Muchas gracias por sus palabras bonitas. Por ahí nos vemos el viernes en el Noti, claro que sí. Y pues bueno, amigos, qué manera de cerrar Retrovisor el día de hoy. Porque hoy comprobamos que para viajar en el tiempo no necesitamos una máquina, ¿eh? No necesitamos la bolita mágica ni nada de eso. Bastó hablar de aquella radio, de la televisión, del teléfono de casa, de las fotos que tenemos que esperar para revelar, y todos ustedes hicieron el resto. Así que gracias a todos por sus llamadas, por las fotos que me enviaron al WhatsApp, sobre todo por prestarme un ratito de sus recuerdos, por compartirme. No, qué encantada me voy yo siempre de aquí. Me encantó saber que del otro lado estaban recordando, riéndose y diciendo, yo también viví eso. Así que no, es que no tengo algo más grande que el gracias para todos ustedes, también para los que nos escuchan ahí a través de Alexa, a través de internet, que es lo bonito de la modernidad, ¿no? Que nos deja acercarnos. Muchas, muchas gracias. Y pues yo soy Yusi Obregón y esto fue Retrovisor. Sigan avanzando, pero de vez en cuando miren un poco hacia atrás, porque hay recuerdos que vale la pena volver a visitar. Y mañana no se despeguen de la radio, vuelvan a sintonizar la mejor estación de Camargo, La Jefa, la que manda. Gracias por acompañarme. Nos escuchamos en el próximo Retrovisor. Y quédense, no se me vayan, no se retiren, porque viene otro programazo con mi amigo Jame, La Polilla Musical. Adiós.
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4: 2 de septiembre de 1865, muere el general Manuel Ojinaga Castañeda, originario de la Hacienda de las Garzas, municipio de La Cruz, Chihuahua. 2 de septiembre de 1953, inauguración del Jardín de Niños Club 2030. 4 de septiembre de 1160, fallece en una cueva en Palermo, Italia, después de recibir la Eucaristía y el Santo Óleo por un sacerdote, Santa Rosalía, patrona de nuestra ciudad. 4 de septiembre de 1915, fallece el general revolucionario Tomás Urbina Reyes. 4 de septiembre de 1915, 5.000 soldados villistas avanzaron para enfrentarse cerca de Angostura a tropas de Obregón. 4 de septiembre de 2012, fallece el aficionado más mazorquero, don Miguel Hernández Martínez, conocido como Miguelón. 5 de septiembre, Día del Hermano, se celebra en homenaje al fallecimiento de la Madre Teresa de Calcuta. 5 de septiembre de 1997, fallece en Calcuta, India, la albanesa, la madre Santa Teresa de Calcuta. 5 de septiembre, Día Mundial de la Mujer Indígena. 5 de septiembre de 2022, fallece el técnico electricista Arturo Araujo Lee, a la edad de 68 años, conocido como el Tarahumara. 6 de septiembre de 1978, fundación del Asilo de Ancianos San Judas Tadeo AC. 7 de septiembre de 1997, fallece el chihuahuense Héctor Espino González, conocido como el Superman Guzmán del béisbol mexicano, 7 de septiembre de 1983. Por acuerdo del honorable ayuntamiento, queda fundada la colonia XEOH. 8 de septiembre de 1862, muere el general Ignacio Zaragoza, jefe defensor de la batalla del 5 de mayo contra los franceses. 8 de septiembre de 1944, fallece Jesús Valdés Montes, conocido como El Cuadrado, héroe de Parral, Chihuahua. 8 de septiembre de 2019, fallece el cantautor español Camilo Blanes Cortés, a los 72 años de edad, conocido como Camilo VI. 8 de septiembre de 2020, asesinan a la agricultora Jessica Silva por la lucha de la defensa del agua de la presa de Boquilla. 10 de septiembre, Día Mundial para la Prevención del Suicidio. 10 de septiembre del 2005, fallece don Francisco Mendoza Ramos, mejor conocido como Kiko el Mano o don Panchito el Soldador, quien fuera soldador ambulante y colaborador de la construcción del antiguo santuario de Nuestra Señora de Guadalupe, la capilla de Fátima, la parroquia San Isidro, la capilla de San Juan Bosco y orador de mítines de Acción Nacional en los años 80. 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
5: Oración para pedir por la lluvia. Dios Todopoderoso, de quien depende todo nuestro ser, actividad y vida, concede a nuestros campos la lluvia necesaria a fin de que, asegurando nuestro sustento diario, podamos con tranquilidad buscar los bienes eternos. Por Jesucristo nuestro Señor. Amén.
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Conté mis años y descubrí que tengo menos tiempo para vivir de aquí en adelante que el que viví hasta ahora. Me siento como aquel niño que ganó un paquete de dulces. Los primeros los comió con agrado, pero cuando percibió que quedaban pocos, comenzó a saborearlos profundamente. Ya no tengo tiempo para reuniones interminables donde se discuten estatutos, normas, procedimientos y reglamentos internos, sabiendo que no se va a lograr nada. Ya no tengo tiempo para soportar a personas absurdas que a pesar de su edad cronológica lo han crecido. Mi tiempo es escaso para discutir títulos. Quiero la esencia. Mi alma tiene prisa, sin muchos dulces en el paquete. Quiero vivir al lado de gente humana, muy humana, que sepa reír de sus errores, que no se envanezca con sus triunfos, que no se considere electa antes de la hora, que no huya de sus responsabilidades, que defienda la dignidad humana y que desee tan solo andar del lado de la verdad y la honradez. Lo esencial es lo que hace que la vida valga la pena. Quiero rodearme de gente que sepa tocar el corazón de las personas. Gente a quien los golpes duros de la vida le enseñaron a crecer con toques suaves en el alma. Sí, tengo prisa. Tengo prisa por vivir con la intensidad que solo la madurez puede dar. Pretendo no desperdiciar parte alguna de los dulces que me quedan. Estoy seguro que serán más exquisitos que los que hasta ahora he comido. Mi meta es llegar al final, satisfecho y en paz con mis seres queridos y con mi conciencia. Tenemos dos vidas y la segunda comienza cuando te das cuenta que solo tienes una.

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1: Gente, buena tarde, noche, esta es La Polilla Musical, el programa más imitado pero jamás igualado, el único programa que causa adicción con la música que llegó para quedarse, la inigualable Polilla Musical que sigue arrasando a través de la OH, a través de la jefa, la que manda esto de La Polilla Musical. ¿Qué tal, Oscar? Buena tarde, noche.
2: ¿Qué tal, Jorge? ¿Qué tal a todos y cada uno de ustedes? Bueno, pues dándoles la bienvenida en este excelente, excelente programa, martes 8 de septiembre, con gusto saludamos a ustedes que lleven el nombre de Adrián, Adela y Sergio, la gente que esté cumpliendo años o festejando cualquier motivo, deseamos que se la pasen de lo mejor. Bienvenidos a La Polilla Musical. La temperatura en este momento es de 28 grados.
1: Y vamos con las efemérides de hoy, 8 de septiembre del 2026. En el año de 1768 nace en Valladolid, hoy Morelia, Michoacán, doña Josefa Ortiz de Domínguez, la corregidora. Ah, cómo la meten a ella en el grito de independencia. Bueno, ella sí debe estar en el grito de independencia, pero la confunden con Jorge Ortiz de Pinedo, ¿no? Bueno, en fin. En el año de 1824 nace en Cataluña, España, Jaime Nuno Roca, autor de la música del himno nacional mexicano. En el año de 1862 muere el general Ignacio Zaragoza, jefe defensor de la batalla del 5 de mayo contra los franceses. En el año de 1869 nace en el estado de Tabasco José María Pino Suárez, ex vicepresidente de México. Fue vicepresidente de México cuando Madero, cuando Francisco y Madero. En el año de 1895 nace en Orizaba, Veracruz, la actriz y comediante Sara García Hidalgo, conocida como la abuelita de México. En el año de 1944 fallece Jesús Valdés Montes, conocido como El Cuadrado, héroe de Parral, Chihuahua. Hoy es el Día Mundial de la Alfabetización, declarado por la UNESCO en el año de 1966. También un día como hoy, del año 2019, fallece el cantautor español Camilo Blanes Cortés, a los 72 años de edad, conocido como Camilo VI. Ayer lo recordamos a Camilo VI aquí en La Polilla Musical. En el año 2020 asesinan a la agricultora Jessica Silva por la lucha de la defensa del agua de la presa de Boquilla. Vino a defender que no se llevaran el agua de la presa de la Boquilla y antes de llegar a su casa, pues se encontró la muerte. Jessica Silva, desgraciadamente. Un suceso que nunca se debe olvidar. Son las efemérides de hoy, 8 de septiembre del 2026, aquí a través de la jefa, la que manda. Vamos con música, vamos con esto que es con Sergio Estivales y esto que se llama, vamos con música o vamos a mensajes. Vamos a un corte, póngale pausa, regresamos aquí en La Polilla Musical.
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5: Vamos a seguir en la polilla musical cuando ya son las 8 con, no, las 7 con 24 minutos. Son las 7 con 24 minutos aquí en la polilla musical a través de la Jefa. Vamos a escuchar a los españoles Sergio y Estíbaliz. Ellos formaron parte de los Mocedades por allá en España. Se separan, eran pareja ellos. Sergio y Estíbaliz, y esto que se llama La Amelia.

0: Lamelia con Sergio y Estivalín. Lamelia. Vamos a escuchar la siguiente canción. Esta canción que la escuchamos, bueno, originalmente con el cuarteto de Liverpool. Luego la grabó también Tropequelísimo Apache. Bueno, primero la grabaron estos cuates con quienes vamos a escuchar. Y luego ya últimamente se escuchó Tropical con Tropequelísimo Apache. No sé si más reciente, Oscar.
1: No.
0: No, ¿verdad? Más reciente no ha salido. Bueno, este se puede decir que es el cover del cuarteto de Liverpool. Esto que se llama La Cajita Musical.

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0: ¡Qué chulada de mujer! Iba por toda la calle. Parece que la vi ayer. La reconocí en su talle. ¡Qué finura, qué elegancia! ¡Qué cuerpo tan exquisito! Impregnó de fragancia como otra mujer me he visto. Sus labios como un clavel cual si le brotara sangre. Su lindo pelo se ve jugueteando con el aire. La acompaño con recelo y acepta mi invitación. Sus ojos llenos de fuego me queman el corazón. ¡Qué felicidad tan grande al estar juntito a ella! ¡Qué dicha tan admirable como al bajar una estrella! Lleva su vestido verde que hace juego con sus ojos, y envidia a muchos me tienen lanzándole mil piropos. Pasaron algunos días y jamás la volví a ver. Ya no tengo la alegría que me dio aquella mujer. 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
1: Exactamente 27 minutos y las 8 aquí en la polilla musical. Bueno, la siguiente melodía, esta es versión español e inglés. Esto es la de Lago Azul.

Agua Azul aquí en la Polilla Musical, cuando ya son, nos faltan exactamente ya 23 minutos a las 8:23 y las 8 en este martes. Recuerda que en martes ni te cases, ni te embarques, ni de tu casa te apartes porque es martes. Oiga, vamos a escuchar la siguiente melodía con los René y René. Con René y René, con un saludo ahí para el tremendo Pepe Moreno, el buen Pepe Moreno por ahí en el Six Agencia Carta Blanca, ahí por la Agustín Melgar, casi esquina con la Francisco Villa, ahí está el tremendo Pepe Moreno. Esto se llama Las Cosas.

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4: Seguimos aquí en La Polilla Musical. ¿Tienes por ahí saludos, Oscar?
5: Así es, dice, buenas tardes, señores locutores, saludos a la gente camarguense, por favor, la canción Volveré de Diego Verdaguer. También dice, saludos ahí para la niña Ana Sofía Salazar Vázquez, que está en sintonía de La Polilla, haciendo su tarea. Bueno, pues muy bien, perfecto, ahí para la pequeña Ana Sofía Salazar Vázquez. Bueno, pues no, que no se nos desconcentre mucho y termine bien su tarea, pero eso sí, que siga disfrutando de la buena música de La Polilla.
6: Bien, pues un saludote para ella, pequeñuela, y ya escuchando la buena música, bueno, un saludo. Saludos para Sergio Nájera, de parte de Pepe Moreno. Y también un saludo para Estela Escápite. Estela Escápite, un saludote. Creo que ella está por allá

14:14 nos separan de las 8 aquí en la Polilla Musical. Esto fue el limosnero de cariño con los rehenes. Y ahora vienen Los Ángeles de España con esto que se llama Lo Mucho Que Te Quiero. Pero antes déjenme leer este mensaje de Fabián Balbuena. Dice, buenas noches, Jorge y Oscar. Buenas tardes, noches, Jorge y Oscar. Por ser hoy la natividad de la Virgen María, por favor, la alabanza, hoy he vuelto. Saludos para Rayo, Daniel Ramo, Chayo Ramírez, Gonzalo Anchón, Don Noel Aguilera, Olivia y Toño Ballesteros, Don David Medina, Pantaleón y Lolo Los Boleros, Chumel Domínguez el Corrupto y demás adictos a la Polilla Musical de parte de Fabián Balbuena. Ahorita le complacemos, Fabián, con mucho gusto. Antes tengo esta que les dije con Los Ángeles de España y esto que se llama Lo Mucho Que Te Quiero.

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7: Estamos aquí en La Polilla Musical. Continuamos con más aquí en La Polilla Musical. Ah, me dio un golpecito en la rodilla. Oiga, cómo duele. Hace mucho que no me tocaban esos golpecitos. Ya recordando el fútbol. Recordando el fútbol cuando jugaba uno fútbol. Ah, Diosito Santo. Bueno, pues ni modo, a sobarme un rato. Disculpen. Oiga, no, esta canción. Esta canción que vamos a escuchar a continuación. Allá cuando estaba uno chavo, en los barrios se acostumbraba a las consolas. Eran unas consolas, pues te dan dos bocinas y luego se traía radio y para los discos. Algunas personas nada más tenían un tocadiscos así chiquito, así una cosa pequeña, una bocinita. Pero las jóvenes, las jovencitas de aquellos años, los jóvenes de aquellos años, estoy hablando ya de mis tíos en aquellos años, aprovechaban de que mi abuela se iba a Estados Unidos y luego sacaban los muebles o amontonaban los muebles a un cuarto. Y en el cuarto más grande, ahí preparaban el baile, invitaban allá a todo el barrio. Y esta canción siempre, no faltaba esta canción, la de Me lo dijo Pérez. Esta canción y toda la gente que, mucha gente que me está escuchando, saben que no estoy mintiendo, así eran. En un cuarto, el cuarto más grande de la casa, lo dejaban vacío y ahí era el saloncito para bailar todo el barrio, a bailar con la música ahí de los disquitos, con los negritos, le decían, le pon un negrito y a escuchar la música con los negritos y aquí está esta que se llama Me lo dijo Pérez.

esto fue Melodijo Pérez para recordar aquellos tiempos. Y hablando de esos tiempos, oiga, ahí un saludo para el señor Nino Morales, músico de toda la vida, Nino Morales, en aquellos ayeres, en aquellos antieres, fue parte del grupo Los Aries, fue parte de la orquesta Plaza de Camargo, en fin, Nino Morales, un saludo ahí a toda su familia. Ayer nos pedían esto para Nino Morales, vamos a complacerle, ayer no pudimos, pero hoy aquí la tenemos, Nino, para que recuerde sus buenos tiempos ahí en la casita de paja, o en el, ¿cómo se llamaba? El campestre, o la casita de paja, o los filarméndigos, ah, bueno, así le decía la gente, ¿eh? los filarmónicos, oiga, o le decían también los filosos ahí, los filarmónicos, que ahora no sé qué quedó ahí de bodega, ahora qué es ahí. Ahí, bueno, en la esquina es un expendio, pero quedó como bodega, ¿no? Ahí el salón. Bueno, atrás de los filarmónicos, ahí en la Ojinaga y Carranza, atrás estaba la arena Moctezuma, la arena de box y de lucha libre. Ahí iban, no recuerdo si los sábados o los domingos, a ver la lucha. Y una ocasión era el Ratón Veloz, el referee, el Ratón Veloz. Y la gente, ¿verdad?, pues gritaba a los luchadores. Cuando uno le está pegando al otro, ¿verdad?, la gente gritaba, quiero ver sangre, gritaba la gente, quiero ver sangre. Y se volteó el ratón y les dijo, pues váyanse al rastro si quieren ver sangre. En fin, el Ratón Veloz. Bueno, en paz descanse. Oiga, vamos a escuchar esto que nos pidieron ayer, algo de Cozumel. No, algo de los Sonors. Esta que se llama Cozumel. Ahí para Nino Morales. Échele.

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1: 2 de septiembre de 1865, muere el general Manuel Ojinaga Castañeda, originario de la Hacienda de las Garzas, municipio de La Cruz, Chihuahua. 2 de septiembre de 1953, inauguración del Jardín de Niños Club 2030. 4 de septiembre de 1160, fallece en una cueva en Palermo, Italia, después de recibir la Eucaristía y el Santo Óleo por un sacerdote, Santa Rosalía, patrona de nuestra ciudad. 4 de septiembre de 1915, fallece el general revolucionario Tomás Urbina Reyes. 4 de septiembre de 1915, 5.000 soldados villistas avanzaron para enfrentarse cerca de Angostura a tropas de Obregón. 4 de septiembre del 2012, fallece el aficionado más mazorquero, don Miguel Hernández Martínez, conocido como Miguelón. 5 de septiembre, Día del Hermano, se celebra en homenaje al fallecimiento de la madre Teresa de Calcuta. 5 de septiembre de 1997, fallece en Calcuta, India, la albanesa, la madre Santa Teresa de Calcuta. 5 de septiembre, Día Mundial de la Mujer Indígena. 5 de septiembre de 2022, fallece el técnico electricista Arturo Araujo Lee, a la edad de 68 años, conocido como el Tarahumara. 6 de septiembre de 1978, fundación del Asilo de Ancianos San Judas Tadeo AC. 7 de septiembre de 1997, fallece el chihuahuense Héctor Espino González, conocido como el Superman del béisbol mexicano. 7 de septiembre de 1983, por acuerdo del honorable ayuntamiento, queda fundada la colonia XEOH. 8 de septiembre de 1862, muere el general Ignacio Zaragoza, jefe defensor de la batalla del 5 de mayo contra los franceses. 8 de septiembre de 1944, fallece Jesús Valdés Montes, conocido como el Cuadrado, héroe de Parral, Chihuahua. 8 de septiembre de 2019, fallece el cantautor español Camilo Blanes Cortés, a los 72 años de edad, conocido como Camilo VI. 8 de septiembre del 2020, asesinan a la agricultora Jessica Silva por la lucha de la defensa del agua de la presa de Boquilla. 10 de septiembre, Día Mundial para la Prevención del Suicidio. 10 de septiembre del 2005, fallece don Francisco Mendoza Ramos, mejor conocido como Kiko el Mano o don Panchito el Soldador, quien fuera soldador ambulante y colaborador de la construcción del antiguo santuario de Nuestra Señora de Guadalupe, la capilla de Fátima, la parroquia de San Isidro, la capilla de San Juan Bosco y orador de mítines de Acción Nacional en los años 80. 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
2: Mi buen Jesús, te alabo y te adoro. Te amo con todo mi corazón y agradezco tu entrega por nosotros en la cruz. Acudo ante ti sabiendo que estás siempre a nuestro lado, que todo lo ves, que todo lo sabes y nunca abandonas. Tú que eres el buen pastor y cuidas tu rebaño, te ruego que desciendas y concedas tu protección y amparo a todos los que en este momento están escuchando la OH, la jefa, y que padecen alguna enfermedad, y a los que no también, Señor. Apelo a tu infinito amor, a tu bondad y clemencia, y solicito la gracia de la salud para toda mi familia y radioescuchas de La Polilla Musical. Tú que dijiste: yo soy la resurrección y la vida, que recibiendo y llevando en ti mismo todas nuestras enfermedades, curabas las dolencias y males de cuantos se acercaban a ti. Acudo lleno de esperanza, lleno de seguridad, para implorar de tu sagrado y divino corazón, Señor Jesús, compasivo, que al ciego de Jericó que sentado junto al camino te decía en alta voz: Jesús, hijo de David, ten piedad de mí. Le respondiste: recupera tu vista, tu fe te ha salvado. Y al momento pudo ver. Te pido con toda mi fe, Señor, devuélvele la salud a todos los enfermos del mundo, inclúyeme a mí. Dios Todopoderoso, eterna salud de los que creen, escúchanos en bien de tus siervos enfermos, por quienes imploramos el auxilio de tu misericordia, a fin de que recobrada la salud, te den en tu iglesia ferviente acción de gracias, y también te pido por los que no están enfermos. Por Cristo nuestro Señor. Amén.
3: Oh purísima Madre de Dios, soberana de todo, escucha nuestros suspiros tan llenos de dolor ante tu milagroso ícono. Vuelve tu mirada a tus hijos que sufren de enfermedades incurables, quienes se postran con fe ante tu santo ícono. Y como un ave que protege su nido y a sus crías bajo sus alas, también tú, Virgen Santa, cúbrenos con tu manto sanador. Ahí donde desfallezca la esperanza, que tu misericordia sea una esperanza cierta. Ahí donde las tribulaciones nos agobien, danos paciencia y consuelo. Ahí donde el dolor y la desesperanza hagan su nido en el alma, haz que amanezca la luz eterna de Dios. Conforta a los temerosos, fortalece a los débiles, llena de tu luz y bondad a todos los corazones que se han endurecido. Sana la enfermedad de tu pueblo, oh compasiva Señora, y bendice las mentes y los corazones de los médicos para que sean verdaderos instrumentos del Todopoderoso Doctor Jesucristo, nuestro Señor. Oramos ante tu ícono para que tu poder perviva en nosotros, Señora y Soberana. Extiende sobre nosotros tus manos llenas de sanaciones. Que eres la alegría de los afligidos y consuelo de los que sufren, para que, recibiendo prontamente tu milagroso auxilio, glorifiquemos a la vivificadora e indivisible Trinidad, Padre, Hijo y Espíritu Santo, ahora y siempre, y por los siglos de los siglos. Amén. Preciosa sangre de Cristo, sálvanos y salva al mundo entero. Preciosa sangre de Cristo, sálvanos y salva al mundo entero. Preciosa sangre de Cristo, sálvanos y salva al mundo entero. Preciosa sangre de Cristo, sálvanos y salva al mundo entero. Preciosa sangre de Cristo, sálvanos y salva al mundo entero. Preciosa sangre de Cristo, sálvanos y salva al mundo entero. Preciosa sangre de Cristo, sálvanos y salva el mundo entero. Preciosa sangre de Cristo, sálvanos y salva el mundo entero. Preciosa sangre de Cristo, sálvanos y salva el mundo entero. Preciosa sangre de Cristo, sálvanos y salva el mundo entero. Oh Jesús, me entrego a ti, encárgate tú de todo. Oh Jesús, me entrego a ti, encárgate tú de todo. Oh Jesús, me entrego a ti, encárgate tú de todo. Oh Jesús, me entrego a ti, encárgate tú de todo. Oh Jesús, me entrego a ti, encárgate tú de todo. Oh Jesús, me entrego a ti, encárgate tú de todo. Oh Jesús, me entrego a ti, encárgate tú de todo. Oh Jesús, me entrego a ti, encárgate tú de todo. Oh Jesús, me entrego a ti, encárgate tú de todo. Oh Jesús, me entrego a ti, encárgate tú de todo.
2: Es maravilloso, Señor, tener brazos abiertos cuando hay tantos mutilados, mis ojos perfectos cuando hay tantos sin luz, mi voz que canta cuando tantos se enmudecen,
4: mis manos que trabajan cuando hay tantos que mendigan. Es maravilloso, Señor, volver a casa cuando hay tantos que no tienen dónde ir. Es maravilloso vivir, amar, reír, Señor, cuando hay tantos que sufren, odian, viven en pesadilla y mueren antes de nacer. Es maravilloso, Señor, tener un Dios en quien creer, cuando hay tantos que no tienen ni siquiera el consuelo de ninguna creencia. Es maravilloso, Señor, sobre todo tener tan poco que pedir y tanto que agradecer.

0: oración para pedir por la lluvia. Dios Todopoderoso, de quien depende todo nuestro ser, actividad y vida, concede a nuestros campos la lluvia necesaria a fin de que, asegurando nuestro sustento diario, podamos con tranquilidad buscar los bienes eternos. Por Jesucristo nuestro Señor. Amén.
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11: Vamos a seguir en la Polilla Musical cuando ya son exactamente las 8:15. Vámonos con más música. Ahora vamos a escuchar al argentino Pablito Ruiz. Pablito, ¿dónde quedó Pablito? Pablito Ruiz, y esto que se llama Mi Chica Ideal.

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3: A las 8.21, 8.21, aquí en La Polilla Musical, tienes por ahí saludos, Oscar.
4: Dice Jame Oscar, Jame y Oscar, buenas tardes, noches, saludos a Junior, Ángel y Eddie Morales, saludos también ahí para Juanito Durán, Javier Sánchez, Isidoro Hernández, y aquí en Camargo a don David y Raúl Medina, saludos a Pepe Moreno, Cheche Huerta, Beto Rivera, Malena, Patti, Lili y los Migueles Medina, con al otro lado del sol, el buen Sergio Nájera. Saludos a Sergio.
3: Bien, tremendo Sergio, saludotes. Vamos a escuchar esta canción allá. Los Archis, este grupo Los Archis, traían una chica con ellos, los acompañaba una chica, cantaba ahí con ellos. Entonces, cuando recién llegaron aquí a Camargo, que vinieron aquí a Camargo, a mí me tocó entrevistarlos. Me tocó entrevistarlos y yo le dije al vocalista, al cantante, oye, ¿y qué tal con la chica que traen ahí, hombre? ¿Cómo que no la presentas? Ah, es mi hermana, me dijo. ¡Qué caray! Le digo, bueno. Pues sí, bueno, le digo. Pues así como que me dijo, ¿qué ondas, qué rollo que traes? ¿Qué quieres? ¿Qué? Bueno, los Archis. Y aquí se mantienen en Camargo los Archis. De hecho, aquí dejaron familia. Aquí embarazaron algunas chamacas. Los tremendos Archis. Vamos a escuchar esto que se llama No Aprendí a Olvidar.

Buenos Archis y eso que se llama No Aprendí a Olvidar, aquí en la Polilla Musical, ya a las 8:25, vamos a complacer esta que nos pidieron, la de Diego Verdaguer, la de Volveré.

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1: Palabras al corazón. Lo dijo Francisco, el Papa Francisco. No te duermas sin antes agradecer a Dios por todo lo que hizo hoy por ti. Señor, en esta noche que tú me regalas, derramo mi corazón ante ti. Hoy, entre risas y angustias, sentí cómo caminabas a mi lado, en el soplo de tu aliento, colmando mis preocupaciones en esos milagros silenciosos que solo tú ves. Gracias, Señor, no solo por el sol o el aire, sino por los latidos que aún laten en mi corazón, por las segundas oportunidades que me diste al abrir los ojos esta mañana. Gracias, Señor, por no soltar mi mano ni una sola vez. Sé que hoy hubo momentos en que el miedo quiso gritar más fuerte que tu voz, momentos en que dudé, pero ahí estabas. Pero aquí estoy recordando que en cada caída tú me levantaste. En cada no sé cómo seguir, tú abriste el camino. Por eso, aunque mi fe tiemble, creo en ti. Señor, en esta noche que tú me regalas, derramo mi corazón ante ti. Hoy, entre risas y angustias, sentí cómo caminabas a mi lado, en el soplo de tu aliento, calmando mis preocupaciones, en esos milagros silenciosos que solo tú ves. Pero aquí estoy recordando que en cada caída tú me levantaste. En cada no sé cómo seguir, tú abriste el camino. Por eso, aunque mi fe tiemble, creo en ti. Señor, creo en ti. Lo dijo el Papa Francisco.
2: 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Pues aquí en la polilla musical, cuando ya faltan exactamente 28 minutos y las 9, 28 a las 9, vamos a complacerle a Fabián Balbuena, esta que nos pidió Fabián Balbuena, esta que es un día muy especial hoy, definitivamente, dijo Fabián Balbuena. Sí, es cierto lo que dice Fabián, nos pide ese tema. Porque hoy la Iglesia Católica celebra el nacimiento de la Virgen María, la Madre de Dios, la Madre de todos. Hoy celebra la Iglesia Católica la Natividad de la Virgen María. Y bueno, Fabián Balbuena nos pidió esta alabanza que se llama Hoy He Vuelto.

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6: Encontramos aquí en La Polilla Musical cuando ya faltan exactamente ya que son 20 minutos. 20 nos separan de las 9 en La Polilla Musical aquí a través de La Jefa en este martes 8 de septiembre del 2026. 8 de septiembre. Un saludo para Lucía. Lucía hoy está cumpliendo años. Felicidades, Lucía, que cumplan muchos años más. Te deseamos lo mejor de lo mejor hoy y siempre. Que Dios te bendiga, Lucía. También un saludo para Carla. Carlita, un saludo para Carlita. Carlita, un saludote, Carla. Vámonos con música, esta que nos pidió el tremendo Sergio Nájera Medina. Esto que se llama Al Otro Lado del Sol.

qué clase de canción, qué bonita canción de allá de 1984, más o menos, por aquellos ayeres, por aquellos antieres. Esta que se llama Al Otro Lado del Sol. Qué bonita canción, hombre, qué recuerdos, qué barbaridad. Uf, ¿quién la pidió? Sergio. Sergio Nájera Medina. ¡Qué bárbaro, Sergio! ¡Qué bárbaro, Sergio! Oigan, esta canción que vamos a escuchar a continuación, pues posiblemente nos va a salir un poco norteña, no sé. Creo que sí. Creo que sí, más o menos. No recuerdo, pero bueno. Pero es con Panchito Holguín, oiga. Y escuchar a Panchito Holguín es un deleite. Le mandamos un saludote a Panchito Holguín hasta el Rancho Santa Fe, por allá en el Ejido de las Cuevas, municipio de Camargo. Al tremendo Panchito Holguín y a toda su familia. Esta canción que se llama Te Necesito, Me Haces Falta. Panchito Holguín, saludos.

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3: Bueno, ¿será cierto que uno vuelve siempre a donde fue feliz? Uf, familia. Oiga, pues ya nos vamos, Oscar.
4: Bueno, como siempre les agradecemos a ustedes que por medio de sus mensajes, llamadas, fueron partícipes de La Polilla. Gracias.
3: Nos vamos, no sin antes decirles, no se suelten de la mano de Dios, que Dios nos siga bendiciendo, que Dios los bendiga, buenas noches, que descansen, no le cambie, que es en el Reventón con Oscar Sánchez. Aquí dejamos abiertos los micrófonos, la puerta también la vamos a dejar abierta para que entre la mujer de blanco. Aquí te la dejamos contigo, Oscar. Te la encargo, sí, cierto, si no es que ya está aquí con nosotros, aquí ni cuenta, ¿verdad? Bueno, pues es que aquí se aparece una mujer de blanco, diga. Y a veces está aquí en cabina, en otros ni cuenta, pero la gente allá afuera sí la ve. Y luego nos dicen, ah, ya te vimos, ahí tienes a una chica de blanco. Uf, familia, ¿dónde, hombre? Preséntala. Pues sí, bueno, aquí te la dejamos. Nos vamos hoy a esta noche, mañana regresamos a cabina en punto de las 7 de la tarde, noche, si Dios no dispone otra cosa. Hay un saludo para Pepe Moreno, para La Güera y para Ofe, allá hasta Cuatromilpas Ranch, Rancho Cuatromilpas. Oye, esta canción, invitamos a la chica del coro de ahí del Parque de la Madre, y luego el arreglo y dirección fue de Nino Morales. Ahí disculpen si la echamos a perder. Esta canción, si la echamos a perder, ahí nos disculpan, ¿verdad? Pero pues digo, pues es que son muy atrevidos y dicen que la ignorancia es muy atrevida. Y bueno, pues se nos ocurrió esto. Ahí con Nino Morales nos pusimos a cantar, Nino Morales en el órgano, las chicas del coro y esta canción que se llama Mi Tinajita. Con esto nos despedimos. Buenas noches. Hasta mañana.

Mañana, si la distancia me apartare de tu lado, o si mi paso tomar de incierta noche el camino, que te hablen de mí mis amigos y recuerdes siempre mi cariño. Hermanos, seres del universo entero, quiero pedirles perdón y agradecerles perdón por este día, pues se me fue de las manos sin mayor provecho, y agradecerles por la suerte que tuve de encontrarlos, por la hermosa vida que sentí en mi pecho. Gracias por la flor que me alegró, el aire que respiré, el pájaro que cantó a mi paso y el amigo que me dijo, vamos. Gracias. Por el puñetazo que quise pegar, por la rabia que me dio al llorar, por el amor que no transmití, perdón. Y gracias por haberme perdonado. Quisiera contigo y con todos ustedes sentarme con la puesta del sol y a la puerta de la noche, alejado de las prisas del día y de los ruidos de la calle, y empezar a reflexionar con pausa y sin prisa, ¿de dónde vengo y a dónde voy? ¿Qué es Dios para mí? ¿Qué es el amor para mí y cómo lo vivo? ¿En qué puesto de mi vida colocaría estas realidades? ¿Y qué me gustaría que significaran en mi vida? Dinero, amor, tener, hermano, compromiso, Dios, entrega, vocación, egoísmo, tercer mundo, injusticia, fraude, evasión, misionero, mío, tuyo, amigo, mamá, papá, hijo, sociedad, derechos humanos, justicia, respeto, amistad. Señor, te doy las gracias porque eres grande, por tu inmenso amor tan infinito. Te doy gracias, Señor, porque en ti cabe todo el gran universo y el mar que existe. Te doy gracias, Señor, porque tú has hecho y ordenado las cosas a su fin, porque salga muy dentro de mi pecho un canto nuevo que brote para ti. Te doy gracias, Señor, por muchas cosas, por los grandes prodigios que has dejado, por los inmensos mares que rebosan sin salir de su límite marcado, por los ríos caudalosos que se afanan en hacer de la tierra un gran vergel, y por la nieve que cubre tus montañas, y porque nunca nos falte que comer, por el diáfano azul vasto del cielo, por el sol, por la luna, en su girar por el bello esplendor de tus luceros que van geométricamente sin chocar, por los días tan felices que me has dado, por las penas amargas y el dolor, por mi esposa y mis hijos y el trabajo que dignifica cual oro en el crisol. Por todo esto te doy las gracias, Señor, por todo lo que has hecho en la creación, porque es divino, Señor, divino. Te invito a que estés en paz con Dios, cualquier idea que tengas de Él. Recuerda, no sueñes para seguir durmiendo, sueña para vivir despierto, porque quizás no todos los días tengas ocasión de ser bueno, pero sí todos los días tienes ocasión de no ser cobarde en todos los sentidos, y no seas como los sauces, llorando a la orilla de los ríos. Sé como el ciprés, orientado siempre, siempre hacia las alturas. No olvides que si pones a Dios en todo lo que haces, lo encontrarás en todo lo que acontece. Y no critiques, hazlo igual, pero en el buen sentido de la palabra. Perdón, Señor, por juzgar a mis hermanos, por mi falta de alegría y entusiasmo, por mi falta de fe y confianza en ti, por mi cobardía y mi temor en mi compromiso. Perdón por mi hipocresía y doblez, por esa apariencia que con tanto esmero cuido, pero que sé en el fondo no es más que engaño a mí mismo. Perdón por esos labios que no sonrieron, por esa palabra que callé, por la mano que no tendí, por esa mirada que desvié, por esa verdad que omití, por ese corazón que no amó, por ese yo que se prefirió. Señor, no te he dicho todo, llena con tu amor mi silencio y mi cobardía. Gracias por todos los que no te dan gracias. Ayuda a todos los que no te imploran tu ayuda. Perdón por todos los que no te piden perdón. Señor, concédeme serenidad para aceptar las cosas que no puedo cambiar, valor para cambiar las que sí puedo y sabiduría para distinguir la diferencia. Señor, tengo miedo de estar muriendo y darme cuenta que no he vivido.
porque pienso que siento, o siento que vivo, o vivo pensando que no he existido. Me has escuchado. Ahora, Señor, te escucho. No, no quisiera seguir interrumpiéndolos más. Buenas noches, hasta mañana y que descansen. Servidor y amigo Jorge Antonio Muñoz Elías.

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1: 2 de septiembre de 1865, muere el general Manuel Ojinaga Castañeda, originario de la Hacienda de las Garzas, municipio de La Cruz, Chihuahua. 2 de septiembre de 1953, inauguración del Jardín de Niños Club 2030. 4 de septiembre de 1160, fallece en una cueva en Palermo, Italia, después de recibir la Eucaristía y el Santo Óleo por un sacerdote, Santa Rosalía, patrona de nuestra ciudad. 4 de septiembre de 1915, fallece el general revolucionario Tomás Urbina Reyes. 4 de septiembre de 1915, 5,000 soldados villistas avanzaron para enfrentarse cerca de Angostura a tropas de Obregón. 4 de septiembre de 2012, fallece el aficionado más mazorquero, don Miguel Hernández Martínez, conocido como Miguelón. 5 de septiembre, Día del Hermano, se celebra en homenaje al fallecimiento de la Madre Teresa de Calcuta. 5 de septiembre de 1997, fallece en Calcuta, India, la albanesa, la madre Santa Teresa de Calcuta. 5 de septiembre, Día Mundial de la Mujer Indígena. 5 de septiembre de 2022, fallece el técnico electricista Arturo Araujo Lee, a la edad de 68 años, conocido como el Tarahumara. 6 de septiembre de 1978, Fundación del Asilo de Ancianos San Judas Tadeo AC. 7 de septiembre de 1997, fallece el chihuahuense Héctor Espino González, conocido como el Superman del béisbol mexicano. 7 de septiembre de 1983, por acuerdo del honorable ayuntamiento, queda fundada la colonia XEOH. 8 de septiembre de 1862, muere el general Ignacio Zaragoza, jefe defensor de la batalla del 5 de mayo contra los franceses. 8 de septiembre de 1944, fallece Jesús Valdés Montes, conocido como el Cuadrado, héroe de Parral, Chihuahua. 8 de septiembre de 2019, fallece el cantautor español Camilo Blanes Cortés, a los 72 años de edad, conocido como Camilo VI. 8 de septiembre del 2020, asesinan a la agricultora Jessica Silva por la lucha de la defensa del agua de la presa de Boquilla. 10 de septiembre, Día Mundial para la Prevención del Suicidio. 10 de septiembre del 2005, fallece don Francisco Mendoza Ramos, mejor conocido como Kiko el Mano o don Panchito el Soldador, quien fuera soldador ambulante y colaborador de la construcción del antiguo santuario de Nuestra Señora de Guadalupe, la capilla de Fátima, la parroquia San Isidro, la capilla de San Juan Bosco y orador de mítines de Acción Nacional en los años 80. 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
2: Oración para pedir por la lluvia. Dios Todopoderoso, de quien depende todo nuestro ser, actividad y vida, concede a nuestros campos la lluvia necesaria a fin de que, asegurando nuestro sustento diario, podamos con tranquilidad buscar los bienes eternos. Por Jesucristo nuestro Señor. Amén.
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Escuchamos esto, que es lo grande que es perdonar. Cuando ya son 9:14, ya las 9:14. Temperatura en este momento 26 grados. ¡Aquí está Calibre 50!

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pienso es lo que dice Alfredo Olivas, 9:25, 9:25. Saludos a toda la gente por allá de Rancho Nuevo, saludos cordiales en esta noche, gracias por estar en sintonía y por comunicarse.

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1: 2 de septiembre de 1865, muere el general Manuel Ojinaga Castañeda, originario de la Hacienda de las Garzas, municipio de La Cruz, Chihuahua. 2 de septiembre de 1953, inauguración del Jardín de Niños Club 2030. 4 de septiembre de 1160, fallece en una cueva en Palermo, Italia, después de recibir la Eucaristía y el Santo Óleo por un sacerdote, Santa Rosalía, patrona de nuestra ciudad. 4 de septiembre de 1915, fallece el general revolucionario Tomás Urbina Reyes. 4 de septiembre de 1915, 5,000 soldados villistas avanzaron para enfrentarse cerca de Angostura a tropas de Obregón. 4 de septiembre del 2012, fallece el aficionado más mazorquero, don Miguel Hernández Martínez, conocido como Miguelón. 5 de septiembre, Día del Hermano, se celebra en homenaje al fallecimiento de la Madre Teresa de Calcuta. 5 de septiembre de 1997, fallece en Calcuta, India, la albanesa, la madre Santa Teresa de Calcuta. 5 de septiembre, Día Mundial de la Mujer Indígena. 5 de septiembre de 2022, fallece el técnico electricista Arturo Araujo Lee, a la edad de 68 años, conocido como el Tarahumara. 6 de septiembre de 1978, fundación del Asilo de Ancianos San Judas Tadeo AC. 7 de septiembre de 1997, fallece el chihuahuense Héctor Espino González, conocido como el Super Superman del béisbol mexicano. 7 de septiembre de 1983, por acuerdo del honorable ayuntamiento, queda fundada la colonia XEOH. 8 de septiembre de 1862, muere el general Ignacio Zaragoza, jefe defensor de la batalla del 5 de mayo contra los franceses. 8 de septiembre de 1944, fallece Jesús Valdés Montes, conocido como el Cuadrado, héroe de Parral, Chihuahua. 8 de septiembre de 2019, fallece el cantautor español Camilo Blanes Cortés, a los 72 años de edad, conocido como Camilo VI. 8 de septiembre de 2020, asesinan a la agricultora Jessica Silva por la lucha de la defensa del agua de la presa de Boquilla. 10 de septiembre, Día Mundial para la Prevención del Suicidio. 10 de septiembre de 2005, fallece don Francisco Mendoza Ramos, mejor conocido como Kiko el Mano o don Panchito el Soldador, quien fuera soldador ambulante y colaborador de la construcción del antiguo santuario de Nuestra Señora de Guadalupe, la capilla de Fátima, la parroquia de San Isidro, la capilla de San Juan Bosco y orador de mítines de Acción Nacional en los años 80. 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
2: Palabras al corazón, lo dijo Francisco, el Papa Francisco. No te duermas sin antes agradecer a Dios por todo lo que hizo hoy por ti. Señor, en esta noche que tú me regalas, derramo mi corazón ante ti. Hoy, entre risas y angustias, sentí cómo caminabas a mi lado, en el soplo de tu aliento, colmando mis preocupaciones en esos milagros silenciosos que solo tú ves. Gracias, Señor, no solo por el sol o el aire, sino por los latidos que aún laten en mi corazón, por las segundas oportunidades que me diste al abrir los ojos esta mañana. Gracias, Señor, por no soltar mi mano ni una sola vez. Sé que hoy hubo momentos en que el miedo quiso gritar más fuerte que tu voz, momentos en que dudé, pero ahí estabas. Pero aquí estoy recordando que en cada caída tú me levantaste. En cada no sé cómo seguir, tú abriste el camino. Por eso, aunque mi fe tiemble, creo en ti. Señor, en esta noche que tú me regalas, derramo mi corazón ante ti. Hoy, entre risas y angustias, sentí cómo caminabas a mi lado, en el soplo de tu aliento, calmando mis preocupaciones, en esos milagros silenciosos que solo tú ves. Pero aquí estoy recordando que en cada caída tú me levantaste. En cada no sé cómo seguir, tú abriste el camino. Por eso, aunque mi fe tiemble, creo en ti. Señor, creo en ti. Lo dijo el Papa Francisco.
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1: Oración para pedir por la lluvia. Dios Todopoderoso, de quien depende todo nuestro ser, actividad y vida, concede a nuestros campos la lluvia necesaria a fin de que, asegurando nuestro sustento diario, podamos continuar.

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1: 2 de septiembre de 1865, muere el general Manuel Ojinaga Castañeda, originario de la Hacienda de las Garzas, municipio de La Cruz, Chihuahua. 2 de septiembre de 1953, inauguración del Jardín de Niños Club 2030. 4 de septiembre de 1160, fallece en una cueva en Palermo, Italia, después de recibir la Eucaristía y el Santo Óleo por un sacerdote, Santa Rosalía, patrona de nuestra ciudad. 4 de septiembre de 1915, fallece el general revolucionario Tomás Urbina Reyes. 4 de septiembre de 1915, 5,000 soldados villistas avanzaron para enfrentarse cerca de Angostura a tropas de Obregón. 4 de septiembre del 2012, fallece el aficionado más mazorquero, don Miguel Hernández Martínez, conocido como Miguelón. 5 de septiembre, Día del Hermano, se celebra en homenaje al fallecimiento de la madre Teresa de Calcuta. 5 de septiembre de 1997, fallece en Calcuta, India, la albanesa, la madre Santa Teresa de Calcuta. 5 de septiembre, Día Mundial de la Mujer Indígena. 5 de septiembre de 2022, fallece el técnico electricista Arturo Araujo Lee, a la edad de 68 años, conocido como el Tarahumara. 6 de septiembre de 1978, fundación del Asilo de Ancianos San Judas Tadeo AC. 7 de septiembre de 1997, fallece el chihuahuense Héctor Espino González, conocido como el Superman del béisbol mexicano. 7 de septiembre de 1983, por acuerdo del honorable ayuntamiento, queda fundada la colonia XEOH. 8 de septiembre de 1862, muere el general Ignacio Zaragoza, jefe defensor de la batalla del 5 de mayo contra los franceses. 8 de septiembre de 1944, fallece Jesús Valdés Montes, conocido como el Cuadrado, héroe de Parral, Chihuahua. 8 de septiembre de 2019, fallece el cantautor español Camilo Blanes Cortés, a los 72 años de edad, conocido como Camilo VI. 8 de septiembre del 2020, asesinan a la agricultora Jessica Silva por la lucha de la defensa del agua de la presa de Boquilla. 10 de septiembre, Día Mundial para la Prevención del Suicidio. 10 de septiembre del 2005, fallece don Francisco Mendoza Ramos, mejor conocido como Kiko el Mano o don Panchito el Soldador, quien fuera soldador ambulante y colaborador de la construcción del antiguo santuario de Nuestra Señora de Guadalupe, la capilla de Fátima, la parroquia de San Isidro, la capilla de San Juan Bosco y orador de mítines de Acción Nacional en los años 80. 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
2: Oración para pedir por la lluvia. Dios Todopoderoso, de quien depende todo nuestro ser, actividad y vida, concede a nuestros campos la lluvia necesaria a fin de que, asegurando nuestro sustento diario, podamos con tranquilidad

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Si lloras por haber perdido el sol, las lágrimas te impedirán ver las estrellas. Termina el día, la noche cubre ya a mi Camargo. Y añado un día más, una página más al libro de mi experiencia, al libro de mi vida, porque la vida se aprende viviendo. Agradezco a Dios las oportunidades y bendiciones de que fui merecedor en este día que ya termina. Bendito seas, gran Señor, y alabo tu gran poder, pues con el alma en el cuerpo me has dejado anochecer. Permíteme, gran Señor, dejarme amanecer en salud, gracia y servicio tuyo y sin llegarte a ofender.

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1: Comienza un día en mi querido Camargo. Señor Dios, dales hoy a mis paisanos un día feliz, un día provechoso, un día bueno en su vida, que todos ellos disfruten de buena salud y bienestar. A los enfermos, dales fuerza para salir adelante y voluntad de vivir. Colma de beneficios al que trabaja con tesón y honradez. A los desocupados, a los sin empleo, extiende tu mano en la mano de alguien que les ayude. A los niños dales felicidad. A los jóvenes hazles realidad sus sueños. A los mayores dales sabiduría y fortaleza, y que los viejos disfruten del solaz y esparcimiento con los suyos. A quien tenga pan, dale conciencia de caridad para darle al que no tiene. A quien sea feliz, hazle eterna esa felicidad. A quien sufra soledad, abre su boca y su corazón para que busque ayuda. Al hombre, dale conciencia de su hombría y de respeto a la mujer. Y a la mujer, dale fortaleza para que cumpla con su misión de creadora y formadora de buenos hijos para nuestra sociedad. A cada profesionista de Camargo, dale sabiduría y recto cumplimiento en el apostolado que exige su profesión. Que todos mis paisanos tengan paz en sus corazones. Para ellos, Señor, dales poder para olvidar el pasado oscuro. Dales providencia para su futuro y dales mucho amor para abrazar con valentía el presente, hoy, este día. Y con ese amor te amarán. Con ese amor se amarán ellos, para cuidarse a sí mismos y convivir con aquellos que tú les asignaste en este mundo, para vivir en familia y con los de la sociedad de nuestro querido Camargo. Señor, bendice este día para ellos. Bendice a mis paisanos. Bendice a mi Camargo.
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Bueno, ya estamos aquí para acompañarles en un día más. Un saludo bien bonito en este miércoles. Miércoles 9 de septiembre. Ya vamos llegándole al 15, ya vamos llegándole. Bienvenidos y bienvenidas a nuestra programación en esta mañana tranquila con una temperatura de 20 grados. Ya están más frescas las mañanas, ¿eh? Ya va cambiando el panorama, se nos está yendo el calor, va llegando ya el frío y hay que empezar a sacar ya las cobijas y las chamarras y todas esas cosas, la pantalonera. Bueno, pues un saludo para ustedes. Bienvenidos a nuestra programación bonita en esta mañana. De aquí hasta las 7 de la mañana vamos a invitarle para que se reporte con nosotros, mándenos sus mensajes, llámenos. Y aquí estamos para complacerles en este horario de 5 a 7. Les saluda su amigo Martín Ramón Acosta Talamantes. Sigue la música, sigue el ambiente. Un saludo para toda nuestra gente madrugadora. Ustedes que sí saben por dónde sale el sol.

Bueno, pues ahí escuchamos a los internacionales y nos vamos con más música. Llegan los invasores de Nuevo León. Cuando ya son las 5:16. Esto se llama Playa Sola.

Bueno, pues aquí llega el señor Paul Uría. Pura música norteña, mi gente. A toda mi raza bonita de toda esta región centro-sur de nuestro estado de Chihuahua. Y para todos ustedes que están ahí pegados al internet. Gorgonio, Tiburcio y Doroteo es el santoral. Ahí está Paul Urías.

0: Bueno, pues esta es otra de esas canciones bonitas.
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0: Ahí estamos saludándoles. 6.1. 20 grados, Altavista, Ramón Cimental desde el establo Ciudad Brava. Acá hay un saludote bonito para usted y a toda su familia. A toda su gente de Altavista les saludamos. Y a la familia Reyes, un saludo también. El saludo es para Rosa y Manuel allá en Loma del Florido, como siempre, de muy tempranito, escuchando a la jefa. Les enviamos un saludo especial para ustedes. Ahí para Rosa Rodríguez y también para Beto Ramírez, que siempre están muy al pendiente de la programación de la jefa. Les saludamos allá a Javier Cadena, un saludo reportándose. A toda mi raza del Rancho La Esperanza, para ustedes el saludo a toda esa cordillera bonita de Camargo hasta San Pancho. Es más, pasando hasta Valle Zaragoza, toda mi raza de Valle Zaragoza que siempre están en nuestra sintonía. Otra de las canciones solicitadas y con mucho gusto voy a complacerles, y un saludo para usted también que hoy cumple años. Mil felicidades hoy en esta mañana tranquila, una mañana especial en este miércoles 9 de septiembre. Vienen los meses hermosos, octubre y noviembre. Ahí están los Tigres del Norte. Golpes en el corazón, nada más.

Bueno, pues ahí estábamos escuchando esta hermosa canción. Saludos para ustedes. En este momento ya es la media, ya son las 5:30 que nos llega tarde. Hay que llegar temprano, hay que ser puntuales en los trabajos. Así como es puntual usted en la diversión, también en la obligación. Saludos para usted. Un saludo, y hablando de obligación, un saludo para Chitolia y a Susana, siempre escuchando a la jefa. Próximo presidente independiente de nuestra ciudad de Camargo, Chitolia. Sí. ¡Ay, Chitolia! Vámonos con música. Dale, vámonos. De las canciones bonitas que tenemos para ustedes. Ahí están los norteños de Ojinaga. Ay, amigo, ¿qué crees que pasó? Se me fue la que tanto quería. 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

Bueno, pues nos vamos con más música, nos vamos con más canciones. Un saludo para usted también que está en este momento escuchándonos, que está solicitando esta canción que vamos a escuchar. Un saludo para Concha María. Allá nos escucha, allá por 4000 Paz.

Eso es el grupo liberado. Ay, Chihuahua, Dios mío. Qué bonito nuestro estado, aunque no lo crea, y el más grande de nuestra República Mexicana. Saludos para toda la gente de Chihuahua. Saludos ahí para Lupe Vaque y su esposo y toda su familia, allá en el rancho Santa Marta, siempre escuchándonos. Ahí para los amigos de Esponchadora Grijalva también, pues un saludo para ustedes, al buen amigo Manuel Torres en la Panamericana, para Ramón Galindo, ahí para Juanita Alvidres, para Tito Serna, para todos ustedes, a la familia Pérez Pineda en Vía del Sol, también les saludamos. A todos ustedes, mis amigos, que siempre están escuchando La Jefa de muy tempranito. Bueno, pues nos vamos con otra de esas canciones que ustedes amablemente a través de la línea telefónica están solicitando. Y con mucho gusto, pues yo voy a complacerles. Me están pidiendo varias canciones, hasta corrido me están pidiendo hoy. Pero mientras llegan los corridos, nos vamos con esta canción. Esta canción la cantan los herederos de Nuevo León, de la dinastía Mora. Amigos en los ranchos, ¿qué tal? ¿Cómo amanecimos? Nuestra gente aquí en Camargo.

Bueno, pues estamos escuchando puros éxitos a través de la que manda en Camargo. Un saludo para ustedes, ahí para María, para César y Giovanni, están escuchándonos muy tempranito. Yo quiero mandar un saludo de felicitación a la señora Enedina Yadira García Aceves, que hoy cumple años, de parte de toda su familia, dice que le está felicitando hoy en este día. Los mejores deseos, Almendra Canoa Redondo, hoy cumple 17 años, de parte de su mamá, su papá, de parte de sus hermanos, pero muy en especial, dice su abuelita, quien le felicita y le desea lo mejor de lo mejor. A ver si es la canción a los amigos ahí de Rancho Nuevo, Se llama Nidada La Quiero. Vamos a ver si es la que solicitaron.

Ahí estamos escuchando ahí en vivo y a todo color, Nidada la Quiero, Invasores de Nuevo León, Ya con esta canción despedimos la primera hora. Vámonos con esto que dice así. Saludos para usted también, mi amigo. Vámonos. Ahí está Viento Norteño, con el agua hasta el cuello.

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Comienza un día en mi querido Camargo. Señor Dios, dales hoy a mis paisanos un día feliz, un día provechoso, un día bueno en su vida. Que todos ellos disfruten de buena salud y bienestar. A los enfermos, dales fuerza para salir adelante y voluntad de vivir. Colma de beneficios al que trabaja con tesón y honradez. A los desocupados, a los sin empleo, extiende tu mano en la mano de alguien que les ayude. A los niños, dales felicidad. A los jóvenes, hazles realidad sus sueños. A los mayores, dales sabiduría y fortaleza, y que los viejos disfruten del solaz y esparcimiento con los suyos. A quien tenga pan, dale conciencia de caridad para darle al que no tiene. A quien sea feliz, hazle eterna esa felicidad. A quien sufra soledad, abre su boca y su corazón para que busque ayuda. Al hombre, dale conciencia de su hombría y de respeto a la mujer. Y a la mujer, dale fortaleza para que cumpla con su misión de creadora y formadora de buenos hijos para nuestra sociedad. A cada profesionista de Camargo, dale sabiduría y recto cumplimiento en el apostolado que exige su profesión. Que todos mis paisanos tengan paz en sus corazones. Para ellos, Señor, dales poder para olvidar el pasado oscuro. Dales providencia para su futuro y dales mucho amor para abrazar con valentía el presente, hoy, este día. Y con ese amor te amarán. Con ese amor se amarán ellos para cuidarse a sí mismos y convivir con aquellos que tú les asignaste en este mundo para vivir en familia y con los de la sociedad de nuestro querido Camargo. Señor, bendice este día para ellos. Bendice a mis paisanos. Bendice a mi Camargo.

Bueno, y nos vamos con música. Un saludo para ustedes en La Obrera, en la San Isidro. Ahí para Santo Cierro también. Vaya el saludo para Kevin Manuel Pantoja Alarcón. Hoy cumple su mayoría de edad, ¿eh? De parte de sus abuelos de la colonia Santa Rosalía. Él nos escucha por allá en la ladera de Labrán. ¡Échele ganas, don Santo Cierro!

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5: Bueno, y nos vamos con más música. Yo quiero mandar un saludo de felicitación para ustedes que amablemente están reportando hoy en este miércoles 9 de septiembre. Gorgonio, Tiburcio y Doroteo es el santoral, ¿eh? Dice, un saludo para Almendra Cano Arredondo y cumple 17 años de parte de su mamá, su papá, sus hermanos, en especial de su abuelita, a la señora Enedina Yadira García Aceves, que hoy cumple años, también de parte de toda la familia, Kevin Manuel Pantoja Alarcón, allá en Aladero de Labrano, está escuchando, hoy cumple su mayoría de edad y de parte de sus abuelitos de la colonia Santa Rosalía, quien le felicitan con mucho cariño. Y para el niño Paquito Estebané Mendoza, que cumple 11 añitos, de parte de sus padres, de parte de sus abuelos y su hermana Daisy, quien le felicita hoy en este día. Bueno, pues seguimos avanzando, la música aquí la tenemos, nuestros mejores deseos para todos y cada uno de ustedes hoy en este día. Bueno, pues sigue el ambiente. Yo quiero mandar un saludo también para toda nuestra gente por allá, por el rumbo de Texas, allá en Nuevo México, allá en Denver. Un saludo para el primo Pablo Contreras, allá hasta la ciudad de Kansas, todo así de vacaciones después de haber estado por acá también en nuestra ciudad de Camargo. Un saludo, primo, para ti, para toda tu gente, toda tu familia y para todos los primos. Ahí está el Chonte Durán. 1,000,000 de ilusiones nada más. Échele ganas, mi Chonte.

0: Ay, estamos escuchando al Chonte Urano. Qué bonita canción, ya es la pura verdad. Fíjese que a veces nos ha tocado ver familias que tienen el modo de hacer lo que quieran, de comer lo que quieran, de disfrutar de lo que hacen. Y vemos familias que tienen nada más para ir pasando el día, pero los veo más felices, más contentos, siempre hay sonrisa, y los que a veces tienen dinero, ni se ríen en su vida, en serio. Eso es lo más triste del mundo. Por eso hice esa canción. Más vale ser felices en la vida que tener todo el dinero del mundo. Son las 6:16, 6:16. Nos vamos al siguiente corte. Además, nos vamos con otra canción. Vámonos con otra canción. Luego, antes de que otra cosa suceda, mi gente.
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0: Aquí llega don José Alfredo Jiménez. 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
0: Cánteles, José Alfredo.

0: Bueno, pues ahí estamos saludando. Ay, hasta los mensajes se me olvidaron. Ay, Dios mío. Ay, este Martín, Dios mío. Yo pensé que andaba bien en este día de miércoles. Es cuando ando más mejorcito los miércoles y jueves, porque ya no me llegan los viernes. Y hasta los lunes está medio extraño el mundo. Bueno, vamos a escuchar esto, regresamos.
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2: Palabras al corazón, lo dijo Francisco, el Papa Francisco. No te duermas sin antes agradecer a Dios por todo lo que hizo hoy por ti. Señor, en esta noche que tú me regalas, derramo mi corazón ante ti. Hoy, entre risas y angustias, sentí cómo caminabas a mi lado, en el soplo de tu aliento, colmando mis preocupaciones en esos milagros silenciosos que solo tú ves. Gracias, Señor, no solo por el sol o el aire, sino por los latidos que aún laten en mi corazón, por las segundas oportunidades que me diste al abrir los ojos esta mañana. Gracias, Señor, por no soltar mi mano ni una sola vez. Sé que hoy hubo momentos en que el miedo quiso gritar más fuerte que tu voz, momentos en que dudé, pero ahí estabas. Pero aquí estoy recordando que en cada caída tú me levantaste, en cada no sé cómo seguir, tú abriste el camino. Por eso, aunque mi fe tiemble, creo en ti. Señor, en esta noche que tú me regalas, derramo mi corazón ante ti. Hoy, entre risas y angustias, sentí cómo caminabas a mi lado, en el soplo de tu aliento, calmando mis preocupaciones, en esos milagros silenciosos que solo tú ves. Pero aquí estoy recordando que en cada caída tú me levantaste, en cada no sé cómo seguir, tú abriste el camino. Por eso, aunque mi fe tiemble, creo en ti. Señor, creo en ti. Lo dijo el Papa Francisco.
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0: Bueno, y nos vamos con otra canción más. Me la están solicitando por allá de la ciudad de Juárez. Me dice, ponga esa canción que se llama La Tumba Abandonada. Ahí la estamos escuchando. Un saludo para mi gente allá en Ciudad Juárez, en la frontera más grande.

0: Esa es la música del señor Antonio Aguilar. Saludos para ustedes, ¿eh? Un saludo para mi gente que nos escucha en esta mañana. Vámonos a mensajes. Regresamos.
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2: Oración para pedir por la lluvia. Dios Todopoderoso, de quien depende todo nuestro ser, actividad y vida, concede a nuestros campos la lluvia necesaria a fin de que, asegurando nuestro sustento diario, podamos con tranquilidad buscar los bienes eternos. Por Jesucristo nuestro Señor. Amén.
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0: Bueno, pues ahí estamos ya listos, ¿eh? Listos para seguir avanzando en esta mañana. Lo bueno es que ya son las 6, ¿qué? Ya es la media, ya es la media. Iba a decir las 6:29, no, 6:30 ya. Un saludo para ustedes. Dice, a ver, déjenme nomás checar, aquí me está llegando un mensaje larguísimo, dice... Buen día, mándele un saludo para Fabiola Sáenz Velázquez, que primeramente Dios, el próximo sábado es su 15 en el Tecuán. Dice, están todo el estado invitado, ¿eh? Dice, ustedes también. Bueno, que me da mucho gusto, dice. Dice, ahí para que venga todo el personal de la radio, órale, la jefa, aquí en Camargo. Así que Fabiola Sáenz Velázquez, pues, nos da mucho gusto que el sábado le tenga su... Que tú a su familia le hagas su baile de 15 años, una fecha muy hermosa. Y van a estar los vendavales, me dice, van a estar los vendavales en ese gran baile. Y dice, está todo invitado Camargo y todo el estado, órale, para que ustedes se dejen ir al Tecuán este sabadito. Y esta es la música de los vendavales. Esto se llama el Pasito de Satebú, nada más. Ellos van a estar en este evento, en esta quinceañera. Un saludo para Fabiola y a toda su familia. Y gracias por la invitación.

0: Ahí están los vendavales, saludos para usted también. Vaya un saludo para Manuel Ortiz Mota, allá en Abraham González, hoy cumpleaños de parte de Nayarí y familia. Un saludote especial, que se la pase feliz y contento y que no se le olvide invitarnos al asadito. Ahí le enviamos un saludo a Nayarí también y a toda su familia y a toda nuestra gente que nos escucha este y todas las mañanas. Saludos especiales para usted también que está hoy cumpliendo años o celebrando un aniversario. Llámenos antes de que lleguen las mañanitas. Más bien los mensajes, Siempre me llegan mensajes cuando ya voy en camino. A ver, un saludo para ustedes ahí, para nuestra gente, a la señora Aguilar, siempre escuchándonos desde muy tempranito. Para ustedes ahí, para Valentín Velo y para ustedes que nos escuchan desde muy temprano ahí, a la familia García Rodríguez, también les saludamos. A la familia Cano Bañuelas, allá en Los Reyes, a la familia Rosas Carrasco, ahí en Colonia Revolución, ahí a la familia Cano Salcido, a Jalisco, Nuevo México, a la familia de la Torre también, un saludo para ustedes y a toda nuestra gente que día a día está muy al pendiente. Allá para Oro Luján, no sé si sea el nombre de él, Doroteo, pero pues ahí es Doro Luján, un saludo especial, Y a toda nuestra gente que nos escucha y todas las mañanas, y a la familia Grijalva Gutiérrez en Loma del Florido, a Rosy Manuel también ahí en Loma, y a toda la gente de Loma del Florido que están en nuestra sintonía a esta hora para ustedes. A Manuel Zapata y a toda su gente por ahí en la ciudad de Kansas también. Bueno, les saludamos, nos vamos con más música. ¿Tenemos otra canción ya lista? Bueno, vámonos con esto.
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0: Bueno, pues ahí escuchando al Jackie y a Chuy Lizárraga, ¿eh?
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3: ¿Qué dirías si te cuento que una mujer murió hace más de 70 años? ¿Pero sus células siguen vivas? No en sentido poético, literalmente vivas. Multiplicándose en laboratorios de todo el mundo, ayudando a crear vacunas, combatir el cáncer y salvar millones de vidas. Se llamaba Henrietta Lacks. Era una mujer afroamericana, madre de 5 hijos, y nunca supo que su cuerpo cambiaría la historia de la medicina para siempre. En 1951, Henrietta llegó al hospital Johns Hopkins, en Baltimore, Estados Unidos. El único de la zona que atendía a personas afroamericanas, con un dolor terrible. Le diagnosticaron cáncer de cuello uterino. Antes de iniciar el tratamiento, un médico le extrajo células de su tumor sin que ella lo supiera y sin pedirle permiso. Esas células llegaron al laboratorio del doctor George Gay y ahí ocurrió algo que nadie había visto antes. En lugar de morir a los pocos días, como todas las células humanas cultivadas hasta entonces, las de Henrietta seguían vivas y se multiplicaban sin parar. Las células ELA son inmortales porque provienen de un tumor de cáncer de cuello uterino muy agresivo que sufrió una combinación de mutaciones genéticas. Estas células superan el límite de envejecimiento biológico y se multiplican infinitamente en condiciones de laboratorio. Las llamaron células ELA por las dos primeras letras de su nombre y su apellido. Son las primeras células humanas consideradas inmortales. Se calcula que se han producido más de 50 toneladas de células ELA y han sido utilizadas en más de 100.000 estudios científicos en todo el planeta. Gracias a esas células, se desarrolló la vacuna contra la poliomielitis, se investigó el VIH, se avanzó en tratamientos contra el cáncer de mama y se probaron terapias durante la pandemia de COVID-19. También fueron clave para la vacuna contra el virus del papiloma humano. Pero esta historia tiene una sombra. Henrietta murió en octubre de 1951. A los 31 años. Nunca supo que le habían extraído células. Su familia vivió décadas en la pobreza, sin seguro médico, sin enterarse de que el legado biológico de su madre circulaba por laboratorios de todo el mundo, generando descubrimientos, premios y ganancias millonarias de las que ellos nunca vieron un centavo. Su caso, atravesado por el racismo y la desigualdad de la época, abrió uno de los debates éticos más importantes de la medicina moderna. ¿A quién pertenecen las células de tu cuerpo una vez que salen de ti? ¿Puede la ciencia avanzar a costa de la dignidad de una persona? En 2021, la Organización Mundial de la Salud le otorgó a Henrietta un reconocimiento póstumo. Su hijo Lawrence, de 87 años, lo recibió rodeado de nietos y bisnietos. Henrietta no eligió ser inmortal, pero sus células, sin pedirle permiso, decidieron no morir. Y al hacerlo, le regalaron al mundo una herramienta que ha salvado millones de vidas. Su historia nos recuerda que detrás de cada gran avance científico siempre hay una persona y que la ciencia sin ética es una ciencia incompleta. Un guión de Leonardo Santiago con información del portal Ciencia UNAM. Les saluda Mónica Genis.
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0: Bueno, y nos vamos con esta canción. Me la han solicitado para dedicársela a Jacqueline García Cordero, que hoy cumple 13 añitos, de aparte de su mamá Yolanda, con todo el cariño del mundo. Ahí estamos escuchando Solo Rieleros, y se llama China de los Ojos Negros.

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1: Ahí nos arrancamos y son los Tigres del Norte. Estos son los detalles.

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7: Bueno, y ahí estamos ya finalizando casi nuestro programa, Vámonos con esa canción y después vienen las mañanitas. Ellos son los viejones de Linares, un exitazo de Invasores para ustedes. Me rompieron tu retrato,

0: Bueno, pues estamos ya listos en la hora de mañanita de este miércoles 9 de septiembre en Gorgonio, Tiburcio y Doroteo es el santoral, ¿eh? Un saludo especial para usted que cumple años hoy este día. Nosotros contentos, alegres, pues aquí como llegamos nos tenemos que ir porque enseguida de la mañanita viene la información. Un saludo para la familia que nos ha sido como siempre. Los mejores deseos hasta Castro, México. Yo quiero mandar un saludo también hoy en este día, dice, para toda nuestra gente de allá del Tecuán, dice, un saludo, dice, mándenle un saludo para Fabiola Sainz Velázquez, que primero Dios, el próximo sábado es su quinceañera en el Tecuán, dice, están todos ustedes invitados, van a estar los vendavales y toda la cosa, va a estar bonito este ambiente. Felicidades para la quinceañera y para toda su familia. Manuel Ortiz Mota, hoy cumpleaños ahí en Labrán González, de parte, nos escucha en Labrán, es Manuel Ortiz Mota, de parte de Nayarí y de parte de toda la familia, que nos invite al asado, también me uno a la invitación. Al señor Camilo Alderete Luján, que hoy cumpleaños de parte de su esposa, de parte de su hija Luli, de parte de sus nietas, felicidades. Jacqueline García Cordero, 13 añitos, de parte de su mamá Yolanda y de parte de toda la familia, felicidades. Como también para Almendra Cano Arredondo, y cumple 17 años de parte de su mamá, su papá, sus hermanos, pero muy en especial de su abuelita, quien le felicita, a la señora Enedina Yadina García Aceves, de parte de toda la familia, y cumple años. Kevin Manuel Pantoja Larcón, y cumple su mayoría de edad, nos escucha en las laderas, de parte de los abuelos de la Santa Rosalía, al niño Paquito Estebané Mendoza, 11 añitos, de parte de sus padres, abuelos, de parte de su hermana Daisy. Karina Valdés Pedrosa, que hoy cumpleaños de parte de sus padres, hermanos, de parte de su esposo, de parte de sus hijos. Mil felicidades y buenos días.
1: Buenos días.
0: ¿A quién vamos a felicitar?
1: A

0: Sí, buenos días.
1: Buenos días.
0: Sí, ¿a quién felicitamos?
1: A Juan Carlos Beltrán.
0: ¿A quién?
1: Juan Carlos Beltrán.
0: A ver, ok. Para Juan Carlos
1: Caitán.
0: Caitán. A ver, es que sabes que no te escucho. A ver, ahora sí, dime.
1: Juan Carlos Gaitán.
0: Sí, hoy cumpleaños.
1: Sí, de parte de toda la familia.
0: Ok, muchas gracias. Y ahí está la felicitación, ¿eh?
1: Muchas gracias, que tenga bonito día.
0: Igualmente, hasta luego. Ahí. Mil disculpas, había problemitas aquí en el teléfono. Ellos son los cadetes.

0: Bueno, ya nos vamos, nos despedimos. Mil gracias por habernos acompañado con las tradicionales mañanitas. Enseguida viene la información, quédese con nosotros para que usted esté bien informado.
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1: Hola, ¿qué tal? Muy buenos días. Buenos días, les saludamos en esta mañana de miércoles 9 de septiembre de este 2026. Saludamos por aquí a nuestros compañeros, a Marlene Coronado. Muy buenos días, Marlene.
2: Buenos días a todos.
1: Daniel Lotiveros, buenos días.
3: Hola, Javier, buenos días a todos en casa, en sus diferentes lugares de trabajo. Y a todos, gracias por sintonizar ya la jefa y listos para llevar la información.
1: Ok, buenos días, Ariel, también, por supuesto, y saludamos también a Juan Antonio Moreno también. Los saludamos con muchísimo gusto en esta mañana. Y arrancamos así con lo más importante del noticiero, pero antes, pues sí, saber cómo estamos, cómo andamos, qué hay novedades. Compañeros, adelante, Marlene, todo serio.
2: Todo
1: ahora
2: tranquilo.
1: Ahora tranquilo.
2: Sí, tranquilo.
1: El regreso a clases y todo esto, todo normal ahorita, digo, cada día, ¿no?
2: Sí, todo tranquilo.
1: Eso. Juan Antonio, buenos días.
4: ¿Qué tal, Javier? Buenos días. Buenos días a todos.
1: Bueno, vamos pues adelante en la información. Sabe que como cada mañana, pues ahí está el mensaje para echarle ganas todos, para estar siempre en contacto. Por si usted tiene algo que comentarnos, hágalo a través de nuestras líneas telefónicas. En cabina es el C48-462-5666. También los mensajes, por si gusta mandar algún mensaje, que sea a través del C48-465-4384, ¿verdad?
3: El día de hoy, Javier, sí. A las 9 de la mañana, ajá, se va a estar presentando el informe de gobierno del presidente ante el cabildo.
1: Ah, okay.
3: Se van a dar los diferentes posicionamientos de todas las bancadas que integran el ayuntamiento de Camargo y bueno, pues estaremos ahí presentes para ver qué es lo que se dice, ¿no?, al respecto. Okay. Ya el día de mañana, obviamente, por la tarde será el evento público general, exactamente, sí. ¿No? Lo que conocemos como el ejercicio de rendición de cuentas.
1: La importancia de los informes, ¿verdad?, para que la gente pues se arme el criterio de todo lo que se ha realizado, ¿no?
3: Bueno, así tú, es.
1: Daniel.
3: Sí, pues, claro, es sí. Muy muy importante escuchar, a ver, probablemente vaya a haber anuncios, anuncios importantes durante sí. El informe, cosas que sabemos que les gusta guardarse sí. para ese momento, exactamente, claro. Entonces hay que estar pues bastante bastante pendientes de lo que ocurra, ¿no?
1: Porque yo sé que si se ha hecho obra, si se ha hecho beneficios para la ciudad, más los vamos a tener arrancando el año también.
3: Sí, claro, y sobre todo que viene año electoral.
1: Pues sí.
3: Viene año electoral y ya ve usted que los gobiernos se acostumbran a meter el acelerador, sí. ¿Verdad? Previo a las elecciones, entonces vamos a ver qué es lo que se tiene preparado aquí en este caso para Camargo.
1: Claro que sí, quizá tengamos más beneficio. Mira, vamos a ir directamente con el clima. Pronostican lluvias en la región serrana, chubascos aislados en el resto del estado. La máxima sería de 32 grados centígrados, esto en la ciudad de Chihuahua. Durante la mañana, cielo parcialmente nublado y ambiente fresco en la región, así como frío en zonas serranas de Chihuahua y Durango. Por la tarde, se prevé un ambiente caluroso, muy caluroso, persistiendo la onda de calor en el centro, sur y este de Nuevo León. Cielo medio nublado, a nublado, con lluvias puntuales muy fuertes para Durango, Zacatecas, Aguascalientes. Lluvias fuertes en Chihuahua, en Nuevo León, San Luis Potosí, que podrían incrementar los niveles de ríos y arroyos, generar deslaves, inundaciones, encharcamientos y visibilidad reducida. Así, chubascos en Coahuila, todas las lluvias con descargas eléctricas. Vientos también se estarán presentando en Coahuila, en Chihuahua, Durango, Aguascalientes, Zacatecas y San Luis Potosí. Aquí tuvimos 20 grados a las 5 de la mañana en Fraccionamiento Los Pinos, en el Valle Río Concho 20 grados, en Altavista 20 grados, 39 de humedad. Ahorita más datos de quienes amablemente nos envían todos estos datos del clima. Para hoy no hay pronóstico de lluvia, llegaremos a una máxima de los 34 grados centígrados. Para mañana es 35 la temperatura, pero y luego el viernes 36, el sábado 38, 35 el domingo. Pero hay pronósticos de lluvia a partir de mañana nuevamente, 0.4 milímetros el día 10, el viernes 0.3 milímetros, el sábado 0.5 milímetros, 1.5 milímetros, el domingo 0.3 milímetros, el lunes 2.4 milímetros, 1.8 milímetros para el martes. Ahí sigue el pronóstico de lluvia, poca, pero sigue este beneficio y que quizás llegara más. Este es hablar sobre el clima. Vamos al corte de mensajes y luego entramos con todos los detalles de la información.
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1: Claro que sí, vamos hacia adelante, vamos a la información y vamos con el avance, Daniel.
3: Así es, en información internacional, déjeme le platico que el presidente de Colombia anunció el día de ayer que se levanta la prohibición y permite a ciudadanos obtener permisos para portar armas. Esto por allá en Colombia y también, bueno, en el mundo, pues siguen aconteciendo hechos relevantes. Déjeme le informo que, bueno, pues Irán anuncia nueva zona de exclusión cerca del estrecho de Hormuz. Sigue el conflicto entre Estados Unidos e Irán por este pues puerto, por este espacio marítimo que se está disputando con el gobierno estadounidense.
15: Así es. Bueno, Javier, y a nivel nacional le vamos a platicar que influencer emborrachó a jovencita de 13 años para aprovecharse de ella. También le vamos a platicar que en Sinaloa cayó el Tronco y Milton, asociados al levantón de mineros. Boletas planchadas serán revisadas por el INE en 2027. También le tenemos toda esta información.
1: Bueno, también a nivel estatal presenta a Pepa, líder de la línea detenida en Ojinaga. Tensión en Levarón, mantendrán retenidas unidades de la Comisión Federal de Electricidad por cortes y también un aparatoso choque deja a mujer herida por el release. Esta es la información que tenemos, entrega 100 del paquete económico 2027. Y hablar aquí de lo local, pues hubo algunos incidentes, un accidente, un taxi se ve involucrado en uno de ellos, y de esto lo estaremos compartiendo durante estas dos horas. Así que, pues este es el avance, esto es, de esta manera le vamos a dar a conocer todo lo más importante, como siempre. Así que vamos a iniciar y vamos con Daniel.
3: Bien, vamos a pasar con la información internacional. Bueno, pues le platicaba que ahí en Colombia el presidente recién entrado, por cierto, Abelardo de la Espidella, anunció que se levanta la prohibición y permite a ciudadanos obtener permisos para portar armas. El gobierno de Colombia levantó este martes la suspensión general de los permisos para el porte de armas de fuego, una decisión que el presidente Abelardo de la Espirella justificó alegando que la restricción dejaba en desventaja a los ciudadanos que cumplen la ley frente a los criminales. Durante la campaña dije que iba a levantar la suspensión de los permisos para el porte de armas. No hay derecho a que los bandidos estén armados hasta los dientes y la gente decente no pueda defenderse, dijo de la Espirella en un video divulgado en sus redes sociales. El mandatario aseguró que la decisión no significa un porte indiscriminado de armas, sino que mantiene los controles, requisitos y permisos de las autoridades competentes. lo que termina es la suspensión general que convertía la prohibición en regla, añadió De la Espirella, quien defendió que la seguridad de Colombia no puede seguir construyéndose desarmando al ciudadano que cumple la ley y dejando armados a los bandidos. La medida levanta una suspensión que impedía a los titulares de permisos vigentes para portar armas sin autorización especial adicional y restablece la eficacia de esos permisos, aunque no habilita el porte cuando estos están vencidos, suspendidos, cancelados o revocados, ni cuando exista una prohibición legal o judicial. El decreto, que entrará en vigor este miércoles, ordena a las autoridades militares adoptar las medidas necesarias para restablecer la eficacia de los permisos individuales que se encuentren vigentes. El presidente aseguró que entre el 1 de enero y el 3 de septiembre de este año, las autoridades incautaron 15.700 armas de fuego, de las cuales 14.179 estaban relacionadas con delitos. Según De la Espirella, 980 de esas armas estaban vinculadas a las disidencias de las FARC, 551 al Clan del Golfo, la mayor banda criminal del país, y 339 a la guerrilla del Ejército de Liberación Nacional. Ese es el poder del fuego que el Estado tiene que perseguir y destruir, manifestó el mandatario, quien prometió que las autoridades van a quitar las armas ilegales a los criminales. Y bueno, también en información internacional, pues Irán anunció una nueva zona de exclusión cerca del estrecho de Hormuz. Los guardianes de la Revolución de Irán anunciaron una nueva zona de exclusión cerca del estrecho de Hormuz que cubrirá partes del Golfo de Omán y hasta del Mar Arábigo, aunque detallarán sus coordenadas exactas posteriormente. Si un navío entra en esa zona sin coordinación previa, será objeto de nuestras sanciones, declaró a la televisión estatal el portavoz del ejército ideológico iraní, Hossein Mohevi, sin precisar cuáles serán las sanciones. Cabe recordar que Irán atacó anoche 2 buques estadounidenses, 8 petroleros y una decena de embarcaciones en el estrecho de Hormuz, así como una base estadounidense en Jordania, en respuesta a los ataques de Estados Unidos contra 5 petroleros iraníes en el Golfo Pérsico y el Mar de Omán. La Guardia Revolucionaria iraní también advirtió que responderá con ataques contra 20 objetivos si Estados Unidos de América ataca 2 o 3 blancos iraníes en medio de la escalada de las tensiones en el estrecho de Hormuz y del intercambio de bombardeos registrado anoche entre Teherán y Washington. Si el enemigo ataca 2 o 3 de nuestros objetivos, nosotros responderemos con contundencia atacando 20 objetivos, afirmó el portavoz de la Guardia Revolucionaria, el general de brigada Hossein Mohevi, informó la agencia MER. Según el militar iraní, el conflicto provocado por primera vez daños estratégicos directamente a Estados Unidos ya ha afectado a la economía del país norteamericano. El portavoz afirmó que si el enemigo quiere poner fin a esta situación, debe detener completamente la guerra y renunciar a nuevas amenazas contra Irán.
1: Adelante, Juan Antonio.
15: Bueno, vamos avanzando con otra información rápidamente. Le comentamos que a nivel nacional, bueno, pues Aslan N. es el influencer que fue detenido luego de que incendiaron un ring de box en Hermosillo. Él estaba programado para una pelea, sin embargo, lo buscaban por violación de una jovencita de 13 años a la que emborrachó. El influencer Aslan N. fue vinculado a proceso en Hermosillo, Sonora, luego de que la Fiscalía General de Justicia del Estado de Sonora presentara ante un juez datos de prueba por su probable responsabilidad en los delitos de violación y corrupción de menores. De acuerdo con la información difundida por la Fiscalía, el imputado quien se autodenominaba influencer, fue detenido previamente y posteriormente presentado ante la autoridad judicial para determinar su situación jurídica. Tras analizar los elementos presentados por el Ministerio Público, un juez determinó vincularlo a proceso por los delitos señalados y le impuso prisión preventiva justificada como medida cautelar, por lo que permanecerá privado de la libertad mientras continúa el proceso. El caso corresponde a una investigación que se desarrolla en Hermosillo y en el que las autoridades deberán continuar con la integración de la carpeta y el desahogo de las distintas etapas de procedimiento judicial. La vinculación a proceso no implica una sentencia condenatoria, por lo que Aslan N. mantiene su derecho a la presunción de inocencia mientras se desarrolla el proceso y un juez determine en su caso su responsabilidad penal.
1: Seguimos con más información adelante en este momento, pero antes le vamos a conocer este mensaje. 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Vamos a los mensajes, regresamos.
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15: Más información, recuerdan este levantón de mineros que se dio pues en Sinaloa. Bueno, pues ya la Secretaría de la Defensa Nacional anunció el arresto de Ángel Gabriel alias Tronco y Milton Yair N., a quienes identificaron como miembros de un grupo criminal y relacionados con el secuestro de 10 mineros, de los cuales dos eran chihuahuenses. A principios de este año reportaron que fueron privados de la libertad o levantados 10 trabajadores de la empresa minera Canam Vizsla Silver Corp, ocurrida el 23 de enero del 2026 en la Concordia, Sinaloa. Entre las víctimas estaban los chihuahuenses Saúl Alberto Ochoa Pérez y Jesús Antonio de la O. Valdés. De ambos reportaron el hallazgo de sus cuerpos sin vida en una fosa clandestina posteriormente. La Defensa Nacional indicó que realizaban reconocimientos terrestres en el municipio de La Concordia, en cooperación con trabajos de inteligencia militar central, personal de Fuerzas Especiales del Ejército Mexicano y en coordinación con la Secretaría de Seguridad y Protección Ciudadana y el Grupo de Operaciones Especiales de la Secretaría de Seguridad Pública de Sinaloa, cuando detuvieron al Tronco y Milton Yair. Ambos individuos son identificados como integrantes del grupo delictivo Los Menores, vinculados con Óscar Luciano Martínez Larios, alias Casco, jefe regional de Los Chapitos. A los detenidos se les aseguró dos armas largas, un aditamiento lanzagranadas, calibre 40, cargador y municiones de diversos calibres, así como droga y equipo táctico. Los detenidos y lo asegurado fueron puestos a disposición de la Fiscalía General de la República, con sede en Culiacán, para continuar con las actuaciones ministeriales conducentes.
1: Bueno, vamos directamente con esta información ya estatal. Presentan a Pepa, líder de la línea detenido por acá en la ciudad de Ojinaga. La Secretaría de la Defensa Nacional presentó imágenes de Epifanio N., alias Pepa, señalado como presunto jefe de la plaza del grupo delictivo La Línea tras su detención en el municipio de Ojinaga. Las fotografías difundidas muestran al detenido y parte de los objetos asegurados durante el operativo, entre ellos armas de fuego, cargadores, cartuchos y vehículos que quedaron bajo resguardo de la autoridad. De acuerdo con la información oficial, la captura fue resultado de una operación coordinada entre elementos del Ejército Mexicano y la Guardia Nacional, con participación de la Secretaría de Seguridad y Protección Ciudadana y de la Fiscalía General de la República. La operación se realizó a partir del intercambio de información con el Departamento de Justicia de Estados Unidos, mediante la autoridad, además de trabajo de inteligencia militar de la Sedena. Durante el despliegue también fue detenido Alejandro N., identificado como hijo de Pepa. Las autoridades señalaron que el presunto líder criminal estaría relacionado con actividades de producción y trasiego de drogas, así como con el tráfico de migrantes de México hacia Estados Unidos. Asimismo, Epifanio N. contaba con una orden de detención provisional con fines de extradición a Estados Unidos por delitos relacionados con narcotráfico. Según el reporte oficial, también tendría vínculos con Sergio Pedro N., alias El Checo, identificado como jefe regional de La Línea. Como parte del operativo, fueron asegurados un inmueble, 5 armas de fuego, 16 cargadores, 400 cartuchos y 2 vehículos. Los detenidos y los objetos asegurados fueron puestos a disposición de la Fiscalía General de la República para continuar con las investigaciones correspondientes.
3: Bien, pasemos a información estatal. Bueno, pues están planteando aquí en el Congreso del Estado, Javier Juan Antonio, que el día 2 de noviembre sea día de descanso obligatorio. Y bueno, pues esto generó el día de ayer una pugna interna en el Congreso del Estado. Si el Congreso del Estado aprobó por unanimidad una iniciativa de decreto dirigida al Congreso de la Unión para solicitar que se incorpore expresamente el 2 de noviembre de cada año como día inhábil o de descanso obligatorio para las y los trabajadores del país. La propuesta fue presentada por el diputado Óscar Aviti Arellanes, integrante de la Comisión de Trabajo y Previsión Social, quien explicó ante el Pleno que la medida contempla reformar el artículo 74 de la Ley Federal del Trabajo con el propósito de armonizar la actividad gubernamental con una de las expresiones culturales más representativas del pueblo mexicano. La iniciativa plantea incorporar una fracción 6 al artículo 74 para establecer el 2 de noviembre como día de descanso obligatorio en conmemoración del Día de Muertos. Las fracciones posteriores se recorrerían, manteniendo entre ellas el tercer lunes de noviembre en conmemoración del 20 de noviembre, el 1 de octubre de cada 6 años cuando corresponde la transmisión del Poder Ejecutivo Federal, el 25 de diciembre y el día que determinen las leyes electorales federales y locales para la jornada electoral. Durante la exposición del proyecto, Aviti Arellanes señaló que el Día de Muertos ha sido reconocido como patrimonio cultural inmaterial de la humanidad, al tratarse de una tradición ancestral vinculada con la identidad colectiva, la cohesión social y la transmisión internacional de valores culturales. El legislador sostuvo que incorporar esa fecha como día inhábil respondería a una práctica social arraigada en el país, mediante la cual las familias acuden a los cementerios para recordar y acompañar a sus seres queridos y al mismo tiempo se alinearía con los compromisos internacionales asumidos por México en materia de derechos culturales. Con la aprobación del Congreso Estatal, la propuesta será remitida al Congreso de la Unión para su análisis y en su caso discusión de la reforma planteada a la Ley Federal del Trabajo. Será interesante ver si el Congreso de la Unión le da seguimiento. Por lo pronto el Estado ya envió esta propuesta.
15: De hecho, pues casi nadie trabaja ese día, ¿no? O trabajan mediodía, ¿verdad?
3: Normalmente no, mira, las empresas sí suelen trabajarlo.
15: Pero digo, mucha gente no trabaja, a lo que me refiero, y mucha gente le da medio día a las personas para ir a, al panteón. Entonces, pues digo que está bien, ¿no? Ahí puesta esa está bien. De todo mundo, mucha gente no trabaja, no
3: labora. Sí, la propuesta es, ¿no? Bueno, o sea, es como el 10 de mayo, ¿eh? El 10 de mayo.
15: Ándale.
3: Muchísimas mujeres no trabajan y pues es completamente entendible, ¿no?
15: Uh-huh. Sí.
3: Al final de cuentas, pues es, no tiene absolutamente nada de malo. Un día más, un día menos.
15: Pues claro. Sí. Te digo, de todo mundo, pues mucha gente
1: no. Nada más que se tomaron la determinación porque muchas veces a unos sí les dan la oportunidad de descansar y a otros no.
3: Uh-huh. No, claro, es que por eso es la idea que se haga ley, ¿no? Para que sea obligatorio, digamos, mira, que sea ley.
1: Por ejemplo, lo de la silla en las empresas, en las maquiladoras, no se ha hecho y supuestamente ya está dado. Lo de las 40 horas, pues también se han venido manejando y también todo se como que...
15: Hasta el 2030, quedó, dijeron.
1: No, pero...
15: Pues por eso.
1: Pero lo iban a llevar a cabo
3: sí, paulatinamente, sí, así es.
15: Exacto.
1: Y nada, yo he preguntado a quienes trabajan en las maquiladoras y me dicen que sí, igual. Si mucho una silla para un grupo de personas que trabajan, no sé cómo le llaman en un sector, en un grupo de mujeres, ¿no? Uh-huh. O en este caso de hombres, pero no se ha dado. O sea, en la silla sigue una silla, nada más descansa un ratito y luego se sienta otra y luego viene otra. Uh-huh. Pues así no se vale. Se supone que iban a estar sobre sillas, sentadas, para poder hacer el trabajo sin ser tan afectadas seguramente las personas después de años trabajando de pie.
15: Sí,
1: pero
15: así
1: no
15: es.
1: Lo han hecho. No han iniciado. Oye, y luego el día 2 de noviembre, que es el día que están hablando, va a ser lunes, San Lunes.
15: Déjate.
1: O sea, así que pues ahí está.
3: Puente.
1: Sí, ahí Puente. Está. Sí. Pues ojalá.
3: Sí, vamos a ver qué pasa. Yo creo que sí le van a dar seguimiento.
1: Pues Dios quiera que sí. Porque sí es bueno, hombre.
3: Sí, claro.
1: Mira, si muchas veces el mismo gobierno federal dice hay que unir a la familia, que la familia, pero la estamos separando, ¿verdad? Y es un momento, debe de haber familia. ¿Cuánta gente no va al panteón y otros tres no pueden porque están trabajando?
3: Muchísima gente. ¿Verdad? Y la gente ya muchas veces ya va, cuando sale del trabajo, ya ni alcanza a hacer bien las cosas, pues que sí. Se acaba la luz y son muchos factores, ¿no? Y sí es una tradición.
1: Es una tradición.
3: Que de Baja California a Yucatán.
1: Sí.
3: Se celebra, a final
1: claro,
3: de cuentas.
1: Y en muchos lugares todas lo siguen haciendo.
3: Pues yo digo que sí. En todos, ¿no?
1: No, pero que les den el descanso a las
3: empresas. Ok, ¿no? Ok, sí, claro. No,
1: con el debido reconocimiento de la empresa y el descanso a los trabajadores.
3: Sí, claro.
1: ¿Verdad? Bueno, ahí estamos, ojalá y que se dé.
3: Vamos a ver qué pasa.
1: Vamos al corte de mensajes y luego regresamos.
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1: 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Más información al teléfono 221-433-4673. Vamos directamente con nuestra compañera Marlene para que nos platique sobre el tipo de cambio el día de hoy. Adelante, Marlene.
26: Así es, para hoy miércoles 9 de septiembre el dólar amanece a la compra en 16.45 y a la venta en 17.38. El euro está en 19.80 a la compra y en 20.40 a la venta. La libra esterlina a la compra 23.10 y a la venta en 24 pesos. La onza de plata está en 1,500 a la compra y en 1,620 a la venta. Y terminamos con el centenario, que está en 89,000 a la compra y en 108,000 a la venta. Y hoy es día de resultados de la Lotería Nacional. El primer lugar cayó en el 46,587 y el segundo lugar es el 35,978.
1: Gracias, Marlet. Vamos adelante con más información.
15: Claro que sí. Bueno, vamos a otra información. Fíjese este caso. Una mujer fue detenida luego de ser sorprendida, presuntamente tomando diversos productos de un supermercado al súper, ubicado en las inmediaciones del kilómetro 5 de la carretera Chihuahua-Aldama. De acuerdo con los primeros reportes, fueron guardias de seguridad del establecimiento quienes detectaron a la mujer cuando intentaba salir del lugar sin realizar el pago correspondiente por los artículos que llevaba consigo. Ante esta situación, el personal de seguridad la retuvo y posteriormente solicitó pues la presencia de elementos de la Policía Municipal, quienes acudieron al establecimiento para hacerse cargo de la detenida. Pero resulta que durante la intervención se estableció que la mujer era agente activa de la Policía del Estado, por lo que fue puesta a disposición de las autoridades correspondientes para determinar su situación legal. Los agentes municipales también aseguraron un vehículo Honda Fit de color blanco, señalado como propiedad de la mujer, el cual quedó bajo resguardo como parte de las atenciones o acciones, mejor, derivadas del caso. Será la autoridad competente la encargada de determinar si existe responsabilidad por los hechos y las acciones legales que correspondan.
3: Muy bien, y también en información de carácter estatal, le platico que, bueno, pues hoy en este mes de septiembre se lleva a cabo el marco del mes de la donación de órganos y tejidos en México. Y Bueno, en Chihuahua suman ya 20 donaciones. Durante el primer semestre de 2026 se concretaron 20 donaciones de personas fallecidas, colocando a Chihuahua en el lugar 15 nacional. En todo el país se contabilizaron 1.111 donaciones, sin embargo, todavía existen mitos que frenan la decisión de donar. Uno de los más frecuentes es creer que el cuerpo será mutilado o entregado deforme. El Senatra aclara que esto es falso, los procedimientos se realizan con respeto y dignidad, además de utilizar técnicas para cuidar la apariencia del cuerpo. También es falso que ser donadora traiga la mala suerte o que las personas mayores no puedan donar. La viabilidad de una donación depende de las condiciones médicas de cada caso. La donación puede realizarse en vida o después del fallecimiento, dependiendo de las circunstancias. Pueden donarse órganos como riñón, hígado, corazón y pulmón, así como tejidos como córneas, piel, huesos y tendones. De acuerdo con el Senatra, una sola donación puede salvar hasta 8 vidas y mejorar la calidad de vida de hasta 75 personas. Por ello, conocer la realidad deja clara la voluntad de donar y hablarlo con la familia puede marcar la diferencia entre que un órgano sea aprovechado o se pierda una oportunidad para salvar una vida. En México, septiembre es el mes de la donación y trasplante de órganos y tejidos. El 26 de septiembre se conmemora el Día Nacional de esta causa. Alrededor de esta fecha se intensifican las campañas informativas con el objetivo de que la comunidad aclare sus dudas y se sume a este acto altruista de manera consciente e informada.
1: Bueno, también amenazas obligaron a suspender clases en la secundaria de La Mármol, esto por allá en la ciudad de Chihuahua. De acuerdo con las denuncias realizadas por algunos padres, los hechos llevaron a las autoridades del plantel a suspender temporalmente las actividades presenciales y trasladar las clases a la modalidad en línea, como una medida preventiva para evitar nuevos incidentes y reducir riesgos para los alumnos. Ante esta situación, la dirección del plantel informó que la Agencia Estatal de Investigación, a través del Grupo de Orientación Educativa, intervendrá durante los próximos días, esto en coordinación con el centro escolar. La participación de este grupo especializado tendrá como objetivo acompañar el regreso a las aulas y trabajar en la atención de la problemática, esto con el propósito de generar condiciones que permitan desarrollar las actividades escolares en el ambiente seguro para estudiantes, docentes y demás integrantes de esta comunidad. Mediante un aviso fechado el 8 de septiembre, la dirección de la secundaria 3064 comunicó a la comunidad escolar de las clases presenciales se reanudarán mañana y que el personal permanecerá trabajando de manera conjunta con el plantel durante los siguientes días. La intervención busca prevenir nuevos hechos de violencia y establecer medidas que permitan garantizar la seguridad de la comunidad estudiantil durante el regreso a las actividades presenciales. Son ya 20 minutos, vamos al corte de mensajes y luego ahí regresamos con más del Madruguete. 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
9: Este tema de Levarón, ¿sí lo comentamos? Ajá. ¿O comentamos nada más el encabezado? Sí,
10: nomás, Javier. Nomás el encabezado,
9: Juan. Bueno, pues vamos a darle la información. La tensión se mantiene en la colonia Levarón, municipio de Galeana, luego de que personal de la Comisión Federal de Electricidad suspendiera el suministro de energía eléctrica a 5 pozos destinados al riego agrícola, situación que provocó la movilización de productores de la región. Ante el corte de electricidad, los productores se encontraron en la zona y retuvieron varias unidades de la Comisión Federal de Electricidad como medida de presión para exigir el restablecimiento del servicio en los pozos. Durante la jornada, el personal de la comisión informó que no realizaría la reconexión debido a la existencia de un adeudo pendiente relacionado con el suministro eléctrico, lo que elevó la tensión entre los productores y los trabajadores de la paraestatal. A lo largo de la tarde se llevaron a cabo distintos intentos de negociación para buscar una solución al conflicto. Sin embargo, las conversaciones no permitieron alcanzar un acuerdo y la Comisión Federal de Electricidad mantuvo su postura de no restablecer por el momento el suministro de energía. Ante la falta de un acuerdo, los productores también mantienen firme su postura de no liberar las unidades retenidas. Por ello, los vehículos de la Comisión Federal de Electricidad permanecerán durante estuvieron durante toda la noche en la zona, mientras ambas partes estarían retomando las negociaciones y conocer qué ocurrirá pues el día de hoy. El conflicto mantiene en incertidumbre al funcionamiento de los 5 pozos agrícolas cuyo suministro eléctrico resulta necesario para las actividades de riego de los productores de la colonia Levarón.
11: Bien, pasemos también a información estatal. Bueno, pues déjeme le platico que pues hay más que informar respecto a nuestro estado. El día de hoy, Javier, va a ser un día de mucha polémica seguramente porque se va a estar inaugurando la Torre Centinela allá en Ciudad Juárez y sabemos que esto pues no tiene muy contentos a los morenistas y por otro lado tiene felices a los panistas. El centro de mando en Ciudad Juárez comenzó operaciones desde abril de este mismo año, sin embargo, por motivos de agenda, se llevará a cabo la inauguración hasta este miércoles 9 de septiembre, así lo expresó el pasado lunes Gilberto Loya Chávez, secretario de Seguridad Pública del Estado. De las invitaciones al arranque oficial, dijo Loya, hubo una gran cantidad de confirmaciones de asistencia. Refleja el amor de la gobernadora por Ciudad Juárez, que no solo es emblemática, le va a traer futuro a Juárez. En cuanto a invitados del Gabinete de Seguridad Nacional, señaló que hasta ese lunes no había confirmación de asistencias, pero sí invitados especiales de diversos países. Dentro de los confirmados al evento se encontraban ya la Asociación de Agregados Policiales en el país de Centro y Sudamérica, África y Estados Unidos. Y bueno, pues quien confirmó que no va a ir es el alcalde de Ciudad Juárez, Cruz Pérez Cuellar. Sí, pues, que ellos desde un inicio se dijeron en contra de un proyecto como estos, ¿no? Un proyecto que les decían innecesario y pues que no era del gusto. Bueno, ahora sí que pues muy respetable la decisión de no acudir del alcalde juarense. Por lo pronto, el día de hoy se va a llevar a cabo esta inauguración.
3: Bueno, también le doy a conocer, hay una nota que se está publicando y que está pues compartiéndose. Dice, la ruta del abandono, la carretera libre Jiménez a Camargo, se desmorona entre baches y grietas. Viajar por la carretera libre Jiménez a Camargo se ha convertido en una prueba de reflejos, baches, grietas, hundimientos y una carpeta asfáltica deteriorada. Obligan a los conductores a reducir la velocidad, cambiar de trayectoria y calcular, muchas veces en segundos, cómo evitar daños al vehículo o a una maniobra peligrosa. Pero detrás del deterioro existe una pregunta que durante años ha generado confusión. ¿A quién le corresponde reparar esta carretera, este tramo carretero? La documentación oficial permite establecerlo con claridad. La vía libre Jiménez a Camargo está registrada como Chihuahua.049 y forma parte de la red estatal libre, mientras que la autopista de cuota corresponde a la México 45D, 045D. Por lo pronto, la conservación de la carretera libre corresponde principalmente al gobierno del estado de Chihuahua a través de la Secretaría de Comunicaciones y Obras Públicas. Y no se trata de un camino con poco tránsito. Los aforos oficiales registraron durante el 2025 puntos con 1,876, 2,348 y hasta 2,399 vehículos diarios, con una presencia importante de unidades de carga que someten constantemente el pavimento a esfuerzos estructurales. Durante 2026 se realizaron trabajos de bacheo, nivelación y riego de sello, pero los daños continuaron apareciendo. Las lluvias llevaron incluso al colapso de un puente en el kilómetro 31+800, donde se habilitó un desvío provisional, mientras que se gestionaba recursos para su reconstrucción. La ciencia del pavimento explica parte del problema. Una pequeña grieta puede permitir la entrada de agua hacia las capas inferiores de la carretera. Cuando la base pierde resistencia y continúan pasando vehículos pesados, la superficie comienza a fracturarse hasta convertirse en un bache. Por eso, cuando el deterioro es profundo, tapar el hoyo o no necesariamente resuelva la causa de la falla. El costo termina trasladándose al ciudadano. Llantas dañadas, rines, amortiguadores, suspensión, mayor consumo de combustible, retrasos y riesgos de seguridad. Para quien trabaja diariamente en la zona, transporta mercancías o lleva a un familiar a recibir atención médica. La carretera no es una estadística, es parte de su vida

0: Identificación de los segmentos críticos, presupuestos verificables y un programa de conservación de largo plazo. Así que, bueno, pues aquí nos dice, pronto estaremos hablando sobre este tipo de información, la ruta del abandono. Y así están algunas. La
1: columna, ¿verdad?
0: Sí, así es.
1: Órale,
0: perfecto. Pues ahí está dicho, yo creo que
1: ahí tomaré cuenta. Fíjate que ayer platiqué con ese tema de con Gerardo Rentería.
0: Ajá.
1: Él es el responsable, ¿eh? él es el residente de obras públicas de la región centro-sur. Esa carretera le corresponde al Estado repararla. Okay. Y me decía que estaban machando, que, digo, sí le pregunté, le dije, oye, ¿cómo está ese? Le pregunté por dos casos específicamente, por la carretera Camargo-Jinaga, uh-huh, que también es responsabilidad de la, okay, residencia, sí, y le pregunté por la carretera libre Camargo-Jiménez. Y me decía que lo más crítico ahorita era el tramo hacia Ojinaga, de la Perla, digamos, a Ojinaga.
0: Okay.
1: Respecto a este caso que menciona el editorial, no me dijo nada, pero pues vamos a buscar platicar con él porque por lo que veo, pues hay problemas, ¿no?
0: Sí, sí. En
1: ahora, me extraña porque, por ejemplo, mi suegro trabaja en un rancho agrícola hacia aquel rumbo y no me ha comentado nada respecto a mal estado. Sí. Más no sé si de donde trabaja él hacia Jiménez haya tramos más dañados, ¿verdad?
0: Sí, fíjate que esa carretera por muchos años, bastante tiempo, no sufrió tanto deterioro, ¿eh? Pero lo que dice la persona aquí en eso que él comenta, que se les debe dar mantenimiento, a todos se los tiene que dar mantenimiento,
1: no, claro,
0: al vehículo,
1: sí,
0: a las,
1: sí,
0: personas,
1: sí,
0: a la casa. ¿Mantenimiento para qué? Para que no nos vayan a fallar, claro, como fue el colapso en ese tramo de la carretera.
1: Caso contrario, la carretera Camargo Boquillano, que recientemente se le dio mantenimiento y quedó, sí, formidable.
0: Ahí
1: eso que tendría que suceder también en ese lapso. ¿Y sabes qué otro tramo también se daña muy seguido, Javier?
0: ¿Cuál?
1: El tramo de Camargo a la Cruz.
0: Sí, también.
1: También. Pero y también recientemente
0: se dio mantenimiento,
1: pero sí son tramos que deben de estarse programando por, sí, parte de las autoridades, pues constantes, ¿no? Que, sí, no sea nada más cuando se dañan, sino, sí, que estén constantemente en buenas condiciones.
0: Y lo más triste también es que no, nada más se maneja la información cuando hay un accidente. Y si es lamentable, con mayor razón.
1: Sí, claro, con mayor razón.
0: Ya pasa, uh-huh, ya esto y le vuelven a dejar en el olvido.
1: Sí.
0: Mira, esa carretera de Camargo a Ojinaga o de Camargo a La Perla, bueno, hasta Ojinaga. Si le metieran cada año de perdido unos kilómetros, otro año otros kilómetros, yo creo que estaríamos
1: se hablando completaría
0: de mejor circunstancia, ¿eh?
1: Sí, porque sí es demasiado costoso, ¿eh? Son muchísimos kilómetros de pavimento nuevo, sí sería de verdad demasiado costoso, pero exactamente, pues vámonos por partes.
0: Sí, vamos de poco a poquito.
1: Así es, pero bueno, pues eso será esto ya responsabilidad
0: de ellos,
1: claro.
0: Ellos, sí.
1: Y sí, vamos a buscar, platicar con Lalo Rentería sobre el caso ese de la carretera Camargo Jiménez, a ver qué razón nos da.
0: A ver qué tiene. Bueno, faltan ya 5 minutos para las 8, vamos al corte de mensajes y luego regresamos. 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Regresamos.
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0: isla muy linda y de naturaleza indescriptible, en la que vivían todos los sentimientos y valores del hombre: el buen humor, la tristeza, la sabiduría, como también todos los demás, incluso el amor. Un día se anunció a los sentimientos que la isla estaba por hundirse. Entonces, todos prepararon sus barcos y partieron. Únicamente, el amor quedó esperando solo, pacientemente, hasta el último momento. Cuando la isla estuvo a punto de hundirse, el amor decidió pedir ayuda. La riqueza pasó cerca del amor en una barca lujosísima, y el amor le dijo: "Riqueza, ¿me puedes llevar contigo?" "No puedo, porque tengo mucho oro y plata dentro de mi barca, y no hay lugar para ti. Lo siento, amor." Entonces, el amor decidió pedirle al orgullo que estaba pasando en una magnífica barca: "Orgullo, te ruego, ¿puedes llevarme contigo?" "No puedo llevarte, amor", respondió el orgullo. "Aquí todo es perfecto. Podrías arruinar mi barca, ¿y cómo quedaría mi reputación?" Entonces, el amor le dijo a la tristeza que se estaba acercando: "Tristeza, te lo pido, déjame ir contigo." "No, amor", respondió la tristeza. "Estoy tan triste que necesito estar sola." Luego el buen humor pasó frente al amor, pero estaba tan contento que no sintió que lo estaban llamando. De repente, una voz dijo: "Ven, amor, te llevo conmigo." El amor miró a ver quién le hablaba y vio a un viejo. El amor se sintió tan contento y lleno de gozo que se le olvidó de preguntar el nombre del viejo. Cuando llegó a tierra firme, el viejo se fue. El amor se dio cuenta de cuánto le debía y le preguntó al saber: "Saber, ¿puedes decirme quién era ese que me ayudó?" "Ha sido el tiempo", respondió el saber con voz serena. "¿El tiempo?", se preguntó el amor. "¿Por qué será que el tiempo me ha ayudado?" "Porque solo el tiempo es capaz de comprender cuán importante es el amor en la vida."
1: Bueno, y esta reflexión llevó el nombre de El amor y el tiempo.
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3: 2 de septiembre de 1865, muere el general Manuel Ojinaga Castañeda, originario de la Hacienda de las Garzas, municipio de La Cruz, Chihuahua. 2 de septiembre de 1953, inauguración del Jardín de Niños Club 2030. 4 de septiembre de 1160, fallece en una cueva en Palermo, Italia, después de recibir la Eucaristía y el Santo Óleo por un sacerdote, Santa Rosalía, patrona de nuestra ciudad. 4 de septiembre de 1915, fallece el general revolucionario Tomás Urbina Reyes. 4 de septiembre de 1915, 5.000 soldados villistas avanzaron para enfrentarse cerca de Angostura a tropas de Obregón. 4 de septiembre del 2012, fallece el aficionado más mazorquero, don Miguel Hernández Martínez, conocido como Miguelón. 5 de septiembre, Día del Hermano, se celebra en homenaje al fallecimiento de la madre Teresa de Calcuta. 5 de septiembre de 1997, fallece en Calcuta, India, la albanesa, la madre Santa Teresa de Calcuta. 5 de septiembre, Día Mundial de la Mujer Indígena. 5 de septiembre de 2022, fallece el técnico electricista Arturo Araujo Lee, a la edad de 68 años, conocido como el Tarahumara. 6 de septiembre de 1978, Fundación del Asilo de Ancianos San Judas Tadeo AC. 7 de septiembre de 1997, fallece el chihuahuense Héctor Espino González, conocido como el Superman del béisbol mexicano. 7 de septiembre de 1983, por acuerdo del honorable ayuntamiento, queda fundada la colonia XEOH. 8 de septiembre de 1862, muere el general Ignacio Zaragoza, jefe defensor de la batalla del 5 de mayo contra los franceses. 8 de septiembre de 1944, fallece Jesús Valdés Montes, conocido como el Cuadrado, héroe de Parral, Chihuahua. 8 de septiembre de 2019, fallece el cantautor español Camilo Blanes Cortés, a los 72 años de edad, conocido como Camilo VI. 8 de septiembre de 2020, asesinan a la agricultora Jessica Silva por la lucha de la defensa del agua de la presa de Boquilla. 10 de septiembre, Día Mundial para la Prevención del Suicidio. 10 de septiembre del 2005, fallece don Francisco Mendoza Ramos, mejor conocido como Kiko el Mano o don Panchito el Soldador, quien fuera soldador ambulante y colaborador de la construcción del antiguo santuario de Nuestra Señora de Guadalupe, la Capilla de Fátima, la Parroquia San Isidro, la Capilla de San Juan Bosco y orador de mítines de Acción Nacional en los años 80. 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
4: Oración para pedir por la lluvia. Dios Todopoderoso, de quien depende todo nuestro ser, actividad y vida, concede a nuestros campos la lluvia necesaria a fin de que, asegurando nuestro sustento diario, podamos continuar.

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1: Bueno, fíjese que el día de ayer precisamente nos llegó este mensaje. Yo creo que es tiempo de darlo a conocer. El inquilino Chocón le agradecemos ahí en Saucillo. Nos dijo en Puerto de Toro 26 milímetros les cayó de lluvia, en Conchos 3 milímetros, en Saucillo inapreciable. Gracias, inquilino Chocón. Esto fue ayer, nos lo envió. Quiere decir que antier fue esta precipitación. Vamos a la información también sobre un choque. Un taxi del sitio Plaza de color blanco, marca Nissan Versa, terminó sobre la banqueta exterior del casino El Marrakech, luego de ser impactado por una Chevrolet Silverado gris en un accidente registrado en la avenida Centenario a la altura de La Cuchilla, que divide por la Puerta de Camargo. De acuerdo con los reportes, el taxi era conducido por un hombre de aproximadamente 60 años de edad, quien al incorporarse hacia la avenida Centenario lo hizo sin la debida precaución, provocando que la Silverado, que era conducida por un masculino de alrededor de 30 años, lo impactara en la parte trasera, específicamente en la zona de la cajuela. Tras el fuerte golpe, el Nissan Versa giró y quedó prácticamente en sentido contrario al que circulaba, detenido sobre la banqueta exterior del casino del Marrakech. La Silverado permaneció sobre el carril de circulación y presentó daños materiales en la parte frontal derecha. El taxi fue el vehículo que resultó con mayores daños, principalmente la cajuela, en la defensa y vidrio trasero, además de otras afectaciones derivadas del impacto. Paramédicos de Cruz Roja acudieron al lugar para revisar al taxista, quien afortunadamente no presentó lesiones y permaneció en el sitio. Ahí personal de vialidad se hizo cargo del peritaje correspondiente para determinar las responsabilidades por este accidente. Ahí en estos lugares va a seguir ocurriendo accidentes mientras la gente no respete que nada más debe usar dos carriles, nada más. Usan el tercero y el tercero es el tercero en discordia y siempre va a pasar esto. No sé cómo estuvo el accidente, pero por el lugar nos hace pensar que fue una confusión quien iba por el carril del costado ajeno a lo que es la puerta de la ciudad. O sea, pegado a los negocios.
2: Es que, para empezar, ahí se practica, o sea, es una mala práctica, querer rebasar por la derecha. La gente que toma el carril derecho siempre se quiere incorporar y le quiere ganar el paso a los que va bien por el carril de medio. Ese es el punto número uno. El segundo, efectivamente, ese carril del lado derecho es para dar vuelta sobre la calle. Me parece que es la Juan...
3: De la farmacia de Guadalajara.
2: Exactamente, en pocas palabras. Sí. Ese carril es para eso específicamente, no es para continuar con el recorrido.
3: Sí.
2: Y mucha gente...
3: Se mete por el tercero.
2: ¿Sabes cuándo pasa mucho eso, Javier? Cuando el semáforo está en rojo y los carros apenas se van arrancando y viene alguien por el carril derecho libre, que no se tiene que parar porque le tocó en verde ya, y a fuerzas quiere no pararse y meterse. Entonces eso es un problema que pues se sigue presentando, y yo creo que a varios nos han casi chocado ahí, me incluyo, ¿no? A mí me ha tocado ya varias veces en que ahí se quiere meter a fuerza.
1: Sí, no, y está ahí peligroso, ¿eh? Es uno de los lugares, eso, la salida a Camargo, antes de llegar al Golden Gate, están igualitos los dos casos, donde se cierra, hay dos carriles, de repente se convierte en un carril, en el caso de llegando al Golden, de sur a norte, pasa lo mismo, por eso ha habido muchos accidentes, muchos vehículos se han salido y se van derecho al ranchito que está por ahí cerca.
2: Sí, porque... la gente no entiende no, ¿sabes qué pasa? Es que el tema es que la gente no quiere frenarse.
1: Sí.
2: O sea, es nada más esperar a que pase el carro y continúas tú con tu recorrido, pero quieren seguirle derecho, y ahí está complicado.
1: Y otra cosa, que acá en lo del puente no hay señalamientos, y acá tampoco hay un señalamiento que le diga a los que van por el carril tercero, absténgase, bájele la velocidad, porque adelantito, si quieren rebasar, como tú dices, por el lado derecho, se van a encontrar con otro vehículo que los va a impactar, o se van a impactar a ambos.
2: Pues sí es un problema ahí, pero bueno, aparte de eso, yo creo que más bien es la gente que no quiere entender, o sea, pocas palabras, ¿no?
1: Fíjate, también sabes dónde ocurre esto, aquí al dar vuelta, vienen por la calle Aldama quienes entran a Camargo, y al tomar la calle Centenario, en esa curva no vienen a una velocidad moderada.
2: No, vienen bien recio, sí. Vienen como si fuera carretera todavía.
1: Vienen recio y ahí también hay unas bocacalles que puede atravesar. Y además ya ha habido algunos accidentes también en este crucero. Bueno, en Camargo hay algunos cruceros que han sido denunciados por tener ya una estadística de choques, de pérdidas materiales, inclusive personas lesionadas, que ojalá que algo se pudiera hacer para evitar esto.
2: Traigo una nota con Jesús Porras, y que es la programamos después del corte, referente al caso de la calle Jiménez y al caso de la calle Constitución y Luis H. Álvarez. Ahorita podemos platicar, vamos a platicar con él respecto a qué es lo que se puede hacer ahí y qué se va a hacer.
1: Que son lugares conflictivos.
2: Así es.
1: Claro que sí, vamos a los mensajes y luego regresamos.
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1: Bueno, ya son las 8:15, 8:15. Vamos a seguirle informando en este momento. Vamos adelante, Daniel, para que nos platique sobre el siguiente trabajo que ha realizado precisamente. Tenemos una persona en la línea, pero se nos desesperó, pues, posiblemente, ¿verdad? Que nos iba a hablar sobre el caso de la Pablo Ginder. También dice ahí donde está el Oxxo, Pablo Ginder y el Oxxo. Ahí hay problemitas también en el tráfico.
2: Que la gente
1: también
2: no hace alto.
1: Sí, también.
2: Seguramente, ¿no? Sí.
1: Algo así, algo me iba a comentar. Bueno, pero de todas maneras, vamos con tu trabajo.
2: Muy bien. Sí, es una entrevista con Jesús Porras. Es sobre el tema precisamente de la calle Jiménez, donde se han presentado choques. Ayer Uriel también trajo por ahí una entrevista, un testimonio de un comerciante, creo que es, pues, que está por ahí. Y bueno, también del caso de la calle Luis Echeverría y Constitución.
8: Sí, como bien lo comentas, por ahí estaremos reforzando ahí trabajos de pintura en las intersecciones de dicha calle para darle los 6 metros por ley a las esquinas para poder mejorar la visibilidad de los conductores que transitan por esas intersecciones.
9: Perfecto. Cuando fuiste tú personalmente, directora, a evaluar esta situación, me imagino que pudiste percatarte, ¿no?, que efectivamente mucha gente se estaciona prácticamente en las esquinas, lo que impide la visibilidad.
8: Sí, así es. Pues desafortunadamente no tenemos esa cultura vial que tanta falta nos hace, ¿no?, para poder hacer la vida más práctica o más fácil la conducción en el municipio, respetando los espacios ya sea restringidos o que están debidamente señalizados para la mejora y la protección de tanto de peatones como de los demás conductores que hacen uso de la vía pública.
9: Perfecto. En este caso, lo que van a hacer es pintar prácticamente, ¿no?, las esquinas.
8: Sí, pues reforzar la señalización, dar ahí retoques a las esquinas nuevamente, darles un retoque, darles mantenimiento para estar en permanente vigilancia y a que a los conductores que respeten pues esta señalización o estas indicaciones de obstruir las esquinas, pues se les estarán haciendo las infracciones correspondientes.
9: Perfecto. ¿Algunas otras calles con una situación similar, Porras, donde pues, digamos, estorben la visibilidad de los carros que tienen el cruce en las calles?
8: No, pues eso varía, ¿no? Eso es dependiendo los conductores en las situaciones donde tenemos problema de calle, de trazo de calle, es en la Pablo Ginter y en la calle Centenario, porque no son calles que tengan un ángulo de 90 grados para poder tener una visibilidad regular o buena, entonces pues complica, es un ángulo más cerrado, entonces lo cual complica la visibilidad al tener que exponer el vehículo un poco más hacia el frente para poder tener visibilidad.
9: Ok, en esos casos que nos platicas, por ejemplo, en el Centenario, llegaron a colocar estos espejos, ¿no?, que de carbonato, si no me equivoco, de policarbonato.
8: Sí, estos espejos cóncavos se colocaron en varios puntos pues para ayudar a los conductores a hacer uso de ellos y no tener que exponerse tanto al asomar el vehículo, por así decirlo, y revisar si tienen paso libre o no.
9: ¿Podrían colocarse más de estos? ¿Ahí ya se evaluó esa situación?
8: Sí se podrían hacer. Se pueden hacer uso ahí de las esquinas para colocar más de estos espejos cóncavos y que las personas pues sean de utilidad, ¿no?, para ellos. Al final de cuentas se trata de facilitarles el uso de vía a los conductores.
9: Perfecto. Por último, permíteme preguntarte, un cruce muy complicado para la comunidad, calle Luis H. Álvarez y Constitución, ahí por la explanada del Abraham, por la deportiva Luis Donaldo Colosio. ¿Qué decir al respecto? ¿Cuál es la situación ahí? ¿Que si ya se has evaluado, pues tomar alguna acción, Porras?
8: Sí, pues mira, ahí tenemos diferentes cruces para diversas calles, ¿no? Muy cercas unos de otros, no es crucero como tal, pero sí están muy cercas las calles anexas. Entonces ahí yo creo que lo más conveniente para eliminar o erradicar ahí los accidentes sería continuar el camellón y que no pudieran dar vuelta hasta otro punto distinto a ese y evitar esos cruces que hay entre esas tres calles, ¿no? Entre esas tres intersecciones sería lo más viable y que ellos retornaran más en otro punto.
9: En otro punto. Esa opción que das de ampliar el camellón, ¿se ha tocado ya con obras públicas o se ha puesto sobre la mesa en análisis?
8: Sí, lo hemos platicado, el ingeniero Manuel Cázares y un servidor hemos platicado al respecto de ello y que pues es más conveniente que tengan que dar vuelta, tengan que asistir hacia otro punto, el siguiente más cercano, para poder hacer uso de estas vías, porque pues sí te digo, estas conexiones que hay ahí de calles muy pegadas, pues hace compleja la intersección ahí a la Luis H. Álvarez.
9: Sí, incorporar,
8: o el cruce, resulta muy tardado. Así es, así es.
9: Perfecto. Esa opción, ¿qué tan viable es? O sea, ¿sí está cerca de realizarse o todavía no se ha tomado una decisión?
8: Pues es una obra prácticamente de bajo costo, ¿no? Es una obra de concreto pequeña, lo que hay que hacer ahí. Entonces pienso yo que sí estaría en las posibilidades del Departamento de Obras Públicas poderla realizar este 2026. Habría que checarlo con él cuáles son los compromisos o lo que se tiene en la planeación de este 2026 en el Departamento de Obras Públicas.
9: Muy bien. ¿Algo más que agregar, Porras?
8: No, por mi parte sería todo. Agradecerte como siempre el espacio.
9: Perfecto, gracias.
8: Dale, bye.
1: Bueno, pues ahí está ya dicho. Hay muchas cosas que se pueden hacer con respecto a vialidad y tratar de evitar los accidentes, pero también ahí está la oportunidad de las personas, ¿no? Las personas, el público, los conductores, que también en sus manos están. Los que reparten la mercancía en los comercios, en los abarrotes, en todos los lugares, también no se estacionen en las esquinas porque están obstaculizando que la gente al dar vuelta en ese crucero pues no pueda observar si viene un vehículo. Y mire que todos los negocios están en esquinas.
2: Muchísimos, sí. En el caso de la calle Constitución y Segunda, sí. Mucha gente decía que pongan semáforo. A ver, hay semáforos. Hay un semáforo 100 metros o 200 metros adelante y otro semáforo 200 metros atrás. Sí. Serían tres semáforos en un tramo de 500 metros, o sea, también es complicado hacer un semáforo ahí, uh-huh. Pero me parece que la ampliación del camellón, pues sí sería una buena alternativa, ¿no?
1: Bueno, pues ojalá que algo se dé. Mira, aquí llega un mensaje, dice, estoy escuchando sus noticias, también deberían de hacer algo con los camiones de la soda y de la cerveza.
2: Ahí está.
1: Dice, porque también son muy buenos para pararse en las esquinas y no dejan ver bien. Esto es cierto, y ahora están solapados estas actitudes por el tránsito, por vialidad aquí en Camargo, porque cada vez que tenemos aquí al director de vialidad, no es la primera vez, hombre, ya son muchas veces que les decimos, oye, ¿por qué permiten? ¿Y por qué esto? Y dicen, no, es que no, ya no lo vamos a permitir, lo siguen haciendo, lo vemos a diario, y no nada más nosotros. Mucha gente lo ve, y además mucha gente cuando tiene que atravesar una calle, sobre todo si se estacionan ahí por la calle la Juárez y la Mina, ahí ya no puede usted voltear, dar vuelta, pasar bien. A pesar de que hay semáforo, o sea, a pesar de todo esto, de todas maneras la gente sigue siendo caso omiso y no respetar estos señalamientos. A ver, vamos a los mensajes, vamos al corte de mensajes. 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Este es el comunicado. Vamos a los mensajes y tenemos más noticias.
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1: Bueno, vamos adelante, compañeros. Adelante.
24: Bueno, vamos. Claro que sí. Vamos avanzando con la información. El día de ayer que se entregaron patrullas nuevas a Vialidad y Seguridad Pública. Bueno, pues por supuesto estuvo el presidente municipal Jorge Aldana. Y este fue el mensaje que dio pues a los jovencitos, a los niños y a las autoridades que estuvieron presentes. Vamos a escucharlo.
25: Buenos días a todas y a todos, como siempre, es un gusto estar aquí con ustedes. Niños, ¿quién ha ido a los parques que hemos renovado hace poco? Miren, luego nos levantaron la mano todos. ¿Y se sienten seguros o se sienten inseguros? ¿Seguros? Pues eso es gracias a nuestros elementos de seguridad pública, de policía vial, y sobre todo porque ellos diariamente se levantan con la misma convicción de tener un Camargo más bonito, como siempre decimos, pero un Camargo muy seguro. Y ahorita comentaba algo muy importante nuestro director de Seguridad Pública Municipal. Camargo es de las ciudades, y no puedo decir que la más segura del estado, y eso lo marcan los índices que nos ha dado el Secretariado de Seguridad Pública del estado. Así que siéntanse tranquilos de salir a todos los espacios que hemos renovado y habilitado, porque esto es para ustedes. Y otra pregunta, ¿quién se ha subido a las nuevas patrullas? ¿Tú? No creo. ¿Quieres subirte? Vente, vamos. ¿La que la vieras, Ale? ¿O quién quiere subirse? No, niño, para que las vean por dentro, para que las prendan. ¿Tienen medidas para que vean las patrullas como están? Y esto es para que ustedes salgan a las calles con tranquilidad, con seguridad, pero sobre todo que sigamos haciendo un Camargo muy seguro. A veces hablamos de números, a veces hablamos de cifras, pero lo que más importa en una ciudad es la seguridad. Para el tema de atracción de inversión, para el tema también de que las personas se sientan tranquilas. Y solamente en este año también, para que se lo lleven de tarea, ¿cuántas unidades hemos entregado este año Camargo? ¿Cuántas? Un número. ¿Pueden? No, más entregamos. 12 pickups hemos entregado este año. 9 cuatrimotos. 9 cuatrimotos, y esto es para tener seguridad en Camargo. Eso es lo más importante para un gobierno, porque un gobierno se tiene que basar en la familia, y lo más importante que tiene la familia es la seguridad. Así que quiero agradecerle mucho a los regidores del ayuntamiento. Esto es gracias a ustedes también, porque diariamente forman parte de lo que es la administración, pero sobre todo en la formación de un presupuesto que es basado en resultados, y aquí están los resultados. Así que el que no lo quiera ver, que se quite, porque vamos a pasar. Así que muchas gracias y saludos a todos. Como decimos, juntos seguimos sumando, y acostúmbrense a lo bueno, porque lo bueno sigue. Gracias.
1: 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Adelante, Juan Antonio.
24: Claro que sí. Bueno, vamos a continuar precisamente en este evento que se llevó a cabo el día de ayer. Entrevistamos a David Domínguez de Ángeles Blancos y nos platica, bueno, vaya, de los muchos servicios que ellos proporcionan, sobre todo en tramos carreteros. Vamos a escuchar.
3: Claro que sí, ya cuando los recursos se ven de la ciudad se ven reducidos, apoyamos nosotros con todo el gusto del mundo.
5: Okay, señor, ¿qué es lo más común en el cual, pues yo sé que son accidentes y todo ese tipo de cosas, pero qué es lo más fuerte que han estado ustedes atendiendo?
3: Pues hemos atendido accidentes con múltiples víctimas. Hace poco atendimos uno en la carretera libre de Ojinaga a Camargo, un camionazo con 47 lesionados, leves gracias a Dios. Pero sí hemos atendido múltiples víctimas, ahí nos coordinamos con Urge, Camargo, Cruz Camargo, y con todas las corporaciones estamos dispuestos a colaborar.
5: ¿Cuántas unidades cuentan?
3: Tenemos 6 unidades, una en cada de las casetas antes mencionadas.
5: ¿Personal?
3: Somos 44 paramédicos en todo el estado.
5: Ah, ok, equipadísimas las ambulancias.
3: Sí, cuentan con monitores, signos vitales, pues todo lo de las urgencias básicas y un tanto de urgencias avanzadas.
6: Exactamente. ¿Qué horarios manejan ustedes? ¿O están 24 horas en la
3: 24/7 todos los días del año. Uh-huh. Siempre están las unidades ahí puestas en las casetas, dispuestas al servicio.
6: Ya hablaba un poco del servicio que brindan. ¿Lo de ustedes es ahí en carretera, cerca de la caseta, o se pueden ampliar hasta acá al municipio? Si se requiere sí, algo.
3: Digamos. Como les comentaba, el servicio es específico para las carreteras de cuota. Y cuando ya sobrepasa la urgencia, los servicios de la ciudad, podemos apoyar también con las unidades.
5: ¿Quién directamente deben de recibir ustedes la orden o el pedir el apoyo? Por ejemplo, de Cruz Roja, que es trabaja 24/7, urge no, aquí en Camargo urge, trabaja 9 determinados días y a tales horas. Pero tiene que llegar la invitación por el C7
3: o por el coordinador de Cruz Roja o por el coordinador de Urge, cualquiera, tenemos buena coordinación para los servicios y nos apoyamos en todo momento.
6: ¿A ustedes los despachan también del C7 como todos los reportes?
3: Sí, es correcto, o por los usuarios que reportan el accidente en las casetas y nosotros ya lo reportamos al C7 y acudimos al evento.
6: ¿Cuál sería la recomendación finalmente? Ahorita a lo mejor ya no hay vacaciones, pero constantemente viajan las personas. ¿Qué les recomendamos?
3: Ahorita con el clima de lluvia por el monzón mexicano, reducir la velocidad cuando está lloviendo, porque ya estamos acostumbrados a seguir la misma velocidad y eso es lo que está provocando los accidentes ahorita por las condiciones climatológicas.
5: ¿Algo más que desee usted agregar?
3: Que conduzcan con precaución, mejor perder un minuto en la vida que la vida en un minuto.
6: ¿Recuerda su nombre y su cargo?
3: David Domínguez, coordinador de paramédicos de Ángeles Blancos, zona sur.
1: Bueno, vamos con más de el noticiero. 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Mira nada más para mandar este mensaje, dice, ¿qué pasó con las balaceadas de los policías? Un mensaje que estamos checando. Aquí nos están comentando, acá a las 8:15 nos llegó este mensaje. Dice, acaban de chocar de nuevo en la calle Jiménez y Venustiano Carranza. Gracias a las personas que nos envían los mensajes, ahorita le estaremos dando lectura a otro más que tenemos por aquí en la mira. Pero adelante, vamos a los mensajes y lo regresamos.
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24: Muy bien, bueno, vamos avanzando con la información local. También el día de ayer en este mismo evento de entrega de unidades, entrevistamos al profesor Ignacio Galarza, director de la escuela Fernando Aguatzin, y nos platica de los eventos patrios que va a tener su escuela. Ellos no participan en el desfile ni este tipo de acciones debido al problema por el traslado de los chiquitines. Entonces, ellos hacen su propio evento ahí mismo en esta escuela y otras actividades más que tienen para precisamente la escuela Fernando Aguatzin. Vamos a escuchar al profesor, como le digo, y director Ignacio Galarza.
17: Sí, previo a esto nosotros ya tenemos una organización por ciclos escolares anteriores donde nosotros trabajamos una kermés aquí con los niños. Se hace el evento cívico protocolario del grito de independencia y luego se hace una convivencia con todos los niños con una pasarela donde se caracterizan los alumnos con los personajes propios de la fecha y tenemos una convivencia con ellos aquí, alumnos, maestros, padres de familia.
26: Esto también para recaudar fondos, ¿no?
17: Sí, lleva las dos finalidades. Es un tema económico también. Estamos por terminar un área de la techumbre que hicimos con lo de los resultados económicos del rodeo, okay. Que nos fue muy bien, donde se hizo una inversión de más de 100 mil pesos y nos faltan dos mesas bancas para completar los 60 alumnos sentados y queremos también terminar el área del cementado ahí. Entonces todo es con el tema económico y de también cívico-social para los chavos.
26: Muy bien, ¿cuál es el tema de por qué no unirse a otras escuelas ahora con el desfile?
17: Porque el número de contingente de nosotros, muchos de los niños son menores de 8 o 9 años, entonces sí es un poquito larguito el desfile y pues la distancia hacia el centro del traslado para con ellos. No nos ha resultado en otros años porque los tienen que llevar los papás, okay. Y entonces ya cuando estamos allá es poco el número de alumnado que tenemos. Entonces hemos decidido nosotros realizar las actividades de las fechas conmemorativas aquí en este lugar, sin dejar de lado la convocatoria que nos dan, ¿verdad? La cual agradecemos, pero que en otra ocasión podemos estar atendiendo.
26: Como en otros años que se ha hecho el desfile el 20 de noviembre aquí en esta zona, escuela sí, de la Abraham González.
17: Sí, si ustedes recuerdan, durante más de 12 años se hacía el desfile de la Revolución Mexicana con las escuelas de acá, de la parte de la periferia de la Abraham González, y teníamos un bonito desfile muy lucidor. Esperemos que este año los contingentes se pongan de acuerdo, nos pongamos de acuerdo y podamos tener también un evento no alterno ni a un lado de lo de presidencia o el municipal, no, junto con ellos lo encabezaban en otros años los presidentes municipales. Claro.
26: Muy bien, ¿cuántos alumnos más o menos hay tiene la escuela en ese momento, profesor?
17: En este momento en el matutino traemos alrededor de 400 y el vespertino tiene el mismo número.
26: Acá aproximadamente.
17: Sí, estamos llenos, ciclo, totalmente saturados.
26: Ciclo normal de clases.
17: Ciclo normal de clases, un inicio del ciclo escolar 26-27, muy bonito, muy alegre, escuela recién pintada, la techumbre nueva del área, el lounge de la cooperativa está funcionando al 100, libros de texto, maestros completos,
5: sí.
17: Pues muy, muy entusiastas, muy contentos de que iniciemos de esta forma nuestras actividades, y con esta primera actividad acompañando a Presidencia Municipal y a Seguridad Pública, formamos parte del programa DAE de Seguridad Pública, donde la coordinación de los compañeros de policía pues asisten a las escuelas, platican con los chavos, platican con los profes, los asesoran, los hacen que tengan un acercamiento más directo, y hoy nos hicieron esta invitación y con gusto estamos acompañando.
5: Cambiándole un poquito de tema sobre eso, mi querido profesor, esta escuela, ¿cómo se encuentra o cómo está coordinándose o dialogando con padres y madres de familia? Hemos recibido, al menos este medio de comunicación, pues un poquito de dudas, preocupadas las madres de familia por las cuotas. Por las cuotas, compra de materiales, de uniformes, la cuota de la escuela anual, etcétera. ¿Cómo se encuentra?
17: Sí, nosotros tenemos una organización que ya data de alrededor de 10 años, desde que su servidor se integró a esta institución educativa. Hemos tenido una dinámica muy transparente de cómo lo trabajamos. Todos los alumnos que están en nuestra institución educativa tienen todo el ciclo escolar para hacer la aportación voluntaria. El ingreso al alumnado no está condicionado a eso, se puede inscribir. Al final del ciclo escolar, por ejemplo, en el 26-25, 25-26, se les habla a los padres de familia y se les dice, van a continuar con nosotros, en qué condiciones están, y se les da todo el periodo del mes de junio, julio y agosto para que se pongan al corriente. En esta ocasión, pues hemos sido un poquito más enfáticos con ellos por el hecho de que ya recibieron el apoyo para uniformes, para útiles escolares. Pero todo el tema es platicado con los padres de familia, por aquí nos acompaña la Sociedad de Padres de Familia, ellos son los que manejan las aportaciones voluntarias, el tema económico y el cómo se ingresa un alumno aquí. La autorización del alumno que ingrese es del director y nunca es condicionada por alguna cuota o por algún tema de útiles escolares, no, absolutamente para nada. Y lo que sí nosotros les pedimos a los padres de familia es que se acerquen a platicar. Hay muchos padres de familia que han sido reacios con esos temas. Las escuelas sobreviven gracias al apoyo de los padres de familia y a la gestión que hacen los directores con las autoridades, con los presidentes municipales o con el gobierno del estado. Eso de tema no es de ahorita, no lo inventamos aquí en la Fernando Watson. Sí hemos conocido de algunos temas que se han estado manejando en las redes sociales o en los medios de comunicación, y nosotros les hacemos una invitación, acérquense a la escuela. Los padres de familia con gusto los atendemos, con gusto lo platicamos y con gusto resolvemos cualquier situación. ¿Qué sucede en la Fernando Watson? Que somos una escuela de alta demanda. Tenemos muy pocos lugares, entonces se llena luego. Entonces si alguien recibe un no, pues es porque no tenemos ya acceso ni a bancas ni a mobiliario, que es uno de los temas que tenemos a tratar ahorita con el presidente municipal. Pero con gusto atendemos a cualquiera de los padres de familia que tenga algún incertidumbre, alguna incomodidad, alguna inconformidad, lo atendemos con gusto. Igual a ustedes, yo los invito a que pasemos juntos y platiquen con Sociedad de Padres, platiquen con los maestros, platiquen con quien gustan de la institución educativa. Es la misma información y la idea siempre es atender al alumnado que nosotros tenemos. Y si podemos ayudar a algún padre de familia que necesita incluirse en la institución, se revisa el caso y con gusto lo hacemos.
1: Bueno, mira, antes de concluir nada más, ahorita nos habló una persona, dice que hace unos días iba cruzando por la vía del tren y van, pues, rumbo a La Perla. Iban por el tramo, iban pasando, cuando en ese momento voltean hacia el costado izquierdo, o sea, no hacia Los Hilos, sino al contrario, al costado izquierdo, iban de aquí a La Perla, y se oyó el sonido que proyecta el ferrocarril, o que hace el ferrocarril. Y voltearon y no vieron el ferrocarril. ¿Por qué no lo vieron? Pues porque había mucha yerbajal por los lados de la vía. También hacen un llamado para ver qué se puede hacer y en quién o quién es el responsable de esto. Dicen que en ese momento, cuando iban pasando, un trailero los rebasa. Ellos alcanzaron a pasar, pero el trailero tampoco se percató de que el ferrocarril venía. Y esto estuvo a punto de ser un conato de choque ahí entre el trailero ya, porque ellos lograron pasar, pero sí se observó esto de que hay demasiadas hierbas que están a un costado de la vía del ferrocarril. Y también tómenlo en cuenta a quien corresponda para evitar una tragedia más por este tipo de obstáculos que también se manejan. Y hay mensajes, hubo una serie de mensajes, no sé, lo tengo por ahí el teléfono. ¿Qué damos? Saludos. A ver, déjame checar nada más si había otro mensaje. Hay algo que reclama el público sobre lo que se de los hechos de el día de ayer. Aquí nos dicen que si el policía que disparó contra la mujer que andaba un poquito mal, está trabajando o qué pasó con él. Dice, está trabajando, sigue trabajando como si nada, o qué pasó. Bueno, esto lo comentan en ese momento, en esa cuestión. Tengo un saludo antes también de concluir para doña Gorgonita Sáenz de Velo, por allá en San Francisco de Conchos. Hoy está de manteles largos y le deseamos lo mejor de lo mejor. De ahí se reportaron dos de sus hijas. Gracias y que se la pase bien. Felicidades. También hay otro comunicado que quiero leerlo, lo publica por ahí mi comadre Rosy Rangel. Dice, hoy es un gran día, mi hermosa, estaría de cumple aquí en tierra, sus 32 añitos, mi niña bella, allá en el cielo, están de fiesta festejando a lo grande a mi niña, te mandamos besos y abrazos con muchísimo amor, acá te recordamos como siempre, te amamos, mi niña, por siempre, mi Yuli. Dice, canta como tú lo hacías aquí, con esa voz tan hermosa e inolvidable, a Juliana Chávez. Le recordamos y a sus padres les mandamos un mensaje, ¿no? Un mensaje sobre todo lo que se siente no tener a un ser querido con nosotros, con vida, ¿verdad?
24: Claro.
1: Adelante, compañeros, si algo quieren comentar.

0: Claro.
1: ¿Qué les puedo
0: decir?
1: Es que
0: ayer lo decíamos, Javier. Siempre se va a buscar un responsable, ¿no? Uh-huh. Siempre se va a buscar un responsable. Pero en esta tragedia no hay como tal un... No hay uno, no hay una cabeza que cortar, por así decirlo. A ver, la paciente se tiene conocimiento de que es una paciente con condiciones psiquiátricas delicadas. Y bueno, pues fue un brote psicótico y pues al momento se complicaron las cosas. Afortunadamente nadie perdió la vida. Sí hubo lesionados, todos salieron lesionados, Javier. Uh-huh, todos, sí, policías, la mamá de la afectada y en este caso la baleada, okay, ¿no? Tristemente, pero con gusto le damos seguimiento para ver qué es lo que ha pasado.
2: Sí, a ver qué viene también, y quienes tengan una cuestión así en el hogar, en familia, entre amigos, hay una persona que crean ustedes que va a actuar de esta manera, nada más estar con mucho cuidado.
0: Claro.
2: Entenderlo, pero no molestarlos también.
0: Sí, claro.
2: No provocarlos.
0: No, en este caso fue una condición de salud lo que derivó en todo lo demás, ¿no?
2: Pues sí. Ahí estamos, de todas maneras evitar que se pudiera evitar este tipo de situaciones sería lo mejor. Dice, en 4000 no ha pasado la basura desde la semana pasada. En Colonia 4000 no ha pasado la basura desde la semana pasada. Ahí está el comunicado. Compañeros, Juan Antonio, Daniel.
3: Gracias, sí, así es. Gracias, Javier, gracias a todos. Pásenla bien y aquí nos escucharemos, si Dios quiere, a la 1:00 p.m. con más, claro, información. Sí.
2: También le agradecemos a Uriel, le agradecemos a Marley, que se queda con los horóscopos, pero también a nuestro público por habernos escuchado. Muchas gracias.
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Comenzamos con su horóscopo. Comenzamos con Aries. Deberá ser más cuidadoso y más selectivo en las relaciones que tiene. Evite depositar toda la confianza en todas las personas que lo rodean habitualmente. En el amor, ciertas tensiones acumuladas lo empujarán a tomar distancia de su pareja, ya que surgirán conflictos.

nivel afectivo por falta de compromiso de una de las partes. Tauro, probablemente sus propios temores lo amenazarán con disuadirlo. Hoy será el momento para dejar de lado la prudencia enfrentarse a ciertos riesgos. En el amor, intente recuperar la dinámica en la pareja y renovar la forma de su estilo romántico. Pronto verá que la relación amorosa va a mejorar rápidamente. Géminis, prepárese, ya que transitará por una jornada repleta de muchas sorpresas de una persona que no esperaba. No permita que el mal humor interfiera en su éxito personal. En el amor, no juegue con los sentimientos ajenos, ya que podría salir lastimado. Inicia una relación con miras a un futuro compartido junto a esa persona que le agrada. Cáncer, esté precavido en estos días, ya que una persona externa a su vida podrá alejarlo de sus objetivos más soñados. Observe bien con quién se relaciona. En el amor, demuestre su amor con sinceridad y ternura. Trate de guiarse por sentimientos y verá que las relaciones afectivas irán mejorando de poco a poco. Leo, seguramente en este día se cruce con gente un poco agresiva. Despreocúpese, porque muchas de las ironías y las críticas que le hagan lo tendrán sin cuidado. En el amor, noche oportuna para conquistar el corazón de la persona que le quita el sueño, ya que se sentirá atraído por esa persona que usted creía que solo era una amistad. Virgo, debería tomar todo lo recaudado de aquellas personas que repentinamente le ofrecen todo tipo de ayuda. Su percepción lo ayudará a descubrir la verdad. En el amor, sepa que su enamorado le exigirá mayores demostraciones de afecto. Inténtelo por el bien de ambos. Trate de ser más cariñoso en su relación amorosa. Libra, durante la tarde tendrá un encuentro asombroso con alguien que no esperaba conocer, el cual podría cambiarle la vida. Esté preparado para la ocasión. En el amor, momento para dejarse fluir, ya que la luna en su signo lo ayudará a expresar su sensualidad al máximo. Conquiste a la persona que tanto le interesa. Escorpión, en este día, la melancolía podría apoderarse por completo de usted. Si deja de pensar en cosas tristes, encontrará la forma adecuada para enfrentarla. En el amor, durante este día, el amor le brindará una grata sorpresa que no esperaba. Alguien muy cercano le hará una invitación a un lugar muy especial. Sagitario, deje obstinarse en todo lo que haga en este día. Permita que los demás manifiesten sus opiniones. De lo contrario, será rechazado por la gente que lo rodea. En el amor, hoy tendrá la posibilidad de empezar un nuevo romance intenso. Jornada ideal para una cita a solas con esa persona que le gusta hace mucho tiempo. Capricornio, aprenda que siempre hay que mirar hacia adelante por más que nos equivoquemos. Todo lo que pasó ya está. No se empecine en revisar minuciosamente los detalles. En el amor, no presione a su pareja a tomar definiciones apresuradas. Respete los tiempos.
tiempos. Dialogue con su alma gemela y el vínculo se fortalecerá en poco tiempo. Acuario. Durante este día deberá mantenerse tranquilo, de lo contrario no estará apto para solucionar ninguno de los problemas. Relájese, así podrá solucionar todo. En el amor, empiece a arreglar su vida afectiva soltando los miedos y los recuerdos negativos del pasado. Si quiere avanzar en el amor, deberá cambiar su postura. Piscis, no es momento para desvalorizarse frente a los demás. Comience a mirar a la gente que lo rodea y comprenda que usted tiene las mismas oportunidades. En el amor, por más que esté en pareja, hace días que se está sintiendo solo. Trate de reflexionar si realmente es la persona que usted quiere para su vida amorosa.

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1: Que tengan un excelente miércoles. A continuación viene con ustedes Oscar Sánchez.
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3: 2 de septiembre de 1865, muere el general Manuel Ojinaga Castañeda, originario de la Hacienda de las Garzas, municipio de La Cruz, Chihuahua. 2 de septiembre de 1953, inauguración del Jardín de Niños Club 2030. 4 de septiembre de 1160, fallece en una cueva en Palermo, Italia, después de recibir la Eucaristía y el Santo Óleo por un sacerdote, Santa Rosalía, patrona de nuestra ciudad. 4 de septiembre de 1915, fallece el general revolucionario Tomás Urbina Reyes. 4 de septiembre de 1915, 5,000 soldados villistas avanzaron para enfrentarse cerca de Angostura a tropas de Obregón. 4 de septiembre del 2012, fallece el aficionado más mazorquero, don Miguel Hernández Martínez, conocido como Miguelón. 5 de septiembre, Día del Hermano, se celebra en homenaje al fallecimiento de la madre Teresa de Calcuta. 5 de septiembre de 1997, fallece en Calcuta, India, la albanesa, la madre Santa Teresa de Calcuta. 5 de septiembre, Día Mundial de la Mujer Indígena. 5 de septiembre de 2022, fallece el técnico electricista Arturo Araujo Lee, a la edad de 68 años, conocido como el Tarahumara. 6 de septiembre de 1978, fundación del Asilo de Ancianos San Judas Tadeo AC. 7 de septiembre de 1997, fallece el chihuahuense Héctor Espino González, conocido como el Superman del béisbol mexicano. 7 de septiembre de 1983, por acuerdo del honorable ayuntamiento, queda fundada la colonia XEOH. 8 de septiembre de 1862, muere el general Ignacio Zaragoza, jefe defensor de la batalla del 5 de mayo contra los franceses. 8 de septiembre de 1944, fallece Jesús Valdés Montes, conocido como el Cuadrado, héroe de Parral, Chihuahua. 8 de septiembre de 2019, fallece el cantautor español Camilo Blanes Cortés, a los 72 años de edad, conocido como Camilo VI. 8 de septiembre del 2020, asesinan a la agricultora Jessica Silva por la lucha de la defensa del agua de la presa de Boquilla. 10 de septiembre, Día Mundial para la Prevención del Suicidio. 10 de septiembre del 2005, fallece don Francisco Mendoza Ramos, mejor conocido como Kiko el Mano o don Panchito el Soldador, quien fuera soldador ambulante y colaborador de la construcción del antiguo santuario de Nuestra Señora de Guadalupe, la capilla de Fátima, la parroquia de San Isidro, la capilla de San Juan Bosco y orador de mítines de Acción Nacional en los años 80. 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
4: Palabras al corazón, lo dijo Francisco, el Papa Francisco. No te duermas sin antes agradecer a Dios por todo lo que hizo hoy por ti. Señor, en esta noche que tú me regalas, derramo mi corazón ante ti. Hoy, entre risas y angustias, sentí cómo caminabas a mi lado, en el soplo de tu aliento colmando mis preocupaciones, en esos milagros silenciosos que solo tú ves. Gracias, Señor, no solo por el sol o el aire, sino por los latidos que aún laten en mi corazón, por las segundas oportunidades que me diste al abrir los ojos esta mañana. Gracias, Señor, por no soltar mi mano ni una sola vez. Sé que hoy hubo momentos en que el miedo quiso gritar más fuerte que tu voz, momentos en que dudé, pero ahí estabas. Pero aquí estoy recordando que en cada caída tú me levantaste en cada no sé cómo seguir, tú abriste el camino. Por eso, aunque mi fe tiemble, creo en ti. Señor, en esta noche que tú me regalas, derramo mi corazón ante ti. Hoy, entre risas y angustias, sentí cómo caminabas a mi lado, en el soplo de tu aliento calmando mis preocupaciones, en esos milagros silenciosos que solo tú ves. Pero aquí estoy recordando que en cada caída tú me levantaste, en cada no sé cómo seguir, tú abriste el camino. Por eso, aunque mi fe tiemble, creo en ti, Señor, creo en ti, lo dijo el Papa Francisco.
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0: placer estarles saludando ya en esta mitad de semana, gente. Ya miércoles 9 de septiembre de este 2026. Aquí estamos saludándoles a través de la frecuencia correcta, la que manda la jefa 96.1. Hola Santos, Gorgonio, Tiburcio y Doroteo. Saludarles a ustedes que lleven uno de esos nombres. A la gente que esté cumpliendo años o festejando cualquier otro motivo, deseamos que se la pasen excelente, que se la pasen de lo mejor. Ya saludándoles su amigo y servidor Oscar Sánchez. Ya sabe que yo me pongo a sus órdenes a través de la línea telefónica 648-462-5666 para sus llamadas. O bien, usted puede enviarme su mensaje al 648-465-4384. Aquí estamos a la orden. A ustedes que ya nos escuchan a través de www.lajefaradiocamargo.com.mx. Gracias, gracias infinitas. Ahí vamos avanzando en esta semanita, la primera semana completa de este mes número 9, el mes patrio, septiembre. Donde crea que nos esté escuchando, donde usted nos permita llegar, se les agradece infinitamente. Temperatura en este momento 27 grados, son 27 grados lo que está registrando el termómetro. ¿Y qué les parece si nos arrancamos con la primera rola en este miércoles? Yo le digo que ya son 9:14, 9:14. Aquí llega la Ramona, a Ramona, a cargo del primo de Camargo. 9:14. Que suene la primera rola.
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0: De tantas que tenemos listos y listas para ustedes.

0: Ojos verde, tus ojos verde, Mar, aquí a través de la que manda ya son 9:19.
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Así es, pues déjame vivir la música de Sheila Durkal aquí a través de la que manda. Bueno, pues yo le digo que son en este momento ya las 9:27, 9:27, los números de la Lotería Nacional del sorteo de anoche. Después me van a andar regañando que por qué no los dije. Bueno, aquí les baila. El primer lugar fue para el 46,587. 87, Alfonso, ¿eh? 87. Mientras que el segundo fue para el 35,978. Así que si usted le pegó, pues muchas felicidades, ¿eh? Muchas felicidades. Muy buenos días, porfa. Me apuntan el pastel por su cumple. A Camila Cruz Luján, ahí de parte de la familia. Ándele con gusto. Claro que sí. Recuerde que Pastelería La Casa Amarilla tiene un pastel rico y delicioso totalmente gratis para algún cumpleañero o cumpleañera. Así que si usted está cumpliendo años y quiere participar, bueno, pues ya puede empezar a anotarse. Para felicitar a Jesús Social Cruz Camacho, ahí de parte de su mamá y sus hermanos que lo amamos mucho. Bueno, pues ahí está el saludo, la gente ya comunicándose, reportándose en esta mañana de miércoles, mitad de semana. Vámonos pues con la siguiente rola, a cargo de Dareyes de la Sierra. En verdad que como quisiera volver, se los juro, se los juitos, se los prometo. 9:28 minutos.

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1: Oración para pedir por la lluvia. Dios Todopoderoso, de quien depende todo nuestro ser, actividad y vida, concede a nuestros campos la lluvia necesaria a fin de que, asegurando nuestro sustento diario, podamos con tranquilidad buscar los bienes eternos. Por Jesucristo nuestro Señor. Amén.
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7: Ya estamos de regreso cuando 27 minutos nos separan ya de las 10 rápidamente. 27 minutos y serán ya las 10. Temperatura en este momento es nada más y nada menos que de 28 grados. Son 28 grados. Atención, la Asociación Ganadera Local de Camargo invita a productores de toda la región a participar en la subasta de ganado comercial este próximo 23 de septiembre a las 3 de la tarde. La convocatoria está abierta para socios y no socios. Inscripciones en oficinas de 8 de la mañana a 4 de la tarde. Mayores informes en el teléfono 648-146-4722 con la licenciada Fabiola Villa. Vámonos pues con más buenas rolas en esta mañanita. Vamos a ver qué tenemos. Aquí está el grupo Arriesgado. ¡Qué historia! Quiero vivir contigo. San Lucas.

0: Recordando al Vale Elizalde con La Bamba, que a través de la que manda ritmo y sabor en esta mañana. 20 minutos, únicamente 20 minutos para que sean ya las 10.
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0: Sígase comunicando 648-462-5666, 648-465-4384 para que ustedes soliciten su rolita. ¿Algún saludito? Bueno, pues estamos para servirle, para atenderles en esta mañana ya de miércoles. Dice, hola Karim y Camargo con Panchito Holguín, saludos, ándele, saludos ahí para la madrina. Saludos también a la gente que nos está escuchando a través de internet por allá en Denver, Colorado. Saludos al tremendísimo Quique, qué bárbaro mi Quique, qué bárbaro. Saludos ahí para Cristian también, dice que anda muy trabajador. No, sí trabaja, él sí trabaja, No, de verdad. Bueno, pues saludotes ahí para el tremendísimo Cristian, que anda muy activo. Así que saludos a todos y cada uno de ustedes que nos están escuchando en su trabajo. ¡Ánimo, ánimo, ánimo, ánimo! De la dinastía Fernández llega la hija del potrillo. Ella se llama Camila, Camila Fernández. Una raya más al tigre. 16 minutos para que sean ya las 10.

0: Las guapas, talentosas hermanas, terrazas, ¿cómo te va, mi amor? Horóscopos aquí a través de la que manda. Deje, voy a mensajes y vuelvo.
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el amor de su vida, Frontera y el Grupo Firme, aquí a través de la que manda 4 minutos para que sean ya las 10:04 y serán ya las 10. Saludos para Josefina González Guzmán, hoy está cumpliendo años, para felicitar y anotar en el pastel a Jesús Ociel Cruz Camacho, hoy está cumpliendo 17 años. Bueno, pues felicidades a ustedes que se están reportando, gracias, gracias. 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
1: 2 de septiembre de 1865, muere el general Manuel Ojinaga Castañeda, originario de la Hacienda de las Garzas, municipio de La Cruz, Chihuahua. 2 de septiembre de 1953, inauguración del Jardín de Niños Club 2030. 4 de septiembre de 1160, fallece en una cueva en Palermo, Italia, después de recibir la Eucaristía y el Santo Óleo por un sacerdote, Santa Rosalía, patrona de nuestra ciudad. 4 de septiembre de 1915, fallece el general revolucionario Tomás Urbina Reyes. 4 de septiembre de 1915, 5,000 soldados villistas avanzaron para enfrentarse cerca de Angostura a tropas de Obregón. 4 de septiembre de 2012, fallece el aficionado más mazorquero, don Miguel Hernández Martínez, conocido como Miguelón. 5 de septiembre, Día del Hermano, se celebra en homenaje al fallecimiento de la Madre Teresa de Calcuta. 5 de septiembre de 1997, fallece en Calcuta, India, la albanesa, la madre Santa Teresa de Calcuta. 5 de septiembre, Día Mundial de la Mujer Indígena. 5 de septiembre de 2022, fallece el técnico electricista Arturo Araujo Lee, a la edad de 68 años, conocido como el Tarahumara. 6 de septiembre de 1978, Fundación del Asilo de Ancianos San Judas Tadeo AC. 7 de septiembre de 1997, fallece el chihuahuense Héctor Espino González, conocido como el Superman del béisbol mexicano. 7 de septiembre de 1983, por acuerdo del honorable ayuntamiento, queda fundada la colonia XEOH. 8 de septiembre de 1862, muere el general Ignacio Zaragoza, jefe defensor de la batalla del 5 de mayo contra los franceses. 8 de septiembre de 1944, fallece Jesús Valdés Montes, conocido como el Cuadrado, héroe de Parral, Chihuahua. 8 de septiembre de 2019, fallece el cantautor español Camilo Blanes Cortés, a los 72 años de edad, conocido como Camilo VI. 8 de septiembre del 2020, asesinan a la agricultora Jessica Silva por la lucha de la defensa del agua de la presa de Boquilla. 10 de septiembre, Día Mundial para la Prevención del Suicidio. 10 de septiembre del 2005, fallece don Francisco Mendoza Ramos, mejor conocido como Kiko el Mano o don Panchito el Soldador, quien fuera soldador ambulante y colaborador de la construcción del antiguo santuario de Nuestra Señora de Guadalupe, la capilla de Fátima, la parroquia de San Isidro, la capilla de San Juan Bosco y orador de mítines de Acción Nacional en los años 80. 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
2: Oración para pedir por la lluvia. Dios Todopoderoso, de quien depende todo nuestro ser, actividad y vida, concede a nuestros campos la lluvia necesaria a fin de que, asegurando nuestro sustento diario, podamos con tranquilidad buscar los bienes eternos. Por Jesucristo nuestro Señor. Amén.
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Clásico Romántico a cargo de Joan Sebastián. Esto que se llama Eso y Más, cuando ya son 10 de la mañana con 7 minutos, ya a las 10 con 7. Estamos en la segunda parte, la segunda mitad de nuestro programa, Karin y sus rolas. Vamos a seguir escuchando muy buenas rolas, por supuesto. Claro, claro, claro, claro, claro. Como eso que viene a continuación a cargo de Banda La Adictiva. Y es que es tu nuevo cariñito. 10 con 7 minutos. Temperatura 29 grados.

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10: Estamos de vuelta cuando ya son 10:13, ya a las 10 de la mañana con 13 minutos. Claro que sí, vamos avanzando, vamos con más de nuestra programación. 648-462-5666, 648-465-4384 para que se comuniquen. Saludos a la gente por allá de 4000 Paz ya comunicándose. Ándele saludos a la gente por allá de San Francisco de Conchos también. Les enviamos el saludo, gracias por estar en sintonía. A los amigos taxistas, también pendientes desde muy temprano. Gracias. La música de la banda Cañón.

0: Pues ya mero es 15 de septiembre, música de José Alfredo Jiménez, aquí a través de La Que Manda. Dejo ya mensajes, le digo que son 10 de la mañana con 20 minutos.
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príncipes de la música duranguense, alacranes musical, aquí a través de la que manda 10:27, ya a las 10:27. Saludos ahí para Lucerito. Ándale, muy chambeadora ahí en las gorditas. Órale, saludos, saludos para toda la gente que nos está escuchando en su trabajo. A ustedes que se anotaron para participar en la rifa del pastel, le digo que ya en unos instantes estaremos haciendo el sorteo, para que estén pendientes. Saludos a la gente por allá de Rancho San Ignacio, a la gente por allá de Estación La Cruz. Gracias a ustedes que se reportan de diferentes partes aquí de nuestra ciudad, las diferentes rancherías. Ellos son los Invasores de Nuevo León. Con tal de que me olvides, te voy a proponer algo. Ya tú sabes si lo aceptas o no. 10:27.

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0: 27 minutos para que sean las 11. Vamos a regalar el pastel en esta mañana de miércoles 9 de septiembre para algún cumpleañero o cumpleañera, siendo la tercera persona que yo mencione. Comuníquese aquí a cabina al 648-462-5666 y así podrá disfrutar del pastel totalmente gratis hoy en su cumpleaños. Gracias, felicidades a todos los cumpleañeros hoy en su día. Deseando que se la pasen excelente, que se la pasen de lo mejor. Así que vamos a comenzar con el primer nombre. La primera persona eliminada en estos momentos. Vamos a ver de quién se trata. El primer nombre, la primera persona descalificada, lleva por nombre nada más y nada menos que Camila Cruz Luján. Camila Cruz Luján es la primera cumpleañera eliminada, la cual deseamos que se la pase excelente, que se la pase de lo mejor. ¡Felicidades! Rápidamente continuamos con el siguiente nombre, segunda persona descalificada, la segunda persona eliminada en estos momentos. Vamos a ver el nombre, vamos a conocerlo, y se llama Consuelo Muñoz. Consuelo Muñoz es la segunda descalificada, la segunda persona cumpleañera eliminada. Consuelo Muñoz, también deseándole lo mejor de lo mejor. Ahí están los dos primeros, bueno, los dos nombres eliminados. De regla, ahora vamos a mencionar a esa persona que puede ganarse este pastel para que rápidamente se comunique con nosotros. Hoy en su cumpleaños puede disfrutar de este pastel totalmente gratis. ¿Y a quién le sonríe la suerte? Para que rápidamente se reporte. Vamos a ver, va a ver, venga ese nombre. Y vamos a ver de quién se trata para que se comunique rápidamente aquí a cabina. Se llama Jesús Ociel El Cruz Camacho. Jesús Ociel Cruz Camacho, 648-462-5666. Repórtese porque el pastel puede ser para usted hoy en su cumpleaños, en esta fecha especial. Buenos días.
1: Buenos días.
0: ¿Sí, quién habla?
1: Soy la mamá de Jesús.
0: La mamá de Jesús, perfecto. ¿De dónde nos habla?
1: De aquí, de la Miguel Ángel.
0: ¿Y Jesús vive con usted?
1: Sí.
0: Perfecto, bueno, pues hoy Jesús en su cumpleaños puede disfrutar de este pastel totalmente gratis. 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
0: 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Perfecto, por último, ¿cuántos años cumple Jesús Ociel?
1: 17.
0: 17 años, muy bien, entonces después de las 12 del mediodía con la identificación del cumpleañero pueden pasar a recoger el pastel, ¿le parece?
1: Ok, muchas gracias.
0: No, a ustedes por participar. Y bueno, pues ahí está el ganador de este rico y delicioso pastel, cortesía de la Casa Amarilla. 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

el corrido de las Pampas con viento, viento norteño. Ahí para el señor Chato Regalado, que está cumpliendo años. Saludos ahí para el Capir, hombre, que lo manda a felicitar. Ahí se están festejando tan temprano. ¡Qué barbaridad! Saludos y felicitaciones. 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En este momento 13 minutos son los que nos separan ya de las 11. La temperatura en este momento 28 grados. 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
5: Recta final aquí a través de la que manda con esto que vamos a escuchar a continuación de Don Vicente Fernández. Es el millón de primavera. Son 8 minutos y las 11. Recordarles que a las 11 de la mañana tendremos un programa especial.

¿Dónde andaba Héctor Sánchez y sus norteñitos cuando andaba solista, verdad? Esto que se llama Otras y Otras, ahora sí que la que sea. Entonces, así es como llegamos ya a la parte final. Saludos a la familia Romero López, ahí de la Colonia Lagunita. Decirles, recordarles que a continuación, bueno, pues tendremos un programa especial.

¿Cómo que ya se acabó? Pero Karim y sus rolas regresan en el siguiente. 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

Este es un programa especial dedicado a la memoria de la señora Marta Montañez Chavarría. A 21 años de su fallecimiento, la recuerdan y la aman sus hijos, Víctor Manuel y María Dolores Araiza Montañez, sus nietos Mariana Janet, Víctor Hugo, Daniel y Adriana, sus bisnietos Angélica Victoria, Alexius y Alan, y su nuera Angélica. Descanse en paz la señora Marta Montañez Chavarría.

Para ti, mamá, gracias por cada desvelo, por cada caricia a destiempo, por cada vez que escondiste tus lágrimas para enseñarme a sonreír. Fuiste abrigo en mis inviernos, consuelo en mis caídas y el corazón más valiente que he conocido. Todo lo que soy nace de lo que tú sembraste en silencio, con tu paciencia y sin esperar nada a cambio. Hoy quiero que sepas que cada gesto tuyo vive en mí, que tus palabras me sostienen incluso cuando el mundo parece no entenderme, que tu amor es mi raíz y mi refugio. Y aunque las palabras nunca serán suficientes, con todo lo que tengo en el alma, te digo gracias, mamá, por tu entrega, por tu fuerza y por amarme como solo tú sabes hacerlo. Te aman tus hijos, Víctor Manuel y María Dolores Araiza Montañez.

esto es para ti. Tan solo un humilde regalo, en agradecimiento al más grande que tú me has dado, la vida.

Quiero decirte entre las estrellas más hermosas, entre las nubes más suaves, desde aquí, donde en mi nuevo hogar, quiero que sepas, yo estoy bien. Aquí solo hay paz, amor y perdón. No te pongas triste por mi ausencia. No me he ido de tu lado. Simplemente que ahora no me puedes ver como antes, ni puedes oír mi voz, pero estoy contigo a toda hora. En cada latido de tu corazón, en cada lágrima que derramas por mí, ¿sabes? Te las he secado con mis manos y con mis besos, pero no te das cuenta. El dolor y el no aceptar que no estoy físicamente no deja que me veas. Sabes bien que esta es la ley de la vida, y aunque a veces uno no está preparado, no culpes a Dios. No te sientas culpable por nada. Si no me diste un abrazo cuando tuviste tiempo, si no me dijiste cuánto me amabas, olvídalo. Tu dolor lo dice todo. Anda, piensa que estoy bien. Sonríe cuando te acuerdes de mi amor mío. Con amor, su mamá, Marta Montañez.

Es un programa especial dedicado a la memoria de la señora Marta Montañez Chavarría en el 21 aniversario de su fallecimiento. La recuerdan con cariño sus hijos, Víctor Manuel y María Dolores Araiza Montañez, sus nietos Mariana, Janet, Víctor Hugo, Daniel y Adriana, sus bisnietos Angélica Victoria, Alexius y Alan, su nuera Angélica. Descanse en paz la señora Marta Montañez Chavarría.

No pude decirte adiós, pero hoy te digo gracias. No pude despedirme de ti, no pude decirte adiós, porque ese último día que te vi, ni por la mente me pasó que sería el último día que escucharía tu voz. No pude decirte lo mucho que me enseñaste en la vida. No pude decirte lo agradecida que me sentía contigo por ser parte de mi alegría. No pude decirte lo mucho que te amo. No pude decirte la enorme falta que me harías. No pude pedirte perdón por las veces que te fallé. Me faltó vivir muchas más aventuras a tu lado. Me faltó disfrutar más tu vida. Me faltó disfrutarte a ti. Pero hoy te digo gracias. Gracias por enseñarme tantas cosas en la vida. Gracias por siempre estar para mí. Hoy te recuerdo con gratitud y te digo gracias por quererme y cuidarme en su tiempo tan bellamente. Gracias por dejar en mi mente tu eco pronunciando mi nombre. Te amo, mi ángel del cielo, y ahora te digo gracias. Gracias por haber sido una de mis personas más amadas. Gracias por ser parte de mi vida. Gracias por esta huella tan grande y hermosa que marcaste en mi corazón. Con amor, tus hijos Víctor Manuel y María Dolores Araiza Montañez.

Este es un programa especial dedicado a la memoria de la señora Marta Montañez Chavarría en el 21 aniversario de su fallecimiento. Que Dios la reciba en su gloria. Descanse en paz la señora Marta Montañez Chavarría.

Tus manos ya no sostienen las mías, pero aún las siento cuando tengo miedo. En cada paso difícil recuerdo tu voz. Sigue, sigue todavía, puedes hacerlo. A veces sonrío y quisiera contártelo, como antes, cuando corría hacia ti. Entonces comprendo que no te has ido del todo. Vives en todo lo bueno que dejaste en mí. Y si hoy camino un poco más fuerte, no es porque haya aprendido a vivir sin ti. Es porque me enseñaste a levantarme, incluso para el día en que ya no estuvieras aquí. Este programa especial a la memoria de la señora Marta Montañez Chavarría en el 21 aniversario de su fallecimiento. De parte de sus hijos, Víctor Manuel y María Dolores Araiza Montañez. Descanse en paz, la señora Marta Montañez Chavarría.

Programa especial dedicado a la memoria de la señora Marta Montañez Chavarría en el 21 aniversario de su fallecimiento, de parte de sus nietos Mariana Janet, Víctor Hugo, Daniel y Adriana, sus bisnietos Angélica Victoria, Alexius, Alan y su nuera Angélica. Descanse en paz la señora Marta Montañez Chavarría.

En el 21 aniversario del fallecimiento de la señora Marta Montañez Chavarría, este programa especial dedicado a su memoria, porque ella sigue viva en nuestros corazones.

Señora Marta Montañez Chavarría, usted seguirá viva siempre en nuestros corazones por todo el amor que nos dejó a sus hijos, a sus nietos, a su nuera, a todos los que la conocimos. Descanse en paz, señora Marta Montañez Chavarría.

Y mamá, mamá, aunque la vida haya marcado el final de la tuya aquí en la tierra, jamás podrá borrar tu existencia de la mía. Yo seguiré pronunciando tu nombre. Seguirás viviendo en mi corazón. Seguirás viviendo en mis recuerdos. Seguirás viviendo en cada uno de mis pensamientos. Porque el amor verdadero no desaparece con la muerte. Y mientras yo respire, una parte de ti seguirá viviendo en mí, por siempre y para siempre.

programa especial dedicado a la memoria de la señora Marta Montañez Chavarría en el 21 aniversario de su fallecimiento. Que Dios la reciba en su gloria.

ella fue creciendo fuerte y hoy está de pie viviendo, mas no tú. Al mirarlo te recuerdo, mas lo pienso y no comprendo por qué así. 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

era apenas una rama tierna, frágil, tan pequeña como tú. Ella fue creciendo fuerte y hoy está de pie viviendo más.

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1: Este fue un programa especial dedicado a la memoria de la señora Marta Montañé Chavarría en el 21 aniversario de su fallecimiento. La aman y la recuerdan sus hijos Víctor Manuel y María Dolores Araiza Montañez, sus nietos Mariana Janet, Víctor Hugo, Daniel y Adriana, sus bisnietos Angélica Victoria, Alexius y Alan, su nuera Angélica. Fue un programa especial dedicado a la memoria de la señora Marta Montañé Chavarría. Que descanse en paz. Y siempre se le recordará con mucho cariño.

Los invitamos a un momento de reflexión. El ángel del Señor anunció a María y concibió por obra del Espíritu Santo. Dios te salve María, he aquí la esclava del Señor. Hágase en mí según tu palabra. Dios te salve María, el Verbo se hizo hombre y habitó entre nosotros. Dios te salve María, ruega por nosotros, Santa Madre de Dios, para que seamos dignos de alcanzar las promesas de Jesucristo. Derrama, Señor, tu gracia sobre nuestros corazones, para quienes hemos conocido por el anuncio del ángel la encarnación de tu Hijo Jesucristo, lleguemos por su pasión y cruz a la gloria de la resurrección, por Jesucristo nuestro Señor. Oh Dios, que te has dignado alegrar al mundo con la resurrección de tu Hijo Jesucristo, te rogamos nos concedas que por la intercesión de tu Madre la Virgen María alcancemos la felicidad de la vida eterna por el mismo Cristo nuestro Señor.

0: decimos y no hacemos, que vemos la paja del lobo ajeno y no la viga del nuestro, que apartamos el mosquito y tragamos el camello, que amamos al amigo y aborrecemos al enemigo, que no perdonamos las ofensas, que pretendemos servir a Dios y al egoísmo, que no nos atrevemos a ir por la senda estrecha, que nos contentamos con clamar, Señor, Señor, que no amamos con obras y de verdad, que queremos servirte, pero sin tomar la cruz, sin negarnos a nosotros mismos. Te di tampoco, Señor Jesús, pero tú hiciste de eso algo tan grande. Soy tan poca cosa ante ti y me tornaste tan rico. No conseguí darte todo lo que hubiese deseado, ni logré amarte como yo quería y soñaba. Te di tampoco, de verdad tampoco, y con tan poco entusiasmo y alegría. Sin embargo, tú sabes que en ese poco yo quise poner todo mi corazón. Tú ves el fondo de mí mismo, con mi deseo de darte mucho más. Cómo transformas mi pobreza en riqueza y mi vacío en plenitud. Toma mi don tal como es, toma también lo que él no es, a fin de que en mí haya entrega total, con mi propia miseria, y ser todo de nuevo recreado por el poder soberano de tu amor. Amén.
1: De septiembre de 1865 muere el general Manuel Ojinaga Castañeda, originario de la Hacienda de las Garzas, municipio de La Cruz, Chihuahua. 2 de septiembre de 1953, inauguración del Jardín de Niños Club 2030. 4 de septiembre de 1160, fallece en una cueva en Palermo, Italia, después de recibir la Eucaristía y el Santo Óleo por un sacerdote, Santa Rosalía, patrona de nuestra ciudad. 4 de septiembre de 1915, fallece el general revolucionario Tomás Urbina Reyes. 4 de septiembre de 1915, 5.000 soldados villistas avanzaron para enfrentarse cerca de Angostura a tropas de Obregón. 4 de septiembre de 2012, fallece el aficionado más mazorquero, don Miguel Hernández Martínez, conocido como Miguelón. 5 de septiembre, Día del Hermano, se celebra en homenaje al fallecimiento de la Madre Teresa de Calcuta. 5 de septiembre de 1997, fallece en Calcuta, India, la albanesa, la madre Santa Teresa de Calcuta. 5 de septiembre, Día Mundial de la Mujer Indígena. 5 de septiembre de 2022, fallece el técnico electricista Arturo Araujo Lee, a la edad de 68 años, conocido como el Tarahumara. 6 de septiembre de 1978, fundación del Asilo de Ancianos San Judas Tadeo AC. 7 de septiembre de 1997, fallece el chihuahuense Héctor Espino González, conocido como el Super Superman del béisbol mexicano. 7 de septiembre de 1983, por acuerdo del honorable ayuntamiento, queda fundada la colonia XEOH. 8 de septiembre de 1862, muere el general Ignacio Zaragoza, jefe defensor de la batalla del 5 de mayo contra los franceses. 8 de septiembre de 1944, fallece Jesús Valdés Montes, conocido como el Cuadrado, héroe de Parral, Chihuahua. 8 de septiembre de 2019, fallece el cantautor español Camilo Blanes Cortés, a los 72 años de edad, conocido como Camilo VI. 8 de septiembre del 2020, asesinan a la agricultora Jessica Silva por la lucha de la defensa del agua de la presa de Boquilla. 10 de septiembre, Día Mundial para la Prevención del Suicidio. 10 de septiembre del 2005, fallece don Francisco Mendoza Ramos, mejor conocido como Kiko el Mano o don Panchito el Soldador, quien fuera soldador ambulante y colaborador de la construcción del antiguo santuario de Nuestra Señora de Guadalupe, la capilla de Fátima, la parroquia de San Isidro, la capilla de San Juan Bosco y orador de mítines de Acción Nacional en los años 80. 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
2: Oración para pedir por la lluvia. Dios Todopoderoso, de quien depende todo nuestro ser, actividad y vida, concede a nuestros campos la lluvia necesaria a fin de que, asegurando nuestro sustento diario, podamos continuar.

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1: Bien amigos, ¿cómo están? Qué placer saludarles en esta tardecita ya a las 12. Las 12 con 14 minutos. 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Llega la música a cargo de

0: Vamos, pausa y regresamos.
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0: Mucha atención, la Asociación Ganadera Local de Camargo invita a productores de toda la región a participar en su subasta de ganado comercial este 23 de septiembre a las 3 de la tarde. La convocatoria está abierta para socios y no socios. Inscripciones en oficinas de 8 de la mañana a 4 de la tarde. Para mayores informes en el teléfono 648-146-4722 con la licenciada Fabiola Villa. Ya estamos en la recta final. 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Así que mi Flavio, por ahí nos vemos, ¿eh? Alístame la mesa, que más aplaudo, chiquitín. Que vamos a disfrutar un buen caldazo. Pero bien, Mami Ríquez. Llegamos a la parte final, con su permiso, lo dejamos con música de los plebeyos. ¡Qué calor, pero qué calor! Ya viene toda la información deportiva. Buena tarde. Buen provecho.

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7: Se llegó la hora, mi gente. ¿Qué tal? ¿Cómo les va? ¿Cómo están? Qué placer saludarles en este miércoles 9 de septiembre del 2026. Gorgonio, Tiburcio y Doroteo. Ahí viene la fecha, se acerca la hora del grito, se acerca el día del grito. No, se acerca, pero la patada inicial de la NFL, y es hoy, así como lo escuchan ustedes. Los Halcones Marinos de Seattle han vivido una temporada baja llena de felicitaciones, y la entrega de sus anillos del Super Bowl. Ahora tendrán la oportunidad de ver cómo se hizo el estandarte antes de comenzar la nueva temporada, con la esperanza de repetir el éxito. Sin embargo, los Halcones Marinos saben que nada de eso importa una vez que arranca la temporada de la NFL. No veo a nadie en las instalaciones felicitándose a sí mismo por lo que lográramos el año pasado, comentó el liniero defensivo Leonard Williams. Creo que todos aquí entienden que debemos empezar de cero otra vez para llegar a la cima de la montaña. Hay que comenzar desde abajo. Comenzará la temporada tal como terminó la anterior, enfrentándose a los Patriotas de Nueva Inglaterra 7 meses y un día después de vencerlos 29-13 en el Super Bowl 60, en una actuación dominante coronada por una eufórica celebración con puros y champán en el vestuario de uno de sus rivales de división, los 49ers de San Francisco. Esta es apenas la tercera vez en la historia de la NFL que se repite el enfrentamiento del Super Bowl. En la semana 1 también sucedió en 2016, cuando el campeón defensor Denver venció a Carolina 21-20, y en el primer año de la fusión, cuando Minnesota se desquitó de una derrota ante Kansas City con una victoria de 27-10 en 1970. En total, esta será la duodécima ocasión en que los dos equipos que disputaron el Super Bowl se enfrenten en la temporada siguiente. El campeón ha ganado 8 de los 11 duelos previos, incluida la victoria de Filadelfia sobre Kansas City en la semana 2 de la temporada pasada. Los Patriotas saben que nada de lo que ocurra hoy puede compensar el resultado del pasado mes de febrero, por lo que su enfoque está en arrancar bien esta temporada. Es nuestra oportunidad de empezar la temporada con fuerza, con buen pie y conscientes del rival que tenemos enfrente, dijo el mariscal de los Patriotas, Drake May. Se podrá decir que es una especie de partido de revancha, aunque yo no lo llamaría así. Ellos ganaron el partido importante y a nosotros nos toca empezar la temporada. No podemos recuperar el partido que perdimos, así que estamos centrados en algo nuevo. El esquinero de los Patriotas, Christian González, contra el receptor de los Halcones Marinos, Jason Smith, en Hiba. Dos de los mejores en sus respectivas posiciones se enfrentarán en el partido inaugural tras haber firmado importantes extensiones de contrato durante la temporada baja. Por eso, pues, es el duelo a seguir en el juego de hoy, que será a las 6:20 p.m. Nueva Inglaterra contra Seattle. Último enfrentamiento, pues, fue en la final del Supertazón 59 en Santa Clara, California. No, fue el 60, ¿verdad? Sí, Super Bowl 60, vamos por el 61. Halcones Marinos lideran 12-9 en juegos entre sí. No podrá estar Patrick Mahomes, como ustedes ya lo saben, pues él terminó lesionado. La ausencia de Mahomes, quien se rompió dos ligamentos de la rodilla izquierda el pasado diciembre, no jugó en la pretemporada, la primera vez que el dos veces jugador más valioso atraviesa una temporada completa de partidos de exhibición programados sin aparecer en un encuentro. Es el tiempo que han dicho desde el principio que si hacía todo de la manera correcta estaría listo para jugar en la semana 1, explicó Mahomes. Yo soy alguien que si me pones un objetivo enfrente, quiero salir a conseguirlo y aprovechar al máximo cada oportunidad, cada repetición en el gimnasio, cada hora que puedo pasar en las instalaciones para poner mi cuerpo a punto. Si el pasado sirve de indicio, cuidado. Mahomes tuvo una de las mejores temporadas de su carrera la vez anterior que no jugó ningún partido de preparación después de la NFL. Canceló la temporada en 2020 en medio de la pandemia. Mahomes lanzó para 4,740 yardas con 38 touchdowns y solo 6 intercepciones, mientras Kansas City terminó con 14 ganados, 2 perdidos y venció a Buffalo por el campeonato de la Conferencia Americana antes de perder ante Tampa Bay en el Super Bowl. En el caso de los Cargadores, si quieren ganar su primer título divisional, pues deben de proteger a Herbert cuando todavía tenían su sede en San Diego, o dar el salto con una victoria en playoffs tras temporadas consecutivas de 11 triunfos bajo Jim Harbaugh. Tendrán que hacer un mejor trabajo protegiendo a Herbert. Lo presionaron 183 veces la temporada pasada, la cifra más alta de la liga, y después de recuperar sanos a los tackles de Pro Bowl, Rashawn Slater y Joe Alt, los Cargadores perdieron este verano al centro veterano Tyler Viadas por una lesión de rodilla que lo dejó fuera toda la temporada tras firmarlo procedente de Washington. Entonces, proteger mucho a Herbert porque pues fue el más presionado. Lo presionaron 183 veces el año pasado. Por otro lado, los Raiders de Los Ángeles, bueno, ahora son de Las Vegas. Parece que es solo cuestión de tiempo antes de que Mendoza asuma el puesto de mariscal titular en Las Vegas después de llevar a Indiana al título nacional, ganar el trofeo Heisman y ser seleccionado número 1 global. Pero cuando llegará ese momento es una incógnita. Arrancará como suplente de Cousins, quien entra en su 15ª temporada en la NFL. Pues vámonos, pendientes, vamos a disfrutar de el fútbol americano. Inicia hoy con la intimidante racha de 6 partidos de Broncos de Denver. Vamos a ver esa enrachadota que se dieron en la temporada pasada, a ver si ahora lo logran. Y bueno, están enrachados ahorita, precisamente en pretemporada. Después de viajar a Kansas City, recibirán a los Jaguares de Jacksonville, que los vapulearon el año pasado en Denver, para cortar la racha de 11 victorias consecutivas de los Broncos y los Carneros. Van por un buen año, Broncos de Denver. Indudablemente han venido trabajando, se han venido armando para llegar a este 2027 con buenas posibilidades. Yo les veo buenas posibilidades. Así nomás. 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
7: Vámonos avanzando con más aquí en La Que Manda, en el 96.1 FM, pues. Oiga, qué buen trabajo están haciendo los mexicanos, Paredes y Jonathan, Isaac Paredes y Jonathan Aranda, ¿eh? Mire, hoy les dedica por aquí unas desplegados el diario de Chihuahua, donde están emulando en cierta manera los pasos de Vinny Castilla y Erubiel Durazo, por allá en los noventas, ¿verdad? Ojalá y sea cierto. Isaac Paredes y Jonathan Aranda son dos tipos mexicanos de cuidado en las grandes ligas. No importa quién se pare en la caja de bateo con corredores en las bases, el tijuanense y el sonorense son garantía de carreras producidas para sus respectivos equipos. Isaac, quien vive su séptimo año en la MLB, regresó con furia tras superar una lesión en el tendón de la corva para ser el segundo mejor productor de carreras para los Houston Astros con 79 impulsadas, solo por detrás de Jordan Álvarez con 95. Su paciencia en el plato y la capacidad ofensiva de maximizar el ángulo de salida de sus batazos hacia los jardines lo mantienen como una pesadilla constante para los lanzadores rivales. En Tampa Bay, Jonathan ha demostrado consistencia al ser uno de los motores ofensivos de los Rays, franquicia que vive un gran momento y ostenta el mejor récord con 85 victorias, solo por 58 derrotas de la Liga Americana. Su habilidad para conectar batazos de manera oportuna y la paciencia para seleccionar los picheos lo convierten en uno de los baluartes al ataque de los de la Florida, especialista en situaciones de presión. Como resultado, el tijuanense, que a veces es bateador designado o primera base, lleva 86 impulsadas. Su mejor producción en 5 campañas como liga mayorista es el segundo de su equipo, solo por detrás de los 92 de Junior Caminero. Ambos talentos tricolores reafirman su madurez beisbolera y su jerarquía de responder a la hora cero, siendo esa la guía que sus novenas necesitan para encarar los últimos juegos de campaña regular, con serias aspiraciones de conquistar sus divisiones y competir fuertemente en los playoffs por el título de la Liga Americana. Bien, bien por nuestros representantes mexicanos. Jonathan Aranda de Tampa Bay. Tiene 5 años en Grandes Ligas. Una vez ya fue al All-Star. Tiene 28 años, mide 1.83, pesa 97 kilos. Mientras que Isaac Paredes, el de Hermosillo, Sonora, tiene 7 años en Major League Baseball, 2 veces All-Star, edad 27 años, estatura 1.80 metros, peso 96 kilogramos. Pues ayer regresaron dos astros del béisbol. Más llama la atención más el regreso de Shohei Ohtani. De Aaron Judge, que ya tenía 60 días prácticamente fuera de las grandes ligas. Ayer regresó como tercero en el orden. Y right field en su regreso a Yankees no pudo conectar, ¿verdad? Sin embargo, pues es parte de eso, ¿no? Ya de estarse restableciendo, encontrar el ritmo para sacar el bat a picheos tan duros como se están lanzando ahorita en grandes ligas. Antes yo me acuerdo que veías un jugador que andaba por las 100 millas. Me acuerdo de Steve Avery. Así eran poquitos. El Rocket Valdés, el Expreso de Chicago. El Rocket que andaría con una 94, 93 cuando le zumbaba, ¿no? No, el Expreso de Chicago. Y bueno, la verdad es que eran pocos los lanzadores que tiraban por sobre las 100 millas. Ahora, con una tranquilidad que levantan 103, 104 y luego constantemente una tras otra. No, en aquellos tiempos Randy Johnson, de repente llegaban una 100 millas. Steve Avery sí también de repente una, pero pues regularmente andaban por ahí de las 96, 97, 96. Los cambios un poquito más abajo, ¿verdad? Y ahora cada equipo trae uno o dos que anda por encima de las 100 millas, lanzadores. Y, ¡qué barbaridad! ¡Tremendo! Entonces, pues, ¿te imaginas aprender la mecánica para poder sacar el bat a tiempo con esos bateadores, con esos lanzadores de tremenda velocidad? Pues eso es lo que hay que esperar de Aaron Judge. El juez, el capitán de los New York Yankees, está de regreso en el diamante por primera vez desde finales de mayo. Aparece como tercero en el orden al bat para jugar en el derecho en el primer juego de la serie en el Bronx ante los Rockies de Colorado. Josh, 3 veces jugador más valioso de la Liga Americana, sufrió fractura en la primera costilla derecha por estrés que lo mantuvo fuera de juego desde el 31 de mayo. Los Yankees tenían un récord de 36-23 más un promedio de 610 la última vez que Josh apareció en la alineación. Hasta el domingo, tras el final de la serie contra San Diego, su marca era de 45-39, promedio 536 sin él. Desde el 1 de junio hasta el domingo, los Yankees ocuparon el puesto 26 en las grandes ligas en las carreras anotadas. El que también regresó fue Shohei Ohtani, pero pues a la banca, ¿eh? Sí, volvió a la alineación Shohei Ohtani de los Dodgers de Los Ángeles como bateador designado tras una pausa de 4 días para atender molestias persistentes en la rodilla izquierda y el bíceps derecho. Se fue de 0-3 con 2 ponches y una base por bolas. En su regreso no se espera que la superestrella de doble función vuelva a lanzar esta temporada. Ocupó su puesto habitual como primer bat, como bateador designado para el inicio de la serie contra los Rojos de Cincinnati. Una victoria 6-3 de los Dodgers. Me voy a enfocar en batear, dijo Ohtani a través de un traductor después del juego. Tengo confianza en que mi rendimiento general debería ser mejor de aquí en adelante. Dice, en lo que estaba más enfocado era en asegurarme de que el picheo no provocara el peor escenario, que era que yo no pudiera jugar en absoluto. Ohtani no lanza en un juego desde el 3 de julio y no ha hecho tiros desde una sesión de bullpen en Detroit desde el 28 de agosto. Al hablar con los medios por primera vez en 3 semanas, Ohtani dijo que está decepcionado por no estar lanzando. Bueno, pues es parte de la generación de cristal. Son muy buenos, pero pues también debido a sus esfuerzos tan extraordinarios, pues llegan a tener lesiones que no cualquiera las tiene, ¿verdad?

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0: Vámonos, vámonos rapidito con el rol de juegos de la liga, la categoría libre otoñal de San Francisco de Conchos, antes de liga unificada. La actividad para este próximo

0: Fin de semana a las 10:30 de la mañana en el Parque Pedro Pirri Méndez de la Boquilla estarán enfrentándose Boquilla contra el equipo de Altavista Fito Trillo, este próximo domingo. Boquilla contra Altavista Fito Trillo a las 10:30 de la mañana, umpire Jaime Figueroa. Rancho Nuevo contra Big May en el estadio de Rancho Nuevo, el umpire Damián Cerros a las 10:30 de la mañana. Y Orranteño estará recibiendo a Pascualeño allá en el Orranteño, la casa de los chiriosos del Orranteño, a las 10:30 de la mañana. Esa es la actividad. Descansa el equipo de Talentos Saucillo, les toca descanso este próximo domingo. Y así rapidito, vámonos con los apuntes de Pedrito Natividad, así en caliente nos vamos que este próximo domingo. Y así rapidito, vámonos con los apuntes de Pedrito Natividad, así en caliente nos vamos que nos señala precisamente el kickoff. Hoy inicia la NFL, transmisión por ESPN y Canal 5. A las 6:00 p.m. vamos a ver el Patriots versus Seahawks a las 6:20. Olmecas gana el primero de la serie del Rey, 7-1. Buen juego que estuvimos viendo y buen trabajo de nuestro paisano Miguel Ángel Rivera. Más saludos en la historia de Major League Baseball. Mariano Rivera sigue siendo el Rey con 656, ya muy cerca. Trevor Hoffman con 601, Kenley Jensen 493, Lee Smith 478, Craig Kimbrell 441, Francisco Rodríguez 437 salvamentos, Johnny Franco 424, Billy Wagner 422, Aroldis Chapman anda por los 400, le faltan 250 para igualar a Marianito Rivera, pero ya anda por arriba de los 40 años, no va a ser fácil. Con 390 se queda Dennis Eckersley, aquel que lanzaba la gran pelota submarina. Club de los 40-40, Shohei Ohtani lo hizo en 2024, 40, o sea, más de 40 robos y 40 cuadrangulares, pero Shohei Ohtani hizo el 50-50, 54 jonrones con 59 bases robadas. Digo, 54 jonrones y 59 veces robadas. Alfonso Soriano lo hizo el 2006 con 46-41. Alex Rodríguez el 98 con 42-46. Barry Bonds en el 96 con 42-40. José Canseco en el 88 con 42-40. Y Ronald Acuña en el 2023 con 41 jonrones, 73 bases robadas de los Braves. Es todo en la información. Gracias. Continúen con nosotros en lo grueso de la información general.
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3: Oración para pedir por la lluvia.

0: Dios Todopoderoso, de quien depende todo nuestro ser, actividad y vida. Concede a nuestros campos la lluvia necesaria, a fin de que, asegurando nuestro sustento diario, podamos con tranquilidad buscar los bienes eternos. Por Jesucristo nuestro Señor. Amén.
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2: Hola, ¿qué tal? Muy buenas tardes. Les saludamos en este miércoles 9 de septiembre de este 2026. 251 días llevamos, 114 nos restan. Compañeros, buenas tardes. Juan Antonio, buenas tardes.
3: ¿Qué tal, Javier? ¿Cómo estás? Buenas tardes.
2: Daniel, buenas tardes.
4: Buenas tardes, Javier. Buenas tardes a todos ya que nos están sintonizando, listos para llevar la información.
2: ¿Qué vamos a escuchar al rato, Juan Antonio?
4: Bueno, vámonos. Sí, vámonos con información internacional. Bueno, pues hay bastante que platicar. El presidente de Ucrania estuvo en riesgo porque, pues, un dron estuvo a punto de alcanzar el avión en el que viajaba. Y bueno, pues esto también encendió las alarmas internacionales. También déjeme le platico que, bueno, van a demandar a Amazon esto por el accidente en el avión de carga que dejó 5 muertos por ahí en Miami. Ya habíamos platicado de esta información. Ajá. Pues trasciende que ya va a transcurrir una demanda. Y bueno, también en Reino Unido suman 2,000 vuelos cancelados, niegan ciberataque y afirman que se trata de un problema técnico. También estaremos dándolo a conocer.
3: Muy bien, a nivel nacional le vamos a dar a conocer que ejecutaron a elemento de la Guardia Nacional en el malecón de Mazatlán. También le vamos a dar a la información donde, bueno, matan a Ami Navarrete, aspirante del PAN en Oaxaca. Y entre otras cosas, el SAT detecta 54,000 empresas con 5 años sin pagar impuestos.
2: Bueno, también información compartida, acción tomada, embajador de Estados Unidos resalta la coordinación en la captura del líder de la línea en Ojinaga. Un choque también entre una camioneta y motocicleta en la Juan Pablo II deja una persona lesionada. Consume vivienda utilizada como picadero en La Romanza. Se checó el paso ferroviario de Los Siglos, donde sí se pudo constatar hoy durante esta mañana sobre, pues, el hierbajal que está por allá a los lados de la vía del ferrocarril y que no da visibilidad. Cuando la gente tiene que pasar, no logra observar si viene o no viene el ferrocarril. Esto también lo tenemos y asegura más de 9 toneladas de químicos en posible centro de procesamiento clandestino. No sé si esto sea lo relacionado con Parral, Chihuahua. Esto y más le estaremos informando. Vamos directamente con el cronista de la ciudad, con Manuel Rosales Villa. Manuel, muy buenas tardes.
5: Buenas tardes, Javier. Buenas tardes a todo tu auditorio. En un día como hoy, para el año de 1825, se le da el nombre de Valle Allende en honor del caudillo de la independencia, Ignacio Allende, al antiguo pueblo de Valle de San Bartolomé, el cual llevaba este nombre de su fundación a mediados del siglo XVI. Fundado inicialmente como misión franciscana, actualmente es uno de los principales centros de documentación colonial con su archivo eclesiástico. También un día como hoy, de 1862, trabajaba de zapatero en este pueblo Jesús Macía Holguín, quien fue muerto de un balazo durante una corrida de toros en la plaza de este mismo pueblo durante los festejos de la Virgen de Santa Rosalía. Era originario de Pilar de Concho y estaba casado con la señora Juliana Mireles. Para que veas que la violencia todo el tiempo estuvo vigente, sí, ¿verdad? Este asesinato, 4 años después, dimos la efeméride ayer de la muerte de don Manuel del Riego, que también muere coleando un toro, se cae el caballo y también y muere. Todo esto dentro de los festejos de la Virgen de Santa Rosalía Virgen. Así es.
2: Así es. Bueno, ahí está la efeméride. ¿Algo más, Manuel?
5: Todo tranquilo, Javier.
2: Todo serio. Bueno, esperemos lluvia, Manuel, para que
5: ojalá
2: el calorcito.
5: Este. Ojalá. Ayer parecía que venía el agua, pero sí, nada más pareció.
2: No más, pero así no, es. No, al menos no llegó.
5: Así es.
2: Bueno, Manuel, muchísimas gracias.
5: Hasta el día de mañana, Javier.
2: Aquí le esperamos. Gracias a Manuel Rosales por estar acompañándonos en este momento. Vamos al corte de mensajes y luego entramos ya con toda la información.
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2: Vamos adelante, Daniel.
4: Sigue en información internacional. Bueno, pues déjeme le cuento que en días pasados usted habrá escuchado esta nota informativa en este mismo espacio, donde damos a conocer que un avión de Amazon pues tuvo problemas al aterrizar en Miami y dejó 5 muertos. La esposa de uno de los 5 muertos, cuando una camioneta fue impactada durante el accidente de un avión de carga de Amazon el pasado domingo cerca del Aeropuerto Internacional de Miami, presentó una demanda contra el gigante del comercio electrónico. La demanda, que recoge en medios locales, también incluye a Amazon Air Cargo y otras empresas relacionadas con la operación de la aeronave, además de pilotos del avión, que ya fueron dados de alta del hospital. El documento alega que el accidente fue consecuencia de una cadena de fallos, incluidos un error de piloto, una formación inadecuada y el uso de una aeronave con 32 años de antigüedad. El accidente aéreo ocurrió poco después de las 14 horas local del domingo, cuando el avión de Amazon se salió de la pista y recorrió unos 400 metros más allá de la superficie pavimentada antes de impactar contra varios vehículos. Uno de ellos fue una camioneta de los servicios de limpieza del aeropuerto en la que viajaban 7 ocupantes, 5 de los cuales murieron. Según la alguacil de Miami, Dead Rosie Cordero Stutz, los fallecidos, perdón, fueron Rolando Alemán León, de 55 años, Joel Rodríguez Naranjo, de 53, Julio C. Pineda, de 75, Carlos Acosta Fajardo, de 53, y Javier X. Reyes Quevedo, de 47. El avión, un Boeing 767-300, había partido del Aeropuerto Internacional Luis Muñoz Marín, en San Juan de Puerto Rico, con los dos tripulantes a bordo. Así que bueno, pues por ahí ya empezaron acciones legales contra este lamentable accidente que, le repito, dejó pues prácticamente a 5 personas sin vida. También pasemos a información internacional. Ahora en Reino Unido, más de 2,000 vuelos han sido cancelados en apenas 2 días. Esto como resultado de un problema técnico registrado ayer martes en los sistemas de procesamiento del controlador aéreo británico NATS, de acuerdo con datos publicados este miércoles. La compañía especializada en análisis de aviación Cirium registró que a lo largo del martes 1,746 vuelos fueron cancelados a causa del incidente técnico, mientras que en lo que va del miércoles otros 327 viajes han sido suspendidos. Esto implica que durante el primer día de interrupciones, al menos el 30% de los vuelos programados en todo el Reino Unido fueron cancelados, mientras que este miércoles el porcentaje ronda el 5%. El aeropuerto más afectado es el londinense de Heathrow, el de mayor tráfico en Reino Unido y uno de los más transitados de Europa, que por el momento ha tenido que cancelar 120 llegadas y 67 salidas previstas. De los más de 300 vuelos suspendidos, este miércoles al menos 190 pertenecen a rutas de la aerolínea británica British Airways, que aseguró con tantos aviones y tripulaciones fuera de lugar, no les quedó más remedio que cancelar estos vuelos. El director ejecutivo del Servicio Nacional de Control Aéreo Británico, Martin Rolfe, descartó este miércoles en declaraciones a BBC Radio que el problema técnico hubiera sido causado por un ciberataque y aseguró que se llevaría a cabo una investigación exhaustiva para esclarecer lo ocurrido. Aerolíneas como la irlandesa de bajo costo Ryanair han encabezado las críticas a Rolfe y han pedido su dimisión, mientras que la ministra británica de Transportes, Heidi Alexander, ha convocado este miércoles al director de NTAS para abordar la que es la tercera gran interrupción de vuelos en Reino Unido en poco más de 3 años. Así la situación.
3: Muy bien. Bueno, vamos a cambiar ya de información. Vámonos a nivel nacional. Bueno, pues durante la madrugada, sujetos armados ingresaron a un hotel ubicado en el malecón de Mazatlán para privar de la vida a 2 hombres. Uno de ellos era elemento activo de la Guardia Nacional. Autoridades de Mazatlán se movilizaron ante el reporte de 2 personas ejecutadas dentro de un hotel en el malecón de Mazatlán. Fue aproximadamente a las 3:30 de la madrugada que las autoridades llegaron al hotel ubicado sobre la Avenida del Mar, donde encontraron 2 hombres pues ya sin vida dentro del cuarto 207 en el segundo piso. Los cuerpos estaban a un lado de la cama. En el cuarto localizaron 7 casquillos percutidos. Una de las víctimas fue identificada como Alfredo, un agente activo de la Guardia Nacional, quien se encontraba hospedado en el hotel. Testigos mencionaron que los responsables del doble homicidio fueron 2 hombres que vestían de negro y llevaban armas mismos que integraron o entraron, mejor dicho, por la fuerza al hotel para ir directamente al cuarto de la gente de la Guardia Nacional. Esto, como le digo, bueno, pues lamentablemente sucedió en Mazatlán. Y déjeme le digo, de Mazatlán nos vamos a Oaxaca, porque allá matan a Ami Navarrete, aspirante del PAN. En este lugar, Ami Navarrete Arreola, ex candidata municipal y aspirante en Matías Romero, Oaxaca, pues fue asesinada a balazos este martes en un ataque armado que se registró en plena fiesta patronal. De acuerdo con reportes oficiales, fue un sujeto el que realizó el homicidio múltiple, pues también fueron asesinadas el fotógrafo de Navarrete y otros hombres en la localidad de Paso Guayabo, ubicado a 6 kilómetros de la cabecera municipal. Las 3 víctimas quedaron sin vida en el domo de la agencia municipal ubicada en una región llamada Limitrof con Veracruz, o un límite con Veracruz. Los hechos ocurrieron en el domo de la citada agencia municipal. En el lugar perdió la vida una mujer identificada con las iniciales ANA, así como 2 hombres, uno de ellos identificado con las iniciales FMM, mientras que la tercera víctima masculina permanece hasta el momento en calidad de desconocida. Esto lo informó la Fiscalía Estatal. De acuerdo con los datos preliminares, un individuo habría realizado las detonaciones de manera directa contra las víctimas. La diputada federal Araceli Cruz del PT condenó el asesinato tras informar que conocía a la víctima. Tuve el gusto de conocer a Ami y lamento profundamente su muerte. Duele y lastima que la violencia pues haya truncado la vida, los sueños y las aspiraciones de una mujer que dedicó prácticamente pues todo a la política y trabajó por su comunidad, expresó en un comunicado.
2: Vamos a la información estatal. Un niño de 9 años muere ahogado en una represa del campo Menonita 101. La Policía Seccional de Álvaro Obregón informó que a las 20 horas del 8 de septiembre se registró un llamado por personas sin vida en hechos ocurridos en una represa de este campo. Los agentes atendieron el caso por la desaparición de una persona, la cual posiblemente estaba dentro del cuerpo de agua, por lo que se solicitó el apoyo de la unidad de bomberos de una base también del campo 105, quienes utilizaron la lancha de rescate para sonar y, de acuerdo con la narrativa, el incidente se registró cuando 3 menores de edad salieron a jugar y se metieron a nadar a la represa, pero uno de ellos ya no logró salir. Tras localizarlo dentro del estanque, los paramédicos de Cruz Roja Mexicana del Campo 101 confirmaron que ya no contaba con signos vitales. En el lugar se encontraba presente el abuelo del menor, quien expresó que el niño tenía 9 años de edad. Se hizo cargo de la escena personal de la Fiscalía de Distrito Zona Occidente. Vamos a ir al corte de mensajes, pero antes le comento que tenemos el siguiente medicamento. Por si usted lo requiere, hay que apartarlo. Tenemos pioglitazona de 15 miligramos, citagliptina, tabletas de 100 miligramos, tenemos sertralina, tabletas de 50 miligramos, citagliptina con metformina de 50 y 850 miligramos. Otro de los medicamentos se llama metronidazol con diyodoidodrono y quinolina. Son cápsulas también. Las tenemos por aquí también en este momento. Otro de los medicamentos se llama prednisona, tabletas de 20 miligramos, paracetamol y orfenadrina, tabletas de 450 miligramos y 35 miligramos, laxante natural, dice, senocidos A y B o AB, tabletas de 8.6 miligramos. Y el último es losartán con hidroclorotiazida de 50 y 12.5 miligramos. Aquí lo tenemos, apártelos luego para que no se lo ganen, al C48-4625-666. Y para quienes nos lo trajo, para quienes nos lo entregaron también parte de esto en Lomas del Florido, muchas gracias, muy amable, por seguir contribuyendo con aquellas personas que requieren de sus medicamentos.
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2: 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Adelante.
4: Bien, reducen las cenizas casi 3 toneladas de narcóticos en Ciudad Juárez. Autoridades de la Fiscalía General de la República y mandos militares llevaron a cabo la incineración de casi 3 toneladas de narcóticos y 1,617 objetos de delito en el incinerador, del noveno régimen de caballería en Ciudad Juárez. Autoridades de la Fiscalía General de la República, en coordinación con mandos del Ejército Mexicano, llevaron a cabo un operativo especial para la incineración de casi 3 toneladas de diversos narcóticos. La destrucción del cargamento de drogas se efectuó en el incinerador ubicado en el interior del noveno regimiento de caballería motorizado de Ciudad Juárez. El acto protocolario contó con la intervención de representantes del órgano interno de control de la FGR y de la Fiscalía Especializada en Materia de Delincuencia Organizada, entre ellos el licenciado José Fernando Rascón Mendivil, coordinador de la FGR. Previo al incendio del dispositivo de destrucción, peritos oficiales realizaron los exámenes químicos correspondientes para corroborar la autenticidad de las sustancias. En total, se redujeron a cenizas 2,799 kilos de estupefacientes acumulados en diferentes intervenciones contra el crimen organizado. Sobresale el aseguramiento de más de 2,470 kilogramos de metanfetamina, 255 kilogramos de marihuana, cerca de 48 kilos de opio y 18.5 kilos de heroína, además de proporciones de cocaína y psicotrópicos. De igual manera, durante el procedimiento formal se procedió a la destrucción de 1,617 objetos de constitutivos de delito puestos a disposición de las autoridades federales, las corporaciones castrenses y la FGR reafirmaron su compromiso de mantener la coordinación institucional en la lucha contra la delincuencia organizada y el tráfico de drogas en la frontera.
2: Vamos a seguir informándoles. La chihuahuense Claudia Arlet Cata Espino renunció al cargo de secretaria ejecutiva, la número 2 del Instituto Nacional Electoral a nivel nacional, a hora de iniciar el proceso electoral federal. La doctora en Derecho por la UASH, expresidenta del Instituto Estatal Electoral de Chihuahua, renunció tras 1 año y 9 meses en la Secretaría Ejecutiva del INE. De acuerdo con medios en la Ciudad de México, Espino presentó la dimisión, argumentando problemas de salud. En cuestión de horas, el 10 de septiembre, el INE daría inicio al proceso electoral federal 2026-2027. A partir del inicio del proceso, podrán comenzar los trabajos para definir candidatos a diputados federales para renovar la Cámara Baja de San Lázaro en la elección del domingo 6 de junio del 2027. Asimismo, en próximas fechas, el INE acompañará a los órganos locales para las elecciones a gobernadores en 17 estados, así como a otros cargos de nivel local. La Cata Espino en el INE dice, llegó como secretaria ejecutiva del INE en diciembre del 2024, luego de varios intentos por consolidar a alguien en ese cargo bajo la presidencia de la consejera electoral Guadalupe Tadei, En aquel momento hubo un intenso cabildeo hasta que los consejeros electorales del Instituto Nacional Electoral llegaron a un consenso por la propuesta de Taddei para nombrar a la chihuahuense. Se trata del cargo número 2 dentro del organigrama ejecutivo del órgano electoral, solo detrás de la presidencia del consejo. Esto debido a que los otros consejeros no cuentan con funciones de mando dentro del instituto. En su periodo como secretaria ejecutiva le tocó apoyar a la organización de la primera elección en las urnas de jueces, magistrados y ministros del Poder Judicial de México en el 2025, así como los preparativos para la elección de 2027. Esta renuncia, no sabemos, todavía no dicen la razón o el motivo, nada más que por cuestiones de salud.
3: Bueno, en otra información, sube de tono el conflicto entre Comisión Federal de Electricidad y Levarón. Ya están bloqueando hasta carreteras en Janos. Habitantes de la colonia Levarón, en el municipio de Galeana, mantienen el bloqueo total de la circulación en la carretera El Sueco-Janos, a la altura de esa comunidad, como medida de presión luego de que personal de la Comisión Federal de Electricidad cortara el suministro eléctrico por lo menos de 8 pozos de agua utilizados para riego agrícola. De acuerdo con la información recabada, el operativo de corte de energía inició un día antes, cuando cuadrillas de la Comisión Federal de Electricidad acudieron a distintos puntos del municipio de Galeana para suspender el servicio eléctrico en los pozos de localidades cercanas y retuvieron al menos una unidad oficial de la dependencia federal, así como personal de la Comisión Federal de Electricidad, que era acompañado por elementos de la Secretaría de la Defensa Nacional. Tomás Parra, ex líder de la Confederación Nacional Campesina, informó que alrededor de 3,000 familias resultaron afectadas sin agua ni energía eléctrica en las inmediaciones de la colonia Levarón y la colonia El Camello, entre otras, mientras la organización de colonos mantiene cerrados accesos y caminos de la zona. Trabajadores de la Comisión Federal de Electricidad señalaron que la interrupción de energía obedeció al incumplimiento en las cuotas de facturación y adeudos vigentes por parte de los usuarios agrícolas. En contraparte, los productores manifestaron que estas acciones detienen por completo los ciclos de riego y generan afectaciones económicas para los cultivos.
2: Mira, también nada más, antes de hablar aquí con don Rafa Betance, lo tenemos en la línea, quiero agregar sobre esto que nos comentaba Juan Antonio. Hoy en la mañana me comentaban que había personal de Camargo de Comisión Federal de Electricidad quienes llevaron a cabo los cortes por allá en estos dos campos. De alguna manera les preguntaba, ¿y esto no es riesgoso para los de Comisión Federal? O sea, para los que van de Camargo, ¿por qué no lo hacen los de Cuauhtémoc? Dice, es que la cosa está difícil por ahí en Cuauhtémoc. Hay un chorroce, hay muchos intentos de violencia y todo esto, por eso lo hicieron. Bueno, ahora sí vamos con don Rafa de Tanzer. Don Rafa, buenas tardes.
17: Buenas tardes, Javier, ¿cómo estás?
2: Muy bien, ¿y usted, don Rafa?
17: Muy bien, gracias a Dios.
2: ¿Cómo nos va? ¿Cómo estamos por allá? Yo sé que también hay preocupación, sobre todo por el nivel de la presa, y no sé qué es lo que sucede en este momento, Rafa.
17: Pues ya ves que ha habido estos problemas que hemos tenido estos días, las manifestaciones y todo esto, y ayer hablé yo para allá, para Valleza, y sí, me dijeron que sí venía el río con agua, y efectivamente esta mañana ya se despejó aquí el un poquito de niveles. Unos 4 centímetros subió.
2: Ah, okay.
17: Estaba bajando 4 o 5 centímetros, entonces estuvo bien porque recuperó los 5 que bajaban y lo subió otros 4.
2: Sí.
17: Entonces quiero decir que fueron por ahí unos 8 centímetros, con favor de Dios.
2: Bueno, pues ahí está. Qué bueno, don Rafa, que se dé la precipitación en la sierra, porque está muy escasa también, ¿no?
17: Sí, definitivamente, pues ya traemos un 21.18 de su porcentaje.
2: ¿Sí? Ahorita un 21.18 es lo que tenemos ahorita.
17: Ya rebasamos el 22%.
2: Bueno, ¿cuánto es el actual ahorita? ¿Cuánto tenemos?
17: Ahorita tenemos el 21.18 de su porcentaje.
2: ¿Sí? Sí, de su porcentaje, ok. ¿Ya con esto está incluido los 4 centímetros?
17: Sí, o sea, okay. Con eso amaneció con los 4, que es como me había bajado estos días.
2: Sí.
17: Entonces esta mañana apareció esta mañana con la escala que llegó esta mañana.
2: Ya llegamos al nivel.
17: Nos da el 21.18. Ah, okay. Ayer teníamos el 21.17.
2: Ah, ok. Oiga, don Rafa, y sobre lo que le comentan de las lluvias, ¿hay un panorama más para las próximas horas?
17: Sí, efectivamente, ahorita hace rato hablé por allá para Bocoina, para Nonoagua, entonces al parecer viene el río con agua, o sea que por ahí fue lo que me dijeron, hablé también a Valleza y me dijeron que venía agua, entonces pues esperemos que estos días, fin de semana, la semana que entra, porque ya ves que ahorita andan por ahí tres huracanes en el Pacífico.
2: Oh, sí, también.
17: Entonces, uno de ellos se anime y se arrime acá a la sierra, sobre todo.
2: Claro que sí, y esto traería más beneficio para la presa, por supuesto, don Rafa.
17: Sí, definitivamente, Javier.
2: Bueno, pues excelente, don Rafa. De lluvia, ¿cómo estamos por ahí en Boquilla?
17: No, pues estaba tranquilo, aquí no, desde creo antier fue cuando nos cayó una agüita por aquí, pero ayer no llovió, ahorita pues viene la nubería subiendo muy muy bonita arriba de acá para el lado de la presa, acá para el muro, para el Tigre, todo eso se ve la nubería muy bonita, muy negra, muy pues muy muy ¿cómo se dice? Como que nos puede llegar hoy en la tarde, claro. Durante la noche. Algo
2: muy motivacional, sobre todo para las altas temperaturas que estarán registrando también por allá, don Rafa.
17: Así es, Javier. Ojalá nos llegue algo.
2: Ok, don Rafa, pues ahí estamos al pendiente y mañana pues ahí estaremos comunicándonos con usted.
17: Seguro que sí, Javier. Muchas gracias.
2: Muy amable. Gracias a don Rafa Betance. Vamos a más información, vamos a mensajes. Vamos a mensajes y luego regresamos.
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2: Vamos adelante, Juan Antonio. Daniel.
4: Sí, vamos con más información, aquí de carácter estatal. Bueno, pues déjeme le informo que, bueno, pues ya fue inaugurada la Torre Centinela. Hoy formalmente fue, pues ahora sí que inaugurada. En punto de las, va a ser a las 17 horas, será inaugurada. El recinto que alberga las oficinas centrales de la Secretaría de Seguridad Pública del Estado y desde donde se coordina la plataforma Centinela en Ciudad Juárez, uno de los proyectos insignia de la actual administración encabezada por la gobernadora María Eugenia Campos Galván. Está ubicada en la calle Abraham González número 214, en el centro histórico de Ciudad Juárez. La Torre Centinela es un edificio de 21 pisos y aproximadamente 114 metros de altura que cuenta con helipuerto y desde el cual se monitorea la operación de la plataforma Centinela. La construcción del inmueble comenzó en 2022. La primera piedra de la Torre Centinela fue colocada el 10 de agosto del 2022 durante un evento encabezado por la propia gobernadora. El proyecto contempló una inversión superior a los 4 mil millones de pesos, de acuerdo con lo establecido en el proyecto ejecutivo presentado por la Secretaría de Seguridad Pública del Estado. La inauguración se llevará a cabo este miércoles a las 7 de la tarde en una ceremonia encabezada por el secretario Gilberto Loya Chávez, la gobernadora, por supuesto, así como mandos militares y de la Guardia Nacional. Así está la información y, bueno, pues tiene varios niveles donde, bueno, hay bastante información. La verdad es que está bastante extenso, pero también quien ya confirmó que no va a asistir va a ser Morena. Así lo dijo Cuauhtémoc Estrada, quien es el coordinador de la bancada de Morena, que indica, nosotros no vamos, formalizaríamos fracaso, dice Cuauhtémoc Estrada. Recordó que se trató de un proyecto anunciado para iniciar en 2022 y comenzó operaciones ese mismo año. Aseguró que hubo sobrecostos, tardanza en el desarrollo de un proyecto fundamental en la actual administración, pero si sacamos la incidencia delictiva, pues se nos cae, dice, y presentó cifras donde Chihuahua aparece en los principales estados con más homicidios dolosos del país. Cuestionó el diputado morenista que iríamos a formalizar el fracaso, a institucionalizar el fracaso, a la foto del fracaso. Está por terminarse esta administración y este proyecto nos lo prometieron para 2022, manifestó. Así que, bueno, pues Morena ya prácticamente dijo, nosotros, si saben contar, no cuenten con nosotros.
2: Bueno, mira, en las redes sociales de Cecitech y Escuelas de Flores Magón publicaron en sus redes sociales una esquela para lamentar el sensible fallecimiento del licenciado Antonio Marmolejo Morales. La noticia se dio el 8 de septiembre, donde las publicaciones comenzaron a circular comentando que Marmolejo era el director del plantel del Cecitech en la localidad de Flores Magón. Agradecemos profundamente sus años de entrega, de calidad humana y el amor con el que guió a tantas generaciones. Su legado continuará vivo en las aulas y en el corazón de todos los que tuvimos el honor de trabajar y aprender a su lado. Eso lo publicó el Cecitech de Flores Magón. Por el momento no se ha dado más detalles sobre el fallecimiento del licenciado Marmolejo. Solo se comenta que fue algo repentino y se le da el pésame a su familia. 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Regresamos después de estos mensajes.
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1: Muy bien, vamos a avanzando con la información. El día de hoy en Cabildo, el presidente municipal Jorge Aldana presentó su informe ante los regidores. Bueno, y vamos a escuchar primero, como le digo, el presidente municipal Jorge Aldana, después ya le estaremos presentando la contestación de los diferentes partidos con los diferentes regidores del ayuntamiento. Vamos a escuchar.
2: Agradezco a los integrantes de este honorable ayuntamiento, a los medios de comunicación, que nos han ayudado a llevar este mensaje a toda nuestra comunidad. Y por supuesto, a mi equipo de trabajo, a las directoras y directores, y a cada persona que forma parte de este gobierno municipal. Gracias por acompañarnos esta mañana. Este segundo informe de resultados no representa solamente un año más de administración municipal 2024-2027. Representa también 5 años de trabajo al frente del gobierno municipal. 5 años de recorrer colonias, comunidades, de escuchar a nuestra gente, de gestionar recursos, enfrentar problemas y buscar soluciones. 5 años trabajando con un objetivo muy claro, que las familias de Camargo vivan mejor. Y quiero comenzar diciendo algo importante. Los resultados que hoy presentamos no son resultados de una sola persona. Son resultados de un gran equipo, de cada persona trabajadora y trabajador que todos los días sale a las calles y atiende a nuestra gente, mantiene limpia nuestra ciudad, cuida de nuestros espacios, administra responsablemente los recursos, realiza obras y trabaja para que Camargo siga adelante. A todas y a todos ustedes, gracias, muchas gracias. Hoy quiero hablarles de frente y con el corazón en la mano. Durante estos 5 años hemos trabajado para tener mejores calles, mejores espacios públicos, más oportunidades, más apoyos y sobre todo para que tú y tu familia puedan vivir con tranquilidad y sentirse orgullosos de la ciudad en la que vivimos. No ha sido un camino sencillo. Nos ha tocado enfrentar tiempos difíciles, tomar decisiones complicadas y superar grandes retos. Pero también hemos demostrado algo importante. Cuando Camargo se une, Camargo sale adelante. Frente a cada dificultad, trabajamos. Frente a cada reto, buscamos soluciones. Y frente a quienes decían que no se podía, respondimos de la única manera que sabemos hacer, con resultados. Y sí, hay que decirlo con claridad, estamos construyendo un legado para las nuevas generaciones, porque detrás de cada número que hoy presentamos hay una historia, detrás de cada calle pavimentada hay una familia que transita mejor, detrás de cada cancha renovada hay una niña o un niño persiguiendo un sueño, detrás de un apoyo hay una familia que encontró una oportunidad para salir adelante, y detrás de cada resultado hay horas de trabajo, gestión y compromiso. Por eso hoy decimos con firmeza, queremos que siga lo bueno para Camargo. Este año realizamos una inversión histórica de más de 13 millones de pesos en seguridad pública, con la gestión y adquisición de 12 nuevas unidades para Policía Municipal y Vialidad. 9 cuatrimotos, entregamos más de 200 uniformes a nuestros elementos y una nueva unidad cisterna para el Cuerpo de Bomberos. Porque la seguridad

0: no se improvisa, se construye todos los días, con prevención, equipamiento, coordinación y presencia en nuestras calles. Más de 4.000 familias fueron beneficiadas con Mercadito en tu Colonia y juntos ahorramos. Entregamos más de 6.000 útiles escolares, miles de desayunos fríos y calientes y más de 4.500 paquetes alimentarios. Apoyamos a personas con discapacidad, impulsamos la formación deportiva, respaldamos a las mujeres camarguenses y seguimos llevando programas a quienes más los necesitan. Este año superamos los 80 millones de pesos de inversión pública. Renovamos más de 51.000 metros cuadrados de espacios deportivos e instalamos más de 16.000 metros cuadrados de pasto sintético. Construimos el campo de Tochito, renovamos el campo de fútbol Martín el Viejo Pérez, el campo de béisbol Arturo Rey Valles, la deportiva de la Colonia Revolución, la deportiva de la Comunidad de la Laguna y gestionamos la cancha de Villas del Sol. Y vienen todavía proyectos muy importantes. Continuamos con el nuevo polideportivo, la rehabilitación del parque infantil, nuevos campos deportivos y más espacios dignos para nuestras familias. Y van a decir, ¿por qué tanto pasto sintético? Poner pasto sintético en un campo durante años, nuestras niñas y niños y jóvenes jugaron en tierra, hierba y piedras. No estamos colocando solamente pasto, estamos cambiando una realidad. Estamos diciendo a un niño de Camargo que merecen entrenar en un espacio digno, que sus sueños también merecen instalaciones a la altura. En 5 años hemos rehabilitado más de 50 calles en todo Camargo. Tan solo en este año trabajamos en vialidades como Loquinaga, Pino Suárez, Juventud, Jiménez y Doctor Casusa. Además de reforzar el programa Tacha KBH con una inversión superior a los 5 millones de pesos. Impulsamos eventos que generan turismo, consumo y oportunidades para nuestros comerciantes. El Festival del Chipotle, Camargo Fest y Camarguense hasta los huesos. Además, eventos deportivos que han colocado a Camargo como punto de encuentro regional y nacional. Respaldamos a más de 200 emprendedores y comerciantes locales. También estuvimos con nuestro campo. Entregamos más de 1.000 pacas de rostrojos, más de 100 toneladas de maíz y más de 80 toneladas de fertilizante. Además de rehabilitar caminos rurales y caminos seca cosechas. Recogimos más de 15 toneladas de cacharros. Vacunamos a más de 1.000 mascotas y gracias al trabajo en conjunto con Fundación Grupo México, logramos traer más de 20.000 árboles para nuestra región. Con manos en acción, hemos recuperado parques, plazas y espacios públicos, porque una ciudad limpia y ordenada y cuidada también habla de quiénes somos. Y estos solo son algunos de los resultados que hemos dado a las y los camarguenses. Hoy, después de 5 años, volteo hacia atrás y veo todo el camino recorrido. Y sí, me siento profundamente orgulloso. No porque todo haya sido perfecto, no porque no nos hayamos equivocado, sino porque nunca dejamos de trabajar, nunca dejamos de intentarlo y nunca dejamos de creer en Camargo. Quiero que nuestro legado vaya mucho más allá de calles, parques o edificios. Quiero que nuestro legado sea haber demostrado que sí se puede hacer más, que sí se puede administrar responsablemente, que sí se puede transformar una ciudad cuando existe voluntad para trabajar. Y también quiero dirigirme a quienes dicen que Camargo no avanza, a quienes aseguran que aquí no pasa nada, o a quienes prefieren descalificar desde una pantalla o una silla. A ellos les digo con todo respeto, pero con mucha firmeza. Los resultados están ahí, porque mientras algunos hablan, nosotros seguimos trabajando. Camargo es mucho más grande que cualquier diferencia. Esta ciudad no pertenece a un gobierno, a un partido, ni a una sola persona. Camargo es de todos. Todavía falta camino, todavía tenemos retos, todavía hay mucho por hacer, y mientras tengamos la oportunidad de seguir, de servir, vamos a seguir trabajando con la misma fuerza del primer día, con los pies en la tierra, con la frente en alto y con el corazón puesto en Camargo. Gracias a cada familia que ha confiado en nosotros. Gracias a quienes han caminado a nuestro lado durante estos 5 años. Porque lo bueno que hoy tenemos no apareció de la noche a la mañana. Nos ha costado trabajo, nos ha costado esfuerzo, nos ha costado años. Por eso, que siga la tranquilidad, que sigan las buenas obras, que sigan los apoyos, que sigan los resultados, que siga creciendo nuestra ciudad y con toda la fuerza, con todo el orgullo y con todo el amor que sentimos por esta tierra, que siga lo bueno para Camargo. Muchas gracias.
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6: 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Adelante, compañero.
7: Muy bien, bueno, vamos avanzando rápidamente. Ya después de haber escuchado lo que sucedió hoy en Cabildo con el informe que presentó el presidente municipal Jorge Aldana, vinieron las contestaciones por parte de diferentes partidos, entre ellos Morena. Vamos a escuchar a la regidora precisamente de este partido, la cual, da contestación, como le digo, al informe de Jorge Aldana. Vamos a escucharla.
8: Desde la bancada de Morena expresamos nuestro posicionamiento desde el lugar que la ciudadanía nos ha otorgado. Ser oposición no significa estar en desacuerdo solo por llevar la contraria. Reconocemos los avances que benefician a la ciudad. Sin embargo, también tenemos la responsabilidad que se nos ha otorgado por la ciudadanía de señalar aquello que no funciona bien y exigir explicaciones cuando sea necesario. Entre los temas que hay que poner sobre la mesa, sobre todo porque representa una gran preocupación para la ciudadanía, es el programa Tache a cada bache y pavimentación, donde usted mismo, señor alcalde, en medios de comunicación ha mencionado que se han destinado recursos importantes, cerca de 20,000 metros cuadrados de asfalto solo este año y solo en 5 calles. También afirma que se han destinado una inversión municipal de 5,213,000 pesos en el programa Tache a cada bache para atender diferentes vialidades de la ciudad. Las preguntas aquí serían, señor alcalde, ¿transita usted por las calles de Camargo? ¿Se ha percatado que no solo estas 5 calles pavimentadas de las que usted habla necesitan atención? ¿Que los baches que han atendido se han multiplicado? ¿Que el material utilizado no es de buena calidad? Y por último, ¿dónde están los resultados? ¿Por qué insisten en inflar cifras y discursos en lugar de transparentar procesos? Rehabilitación del parque infantil. Una rehabilitación de la cual solo su círculo más cercano tiene información, porque hasta el momento no se nos ha dado a conocer en Cabildo y a la ciudadanía el proyecto, las etapas y sobre todo la empresa ganadora.

0: ganadora de la licitación del proyecto, donde los que pasamos constantemente por ahí nos hemos percatado que la obra está parada, que el único avance terminado es el pequeño espacio donde instalaron pasto sintético y un módulo de juegos. Pensar y soñar en grande no cuesta nada. Es bueno contemplar más espacios deportivos, pero mucho más importante es garantizar que los que se construyan sean espacios de calidad, con materiales de primera y obras bien hechas desde el principio, así como dar mantenimiento a las plazas, parques y jardines de la ciudad, y no pensar solamente en favorecer a unas cuantas empresas o a las mismas que siempre licitan. Lo que observamos en nuestras colonias son calles que continúan en abandono, falta de mantenimiento en vialidades y una evidente ausencia de planeación integral, además de un sistema de alumbrado deficiente. El cambio del servicio médico municipal al Ixizal no representó un beneficio para los trabajadores, por el contrario, dañó la atención que reciben, así como los jubilados y las familias de estos. Alcalde, las quejas han sido constantes y usted ha decidido ignorarlas desde el gobierno. Se insiste en que todo funciona bien. La realidad es otra, largas esperas, desabasto de medicamentos y lo más preocupante, que el suministro continúe siendo insuficiente, además de no abarcar medicamentos controlados y que hasta donde se ha informado públicamente no existe una farmacia plenamente habilitada para brindar este servicio, sino únicamente un espacio de almacenamiento con disponibilidad limitada. Termino, la salud no puede administrarse con discursos ni con promesas. Los trabajadores merecen un servicio médico digno, eficiente y de calidad. Hoy le exigimos que deje de minimizar este problema, escuche a quienes todos los días padecen las consecuencias de esta decisión y actúe de una vez por todas. La ciudadanía merece resultados, no caridad ni simples anuncios que en la práctica no se reflejan en la vida diaria de los camarguenses. Y perdón que hable tan rápido porque, como está diciendo, fueron 3 minutos. Gracias.
1: Bueno, pues ahí está la postura de Morena. Ahí alcanzamos a escuchar al secretario del ayuntamiento comentarle que se le habían acabado sus 3 minutos, que continuaba ahora el regidor del PRI, pero bueno, por eso fue que se oyó al último este alboroto antes de terminar.
2: Es un pequeño ejemplo de lo que le mencionamos hace semana, ¿no? De que Cabildo es una verdadera pachanga, por así decirlo, con ese tema. Pero bueno.
1: Vamos al corte y regresamos.
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4: Oración para pedir por la lluvia. Dios Todopoderoso, de quien depende todo nuestro ser, actividad y vida, concede a nuestros campos la lluvia necesaria a fin de que, asegurando nuestro sustento diario, podamos contra

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1: Bien, avanzamos con el tema de las comparecencias el día de hoy, bueno, más bien de los posicionamientos de las diferentes bancadas con motivo del informe del presidente municipal Jorge Aldana. Vamos a escuchar ahora a Raúl del Fierro Licón, él es el coordinador de la bancada del Partido Revolucionario Institucional.
2: A mis compañeras y compañeros regidores, a la síndica municipal, a la ciudadanía de Camargo y a los medios de comunicación. Gobernar no es solamente informar lo realizado. Gobernar también significa reconocer lo que falta escuchar, lo que incomoda y tener la voluntad de corregir lo que no está funcionando. Señor alcalde, somos una fuerza política distinta a la que gobierna este municipio. Tenemos diferencias, tenemos nuestra propia visión y representamos a ciudadanos que legítimamente piensan diferente. Reconocemos los resultados del presupuesto participativo, particularmente en espacios deportivos y comunitarios, así como el apoyo constante a las escuelas públicas estatales y federales de nuestro municipio. Porque cuando la ciudadanía y gobierno trabajan juntos, los beneficios dejan de ser discurso y se convierten en realidades. En materia de seguridad pública, reconocemos que Camargo mantiene condiciones de estabilidad y tranquilidad, además de contar con mayor equipamiento y un parque vehicular renovado. También tenemos la responsabilidad de decidir con claridad y de frente lo que sigue pendiente. No sabemos hablar de una mejor policía mientras nuestros elementos continúan esperando soluciones en materia de jubilaciones, mejores salarios y renovación de la corporación. Nuestras calles hablan todos los días de otro pendiente. El deterioro es evidente. Sabemos que es un problema acumulado durante varias administraciones, pero señalar el pasado no puede convertirse en pretexto y que el gobierno federal no apoya lo suficiente. Camargo ya no necesita más soluciones temporales. Necesita pasar del bacheo a una verdadera estrategia de rehabilitación vial. Y en materia de recolección de basura, también debemos de tomar decisiones. Desde esta representación, hemos solicitado mediante oficio revisar el contrato correspondiente y no hemos recibido respuesta. Lo dijimos desde esta misma tribuna hace un año y hoy el problema continúa generando inconformidad. Cuando una demanda ciudadana permanece un año sin respuesta, deja de ser solamente un pendiente administrativo y comienza a convertirse en una responsabilidad política. Los camarguenses pagan por servicios públicos y tienen derecho a exigir que sean servicios de calidad. Por eso, reiteramos nuestra exigencia de revisar a fondo el cumplimiento del contrato y, si existen elementos jurídicos suficientes, valorar incluso su rescisión. Señor presidente, también proponemos revisar integralmente el funcionamiento del alumbrado público, mejorar el mantenimiento de los edificios municipales y fortalecer los protocolos de limpieza y conservación del panteón municipal. Aprovechémoslo para resolver pendientes, corregir oportunidades y demostrar que las diferencias políticas no nos impiden construir acuerdos que a Camargo le vaya bien. Camargo es mucho más grande que nuestras diferencias políticas. Es cuanto. Gracias.
3: Muy bien. La voz, bueno, pues ahí está el posicionamiento del PRI también, ahí seguido precisamente de él, también se le dio la palabra a la representación de Movimiento Ciudadano. Vamos a escucharlo.
4: Buenos días, honorable ayuntamiento y ciudadanía de Camargo que nos acompaña. Desde la fracción de Movimiento Ciudadano, reconocemos el esfuerzo realizado durante este año de trabajo, pero también es nuestra responsabilidad decir con claridad lo que vemos en las calles. No venimos a descalificar, venimos a construir, pero construir requiere reconocer lo que falta. Hay que reconocer el esfuerzo que ha hecho el presidente municipal en la creación y rehabilitación de espacios deportivos. Hoy contamos con más canchas y lugares para que nuestros niños, jóvenes y familias puedan hacer deporte. Así como es importante construirlos, así de importante es conservarlos. Ahora el reto está en estar al pendiente de las instalaciones y garantizarles mantenimiento constante, para que esta inversión perdure y siga beneficiando a la ciudadanía. Señor presidente, reconocemos el esfuerzo que ha hecho en materia de bacheo en nuestra ciudad. Sin embargo, queremos hacer una sugerencia constructiva. Hemos visto que el bacheo no está siendo realmente efectivo ni duradero. Con cualquier lluvia, las calles vuelven a quedar en las mismas condiciones. Por ello, sugerimos que mejore la calidad del material que se está utilizando. Si invertimos en un material de mejor calidad, el trabajo será más duradero, más efectivo y realmente representará un beneficio para las y los camarguenses. Queremos que cada peso invertido se note y que dure. Si bien en la administración pasada, también encabezada por usted, se hizo un gran esfuerzo para adquirir un alumbrado público digno, hoy vemos que ese avance se ha venido deteriorando por falta de mantenimiento. Presidente, reconozcamos lo que se hizo bien, pero también cuidémoslo. La inversión ya está hecha, ahora corresponde darle mantenimiento y garantizar que las calles estén bien iluminadas para nuestra ciudadanía. Y este tema del mantenimiento no se limita únicamente al alumbrado, también hay otros servicios que en su momento funcionaron bien y que hoy necesitan mayor atención, como es el caso de la recolección de basura. Cuando inició este nuevo esquema vimos un servicio que funcionaba bien y que representaba una mejora para la ciudad. Sin embargo, hoy la realidad que vemos en muchas colonias es distinta. Hay retrasos, fallas en las rutas y una creciente inconformidad de los ciudadanos. Creemos que vale la pena revisar qué está pasando y sobre todo qué podemos hacer para recuperar la calidad del servicio que tuvimos en un inicio. La gente no está pidiendo más, simplemente está pidiendo que el servicio funcione como debe. Y así como señalamos lo que falta mejorar, también hay que reconocer lo que se está haciendo bien. Dependencias como DIF, Desarrollo Económico, Desarrollo Humano y el Instituto de la Mujer han venido realizando un buen trabajo. Porque también se trata de eso, señalar lo que falta, pero reconocer lo que sí funciona. Reiteramos nuestra disposición para seguir trabajando de manera responsable y constructiva, sumando esfuerzos para atender las áreas de oportunidad, fortalecer lo que se está haciendo bien y contribuir al bienestar de las familias de nuestro municipio. Gracias.
1: Muy bien, antes de ir al corte, déjeme le menciono esta información importante para los agricultores de que pertenecen a la Asociación Agrícola Local de Camargo, Agricultores Unidos de la Ribera del Río Conchos, Productores Agrícolas del Conchos, convoca a su Asamblea Informativa Ordinaria, periodo 2026. Primera convocatoria, domingo 6 de septiembre de 2026 a las 10 de la mañana. Segunda convocatoria, domingo 13 de septiembre de 2026 a las 10 de la mañana, misma que será llevada a cabo en el Salón de la Asociación Agrícola de Camargo, ubicado en calle Guillermo Prieto e Ignacio Camargo sin número, Colonia Centro, atrás de las oficinas de la Asociación Agrícola de esta ciudad de Camargo, bajo pues el orden del día, y que esta convocatoria la convoca el presidente José Domingo Márquez González. Así que para que usted esté pendiente de esta información. Entonces vamos a pasar así al compromiso comercial y regresamos con el seguimiento de los posicionamientos con relación al informe de gobierno del presidente municipal.
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1: Vamos a escuchar ahora el posicionamiento de la bancada del Partido Acción Nacional. Bueno, en este caso está en voz de la coordinadora de dicha bancada, a la maestra Adriana Ronquillo.
9: Seguimiento a lo dispuesto por el artículo 19 del Código Municipal del Estado de Chihuahua, Adriana Ronquillo Carrasco, regidora del Honorable Ayuntamiento, expreso la posición política de la fracción del Partido Acción Nacional en relación al segundo informe de gobierno del alcalde Jorge Alejandro Aldán Aguilar. En este año de resultados, destacamos una administración que ha mantenido como prioridad el desarrollo de Camargo y la seguridad de sus habitantes. Pese a la crisis económica y la gran disminución de las participaciones de este gobierno federal inhumano y autoritario, se ha seguido avanzando sin importar un escenario presupuestal complicado. Así, en materia de seguridad pública se realiza una inversión superior a los 13 millones de pesos, además de nuevas unidades y equipo para policía municipal y vialidad, que se traducen en mejores herramientas para quienes todos los días tienen la responsabilidad de cuidar a nuestras familias. En relación a los programas que apoyan directamente a las familias camarguenses, menciono el éxito de Mercadito en tu Colonia y Juntos Ahorramos, con más de 4,000 familias beneficiadas, miles de útiles escolares entregados, desayunos fríos y calientes para nuestra niñez, paquetes alimentarios y apoyo para personas con discapacidad. Es importante que estos programas continúen gestionándose y se fortalezcan, presidente, gracias a la buena relación con el gobierno del estado, para que lleguen a las personas que más lo necesiten. Hablando del importante trabajo realizado en obra pública, más de 80 millones de pesos de inversión, la rehabilitación de espacios deportivos, bacheo, techumbres y la recuperación de instalaciones necesarias para que todos nuestros habitantes disfruten de espacios modernos y funcionales. Qué importante mantener el impulso que se le ha dado al turismo, a los eventos que generan actividad económica para nuestros comerciantes y nuestros emprendedores. Igual, menciono los apoyos destinados al sector agrícola y ganadero y la rehabilitación de caminos rurales y los ya mencionados sacacosechas. Reconocer lo que se ha hecho bien no significa decir que todo está terminado. Camargo seguirá teniendo retos, pues siempre tendremos áreas para mejorar. Por eso, nuestro mensaje es claro. Sigamos trabajando, presidente, gestionando, haciendo obra. Sigamos apoyando a las familias como lo has hecho hasta hoy, haciéndolo cada vez mejor. Está en la esencia de los gobiernos del PAN. Presidente, cuentas con nuestro respaldo responsable, acompañado del conocimiento y de la certeza de que seguiremos avanzando, siendo la fuerza política que avala totalmente las buenas decisiones y señalará, con mucho respeto y firmeza, lo que sea necesario. sin gritos, presidente, y sin descalificaciones, así como lo hemos hecho hasta hoy, sabedores de la gran confianza y apertura que siempre nos has ofrecido para juntos seguir sumando contextos de desarrollo permanente. Por Camargo, por sus familias y por un mejor gobierno, insisto, juntos seguimos sumando. Gracias y buenos días a todos.
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1: Bien, y después de haber escuchado las diferentes posturas de las bancadas que integran el honorable ayuntamiento, escucharemos ahora pues la respuesta que dio el presidente municipal Jorge Aldana a cada una de pues las observaciones que se hicieron por parte de los regidores que encabezan las bancadas. Y bueno, pues vamos a escuchar qué fue lo que dijo.
14: Hacemos entrega en el ayuntamiento del segundo informe de resultados de esta administración 2024-2027 y pues un resumen de los resultados en estos 5 años también.
15: Hay un compendio de obras realizadas que se les entregó, ¿verdad? Es en un libro, ¿no?
14: Así es, un libro donde viene cada programa, cada resultado, cada número de beneficiarios y sobre todo todas las acciones y toda la voluntad que ha tenido cada uno de los trabajadores del gobierno municipal, cada uno de los directores de este gobierno municipal y el presidente municipal.
15: ¿Qué decir de los posicionamientos de cada una de las y los regidores?
14: Como lo hemos dicho, siempre vamos a ser muy abiertos, muy receptivos de todas las opiniones. Nosotros tenemos ahí a bien a dar el número de resultados que hemos hecho, a poder comparar lo que ha hecho un gobierno y lo que está haciendo otro gobierno y sobre todo de ver cómo se trabaja. Muy bien lo dijo el pronunciamiento del PAN, un gobierno donde el gobierno federal ha recortado o disminuido las participaciones, donde si te fijas todo el paquete fiscal que se entrega este año viene ahora con más deuda pública, aumentan el número ahora sí de recursos que se van a entregar porque es un año electoral, pero no ves un paquete fiscal donde tú veas que viene más obra pública para los municipios, donde viene ahora sí la atracción de inversión, al contrario, viene un retroceso para lo que es los gobiernos y pues cada quien maneja las finanzas como se le vienen a bien. Nosotros creemos que el tener la casa sana, la casa limpia, pues te genera mejores resultados. Ellos piensan que generando deuda, pues van a tener un gobierno eficiente, pues eso es claro que no.
16: Persiste el tema de bacheo, presidente, persiste el tema de la basura, de alumbrado público, ¿qué decir al respecto?
14: Sí, esto viene a bien de lo que viene atrás, ¿verdad? Yo creo que todos lo hemos visto, el posicionamiento, el paquete fiscal, la más atracción de impuestos para los ciudadanos y si siguen recortando las participaciones que vienen directamente a los servicios básicos, pues obvio que los gobiernos vamos a estar sufriendo o teniendo un desequilibrio. Nosotros hemos hecho lo posible con lo que tenemos y eso es lo que vamos a seguir haciendo nosotros. Si te fijas, los servicios son deficientes en cada institución de salud, ya me lo oíste, IMSS, no sé de dónde dicen que los programas de gobierno del estado, los de programas de gobierno municipal son deficientes, al contrario, mucha gente del IMSS quisiera afiliarse al MEDI Chihuahua y desgraciadamente mucha gente quisiera afiliarse a los programas como Nutri Chihuahua y desgraciadamente el IMSS Bienestar no sirve para nada, pero pues cada quien es su posicionamiento. Nosotros hacemos y decimos lo que hemos hecho y pues ahí están los resultados.
4: Jorge, en este punto, ¿qué consideras que te falta para implementar el municipio? ¿Hay obras que tú crees que son muy necesarias y que de alguna manera pues no se han podido realizar?
14: Miren, es el tema de lo que es la movilidad en Camargo. ¿Qué quisiéramos nosotros tener recursos para poder pavimentar o hacer obras de rehabilitación de calles? Pero desgraciadamente el recurso es corto y tenemos que cubrir no solamente el tema de la pavimentación, tenemos que cubrir los apoyos sociales, tenemos que cubrir temas de salud que el gobierno federal descuida, que tendría que ser una salud universal, tenemos que cubrir temas de alimentación, de apoyos alimentarios para nuestros niñas y niños, tenemos que cubrir cosas como el tema de las escuelas, que tampoco nos corresponde a nosotros, pero que le estamos invirtiendo y que desgraciadamente el gobierno federal lo deja fuera, pero nosotros seguiremos avanzando en esos temas.
15: Presidente, con esa confianza y sé de su disposición, otra situación que involucra elementos que le disparan a una mujer, tendemos.
17: Bueno, vamos a continuar nosotros en este momento con Uriel. ¿Nos vamos con Uriel o nos vamos con lo del Congreso y luego concluimos con lo de Uriel? Vamos a pasar lo del Congreso, es el trabajo legislativo que realizan nuestras diputadas y diputados en nuestro estado de Chihuahua. Y aquí lo tenemos ya. El régimen va por tu dinero. Esto lo denuncia Francisco Sánchez, nuevo intento de prohibir el efectivo. El diputado y coordinador de la bancada naranja de Movimiento Ciudadano, Francisco Sánchez Villegas, manifestó su rechazo absoluto a la propuesta de la Ley de Economía Digital al advertir que representa un nuevo intento del régimen de Morena por erradicar el uso del efectivo y obligar a los mexicanos a someter cada operación económica a la vigilancia del gobierno. Quieren desaparecer el efectivo porque el efectivo significa libertad. Pretenden que cada compra, cada ahorro y cada movimiento de nuestro dinero quede registrado, condicionado y expuesto al escrutinio del régimen. El legislador chihuahuense señaló que la llamada digitalización de la economía, pues no puede construirse mediante la imposición, la exclusión ni la persecución de quienes deciden utilizar dinero en efectivo. Advirtió que millones de comerciantes, trabajadores, adultos mayores y habitantes de comunidades rurales quedarían en estado de vulnerabilidad ante un modelo que pretende convertirse en el acceso al sistema financiero digital de una condición para la participación de la economía. Francisco Sánchez afirmó que la propuesta forma parte de una estrategia más amplia para imponer una tecnodictadura. Primero capturar los datos biométricos, después vincular la identidad con los teléfonos celulares, posteriormente controlar las comunicaciones y finalmente vigilar cada peso que entra o sale de los bolsillos de los ciudadanos. Con una economía completamente digital, el gobierno tendría el poder de saber qué compramos, dónde estamos y con quién realizamos operaciones. También tendría la capacidad de bloquear cuentas, congelar recursos o impedir transiciones. Cuando el régimen controla tu dinero, controla tu vida, esto pues lo denunció. El legislador remarcó que el avance tecnológico debe ampliar las opciones de los ciudadanos, nunca reducirlas. Por ello sostuvo que los pagos digitales pueden coexistir con el efectivo, siempre bajo los principios de libertad de elección, privacidad y protección efectiva de los datos personales. Uriel, antes de concluir nada más, si nos puedes platicar, si eres tan amable, lo que en la mañana una llamada nos hizo pues pensar un poquito sobre muchas veces los accidentes que han venido pasando en este tramo ferroviario que es de los siglos. Si eres tan amable, Uriel. Ábrele el micrófono, Uriel, ahí, por favor.
18: A ver, ahí.
17: Sí, ahí estamos, Uriel.
18: Sí, en la mañana nos marcaron acerca de que en la parte de los hilos, donde está la vía del tren, se creó un punto ciego por la hierba, ¿no? Por toda la maleza que está ahí. Las fotos las publiqué aquí en el perfil de Jefa Camargo. Usuarios del lugar señalan que mucha hierba está obstruyendo la vista con dirección a Lomas del Florido. Prácticamente es como si tú fueras de literal del Santa Fe hacia las vías. Ajá. Y volteas a ver hacia Lomas del Florido.
17: Hacia la izquierda, sí.
18: Sí, y no se ve, o sea, sí se alcanza a ver, pero en varios sectores, pero depende del vehículo también. Yo creo que a lo mejor un camión
17: ya grande, un tráiler posiblemente.
18: Sí, tiene mejor vista, pero ya un carro chico, normal.
17: Sí.
18: Incluso yo iba en la moto y no veía
17: no
18: bien.
17: No se alcanza a ver.
18: Incluso, por ejemplo, cuando yo estaba en el lugar, sí le platiqué que casi sí. Me toca ver un accidente. O sea, entonces hubiera sido... Qué bueno que no pasó, pero imagínese estar tomando fotos y estar tomando fotos del accidente en tiempo real, si se puede decir así.
17: Sí.
18: Así que la gente que vaya, que utilice esta vía o que tenga planeado pues salir a rumbo a Jiménez, etcétera, rumbo por este lugar, pues tenga mucha precaución porque no sé quién sea el encargado de limpiar este tipo de sectores. ¿Quién sería?
17: Pues sería, yo me imagino, personal también de Ferrocarriles de México.
1: Sí, es que probablemente, lo más seguro es sí. Que corresponde a Ferromex, sí. Efectivamente. Uh-huh. Pero, digo, lo podría hacer quien sea, en realidad, lo podría hacer quien sea, ¿no? El asunto es que pues, las vías férreas del país pues están muy descuidadas, sobre todo en sí. Nuestro estado, Javier.
17: Sobre todo, y ahí en ese lugar, sí es cierto, volteaba usted como si fuera de Camargo a La Perla, al cruzar la vía del ferrocarril, voltea a la izquierda y no se ve el ferrocarril, si ya lo tiene a unos metros, no lo ve porque hay como una especie de bosque por ahí, ¿verdad? Lo cubre, y esto ya nos lo han comentado dos personas hoy durante la mañana, que estuvieron a punto de estar involucrados en algún accidente, por eso se lo pasamos al costo. Si Ferrocarriles de México, Ferromex no puede... Ojalá y que lo pueda hacer nuestra administración también.
18: Claro, de hecho sí. una última observación es de que unas personas nos comentaron de que no estaba tan peligroso. Yo me pongo a pensar, en un carro comercial es un poquito más fácil lidiar por el tamaño del carro, ¿no?
17: Sí.
18: A pesar de que es peligroso, pero un camión, o sea, un camión que tiene que literal avanzar una caja seca sí. O a lo mejor dos,
17: sí.
18: Pues es cuando se crean los accidentes, ¿no? Yo creo bueno. Que la mayoría de accidentes en este lugar es... con camiones.
17: Pues, claro que sí. Bueno, pues ahí está pues el llamado y lo que se observó hoy durante esta mañana. Bueno, compañeros, pues ya nos vamos.
1: Vámonos.
19: Así es, Javier, gracias. Gracias a todos. Pásenla bien y hasta la próxima. Gracias.
1: Así es, que Daniel. Sigan teniendo un excelente miércoles. El día de mañana en el Madruguete nos estamos viendo para traerle, por supuesto, la información que pueda estarse presentando.
17: Claro que sí. Muchas gracias, Daniel. Gracias, Juan Antonio. Gracias, Auriel. A Marley Coronado también. Nosotros no nos vamos, nos quedamos un rato en Radio Oportunidades. Que tenga una excelente tarde.
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17: Bueno. Bueno, aquí arrancamos ya con Radio Oportunidades y a nuestro público, nuestra línea telefónica para que se comuniquen. Es el C48-4625-666. Sí, adelante, buenas tardes.
2: Buenas tardes. Oiga, estoy solicitando un cuarto con su baño.
17: Ajá.
2: Interesados, por favor, los que lo tengan, que se pueden comunicar al número 648-107-3737.
17: Ok, señor.
2: Javier, muchas gracias.
17: Muy amable a usted, gracias.
3: Para olvidar.
17: Para que nos envíe los mensajes de texto a través del C48-465-4384, Sí, buenas tardes.
5: ¿Me permite?
17: Buenas tardes, sí, claro, adelante.
5: Tengo un vanity nuevo, color blanco, es grande, trae cajones y esmalteros, el espejo es completo y trae cubierta de vidrio en 4200 en color blanco el vanity. Ajá. Tengo también a la venta un par de burós nuevos de madera en color gris, en 1400 los burós. Y tengo una recámara totalmente nueva, es rústica, también en color gris, respaldo, peinador y dos burós en 8000 pesos la recámara de pura madera. Para mayor información que me marquen al 648-109-2186. Muchísimas gracias, Javier.
17: Muy amable, gracias a usted, Ahí están los Acosta con Voy a pintar un corazón, En los temas musicales de Radio Oportunidades. Pero vamos a seguir recibiendo más llamadas, llamadas y mensajes. Adelante, buenas tardes.
6: Buenas tardes, Javier.
17: Buenas tardes.
6: Rento casa en la colonia Herradura.
17: Sí.
6: Informes al teléfono 648 258-0165.
17: Okay.
6: Repito teléfono. 648-258-0165.
17: Gracias.
6: Gracias a usted, Javier.
17: Hasta luego.

0: Sí, buenas tardes.
1: Buenas tardes, ¿me permite?
0: Sí, adelante.
1: Mire, tengo un lavamanos a la venta en color blanco totalmente nuevo en 2,650. Tengo una cocineta en 5,400 y tengo dos maletas con rueditas, una en 350 y una en 290. Tengo también una sala de tres piezas, es en color gris, está en muy buenas condiciones, en 7,500.
0: Okay.
1: La persona interesada, favor de comunicarse al teléfono 648-124-5146.
0: Ok.
1: Gracias, muy amable.
0: Sí, gracias a usted. Mira, aquí dice una persona, Javier, una opción podrá ser que pongan una patrulla, aunque no sirva la patrulla, pero que las torretas se enciendan, que estén prendidas o encendidas en la vía del tren. Eso sería una buena cuestión, ¿eh? Para prevenir más accidentes. Dice, vendo botas de hombre vaqueras del 9 y también asador grande a buen precio. Interesados a hablar al C48-124-5560. También vendo lavadora Whirlpool de perilla. Se cala y se lleva a domicilio. Pido 4,800 pesos. Marcar al C48-107-3282. Buenas tardes.
1: Buenas tardes. Para informar que tengo dos Agaporni, uno azul y uno verde en venta. Son adultos, listo para aparearse.
0: Sí.
1: En 900. Y una ninfa de blanca color rojo.
0: Okay.
1: Favor de marcar al 648-122-1194.
0: Ok, gracias.
1: Muchas gracias.
0: A usted. 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Marcar al C48-465-2180.

0: Sí, buenas tardes.
1: ¿Sí? Para anunciar que tenemos en venta 3 playeras diarias de la Secundaria Federal Águilas.
0: Sí.
1: Y también tenemos un pantalón talla 5. Tenemos un deportivo completo y una playera de deportivo aparte. Cada uno lo estamos dando en 50 pesos.
0: Ajá.
1: También tenemos un bulto de ropa variedad de tallas en 200 pesos.
0: Okay.
1: Un entrenador de niño, ya para que salga a las personas que se interesen, en 40 pesos. Para mayor información, se pueden comunicar al 629-110-2899.
0: Okay.
1: Muchas gracias, sería todo.
0: Sí, gracias a usted.

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0: Bueno, ahí está el ritmo de este tema. Vamos a la playa, los llevamos y seguimos en Radio Oportunidades para que nos marque al C48-4625-666. Para que nos lo envíe usted el mensaje de texto al C48-4654. A ver, compra un pantalón de uniforme de la secundaria de Labrán, talla 9 o mediano, marcar al C48-10608-57. En venta, una manada de 20 pollos de engorda para acabar de crear de 1.5 en 120. Comunicarse al C48-109-6385. Renta un departamento en la colonia Río Grande, calle Mazatlán 202. Marcar al número C48-146-3242. Sí, buenas tardes.
1: Buenas tardes, Javier, ¿me permite?
0: Adelante.
1: Tengo a la venta una careta nueva para soldar, electrónica. Muy buena calidad y precio, tan solo 350 pesos. También tengo a la venta un cajón para abajo, 12 pulgadas, en 350. También tengo dos pares de botas, unas de avestruz color amarilla y unas de lagarto color pechecita con su cinto en 800 pesos. También dos pares de zapatos, unos de avestruz y unos de cola de lagarto, unos amarillos y unos beige. También tengo a la venta unos tenis 8.5 amplios y nuevos, son de marca Skechers. Eso los doy en 700 pesos. También, Javier, tengo a la venta bolsas para mandado de diferentes tamaños, muy reforzadas, tan solo a 80, bueno, depende de la medida, ¿verdad? Tengo de 60, 80, 100 pesos, están muy, muy amplias y muy reforzadas. Alguien que le interese saber nuestros artículos, que manden a 648-102-5984. Gracias, Javier, muy amable.
0: Sí, hasta luego. Busco andador para una persona que está mal de un pie. Marcar al C48-469-8638.
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0: Para ponernos a la orden con reparación de lavadoras y secadoras, refrigeradores, interesados, marcar al C48-505-8548.
2: Vamos a la playa.
0: Dice acá, esta persona busca novia. La persona que nos manda el mensaje tiene 41 años. Soy sencillo, humilde, buena onda, simpático, etcétera. Me urge mayores informes al C48-505-8577. Me urge tener novia. Sí, buenas tardes.
3: Sí, buenas tardes.
0: Buenas tardes.
3: Oiga, Javier, mire, sabe que yo tengo un andador, sí, así como para gente adulta, ¿verdad? Yo ya no lo uso.
0: Sí.
3: Si gusta marcarme al 648-121-8700.
0: Ok, señora. Hay okay. Que se comuniquen con usted. Gracias.
3: Está muy bien, gracias. Hasta luego.
0: Hasta luego.

0: Se venden cuatro llantas para carro, 175, 65, RIN 14. Marcar al C48-114-0234. 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
8: Se acabó la fiesta. ¿Qué? Que se acabó la fiesta. ¿Qué?
9: Se acabó la fiesta. ¿Qué? 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
0: ¿Qué?
9: Se acabó
0: bueno, la pues fiesta. Ya nos vamos. Nos quedamos un rato más, nos quedamos para seguir atendiéndole a través de Radio Oportunidades. Sigue usted comunicándose. A ver, se vende Casa Grande, la calle María Jesús Bejarano y Tercera. Se toma camioneta, cuenta con un valor no mayor de 120 mil pesos. La camioneta y todo en regla. Favor de marcar al C48-101-0773. Buenas tardes.
10: Sí, buenas tardes, si me permite.
0: Sí, adelante.
10: Se venden cóconos, palomas blancas y palomas blancas con negro, gallinas japonesas, marranitos diezmáticos y conejos. Las personas que se interesen en alguna cosa, a favor de marcar al 648-505-8806.
0: Okay.
10: Y también se están vendiendo también frascos envasados de chile güerito. A las personas que quieran, que se interesen, que me marquen el teléfono 648-46-209-45.
0: Ok, sí.
10: Muchas gracias, Javier.
0: Sí, gracias a usted. A ver, se vende terreno en Colonia Las Torres, entre Foviste y Oxxo, de la 16 y Perla del Conchos. Excelente ubicación, marcar al C48-101-0773. Sí, buenas tardes.
10: Buenas tardes, Javier.
0: Buenas tardes.
11: Oiga, mire, estoy buscando de oportunidad, a ver si alguien vende el pantalón.

0: hace rato pasé un mensaje, dice, donde se busca andador para una persona que está mal de un pie, y di el número C48-4689-8638. Después marcó una persona también vendiendo, ofreciendo, regalando, no sé qué, también un andador. Entonces la persona de este primer comunicado dice, no escuché el número de la persona que vende el andador, por favor que se comunique la persona que vende el andador para un adulto, que se comunique al C48-146-3243. Buenas tardes.
1: Sí, buenas tardes.
0: Buenas tardes.
1: Oiga, estoy ofreciendo insulina de la pluma, de la rápida. La caja trae 5 y de la de frasquito la china, sí. Y de la lentus. Estoy ofreciendo también un refrigerador en muy buen estado, poco uso, es de 2 puertas, es marca Whirlpool. Sí. Más información al 648-101-5019. Okay. Y también estoy ofreciendo un casco para moto de esos abiertos. Pues para andar aquí, ¿verdad? Que no los multes.
0: Sí, pues sí.
1: Está nuevo.
0: Claro que sí. Dígame nuevamente el número telefónico.
1: Sí, como no, 648-101-5019.
0: Ok, señora.
1: Y también estoy vendiendo, por último, una tarja en muy buenas condiciones y no tiene su llave. Uh-huh. En 200 pesos.
0: Ok. Bueno.
1: Gracias.
0: Gracias a usted. Difícil olvidar. Se vende congelador horizontal, marcar al C48-101-9322. Amar sin entregarme. Acá está la misma persona que sigue buscando a la novia. A ver si alguien anda queriendo un novio, pues márquele al C48-505-8577. Bueno, ya nos vamos. Muchas gracias, muy amable, por haber estado a través de Radio Oportunidades. Se quedan con Javier Ríos a través de Puro Norte. Que tenga una bonita tarde. Ahí parece que andan las nubes cargaditas. Ojalá y que nos llueva y nos llueva bastante. Ahí les dejo a Gloria Trevi.

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1: 2 de septiembre de 1865, muere el general Manuel Ojinaga Castañeda, originario de la Hacienda de las Garzas, municipio de La Cruz, Chihuahua. 2 de septiembre de 1953, inauguración del Jardín de Niños Club 2030. 4 de septiembre de 1160, fallece en una cueva en Palermo, Italia, después de recibir la Eucaristía y el Santo Óleo por un sacerdote, Santa Rosalía, patrona de nuestra ciudad. 4 de septiembre de 1915, fallece el general revolucionario Tomás Urbina Reyes. 4 de septiembre de 1915, 5,000 soldados villistas avanzaron para enfrentarse cerca de Angostura a tropas de Obregón. 4 de septiembre de 2012, fallece el aficionado más mazorquero, don Miguel Hernández Martínez, conocido como Miguelón. 5 de septiembre, Día del Hermano, se celebra en homenaje al fallecimiento de la Madre Teresa de Calcuta. 5 de septiembre de 1997, fallece en Calcuta, India, la albanesa, la madre Santa Teresa de Calcuta. 5 de septiembre, Día Mundial de la Mujer Indígena. 5 de septiembre de 2022, fallece el técnico electricista Arturo Araujo Lee, a la edad de 68 años, conocido como el Tarahumara. 6 de septiembre de 1978, Fundación del Asilo de Ancianos San Judas Tadeo AC. 7 de septiembre de 1997, fallece el chihuahuense Héctor Espino González, conocido como el Superman del béisbol mexicano. 7 de septiembre de 1983, por acuerdo del Honorable Ayuntamiento, queda fundada la colonia XEOH. 8 de septiembre de 1862, muere el general Ignacio Zaragoza, jefe defensor de la batalla del 5 de mayo contra los franceses. 8 de septiembre de 1944, fallece Jesús Valdés Montes, conocido como el Cuadrado, héroe de Parral, Chihuahua. 8 de septiembre de 2019, fallece el cantautor español Camilo Blanes Cortés, a los 72 años de edad, conocido como Camilo VI. 8 de septiembre del 2020, asesinan a la agricultora Jessica Silva por la lucha de la defensa del agua de la presa de Boquilla. 10 de septiembre, Día Mundial para la Prevención del Suicidio. 10 de septiembre del 2005, fallece don Francisco Mendoza Ramos, mejor conocido como Kiko el Mano o don Panchito el Soldador, quien fuera soldador ambulante y colaborador de la construcción del antiguo santuario de Nuestra Señora de Guadalupe, la capilla de Fátima, la parroquia de San Isidro, la capilla de San Juan Bosco y orador de mítines de Acción Nacional en los años 80. 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
2: Oración para pedir por la lluvia. Dios Todopoderoso, de quien depende todo nuestro ser, actividad y vida, concede a nuestros campos la lluvia necesaria a fin de que, asegurando nuestro sustento diario, podamos con tranquilidad buscar los bienes eternos.

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1: Hola, hola amigos, ¿qué tal? Muy buenas tardes, ¿cómo les va? ¿Cómo están? Qué placer saludarles en este miércoles 9 de septiembre del 2026, en que se festeja Gorgonio, Tiburcio y Doroteo. Saludos a todas las personas que están de plácemes, que están cumpliendo años o algún otro aniversario. Quédense con nosotros de ahorita hasta las 5 de la tarde en nuestro programa Puro Norte, pura música norteña, mi gente, ¿eh? Iniciando con los cadetes de Linares.

0: Hay nada más, ¿eh? Abriendo programa con un rolo, no, no, no, un viejo amor. ¿Qué tal? Con los cadetes de Linares, aquí en La Que Manda. Exactamente a las 3 de la tarde con 9 minutos, 3 con 9.
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4: La que manda, compadre. Ya son las 8 de las 8. Las 3 de la tarde, perdón, con 13 minutos. 3 con 13, aquí en el 96.1 FM, pues. Oiga, hoy está cumpliendo años la Riuma Ríos, ¿eh? No, hombre, qué barbaridad. Ya está. Fíjese, le pusieron 5 horas de tambora, ¿eh? Y luego le regalaron una vaquilla. No tiene tío. Y lo Ponchito le va a regalar pues los refrescos. Y su padrino, pues olvídese. Oh, no, qué barbaridad. Va a estar buena la fiesta, va a estar muy buena la pachanga por allá con la Riuma Ríos, que le gusta mucho el corrido de las Pampas. Un saludote por allá a Guillermo Ríos Beltrán, alias La Riuma, ¿verdad? Sí. Le mandamos el más cordial de los saludos a Guillermo Ríos Beltrán, que está cumpliendo años el día de hoy, de parte de toda la familia, muy especialmente de Ponchito Amaya. Órale, pues. Son las 3 de la tarde con 14 minutos.

0: 3 de la tarde con 22 minutos, 3 con 22 aquí en La Que Manda. Vámonos a corte comercial y regresamos volando.
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10: Muy bien, ya son las 3 de la tarde con 25 minutos, 3 con 25, aquí en Puro Norte, compadre, vámonos avanzando. ¿Qué dicen sus mensajitos? Dice, hola Chino, buenas tardes, póngase la de Hombre de Rancho para José Francisco Salcido Pérez, saludos. Para José Francisco Salcido Pérez, hombre de rancho. Claro que sí, ahí se la ponemos en un ratito, hasta Hatch, Nuevo México. Primero nos vamos con Lalo Mora, esto que se llama Lucio Peña.

0: Las 3 de la tarde con 29 minutos, 3:29, aquí en La Que Manda.
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0: La que manda, compadre, ya son 28 minutos solamente los que nos separan de las 4 de la tarde, 28, para que sean las 4. Vámonos avanzando, vámonos adelante. Seminublado aquí en Camargo, ¿eh? No, hombre, rico, la verdad, lo que sea, cada quien se ve, rico el clima. Y pues esperamos que nos llueva, sería algo fabuloso, ¿no? Lo que sea de cada quien.

0: Pues ahí está ese temazo, el corrido de Juan Marta, muy bonito con Polo Urías, aún cuando estaba aún en los Rieleros del Norte, Polo Urías y los Rieleros del Norte, compadre. Aquí en La Quemada.
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0: 21 minutos ya para que sean las 4, 21 y las 4.
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0: Hora. Hora, raza. Qué pacho. Lo que le digo, compadre. Ay, ay, ay. Se me bloqueó la computadora. Así de lleno, así. ¿Verdad? Así de a tiro, de a tiro. Bien raro. Bien raro, bien raro. No sé por qué. No sé por qué. Me voy a poner a cantarles unas canciones yo, ¿verdad? Sí, mientras reinicio la computer. Como que está seminublado, no sé. No tengo idea de qué pasó. Ajá. Sí, a ver. Ándele, ya volvió. Órale, pues. Esto es Sin Fortuna con el conjunto Primavera.

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7: Pura música norteña, compadre, pura música buena, ¿eh? Vámonos avanzando, vámonos adelante, pues. Vámonos avanzando con más de nuestra programación. A toda la gente que nos escucha por allá en la Unión Americana, ¿eh? Les mandamos el más cordial de los saludos a la gente que nos escucha en la Unión Americana, ¿eh? Saludotes. Dice, ¿qué dice mi chino? Un saludote para los bárbaros, en especial para Nicolás, acá en Manhattan, Kansas. Con la de esta sierra, la otra sierra que le gusta mucho, mi chino. No se raje ni un pelo, híjole, pues, ahí vamos dándole, mi Luis, un saludote ahí para los bárbaros en Manhattan, Kansas, hasta allá, vaya el saludote cordial, no se me raje nada, mi rey. Ahorita les pongo su rolita, cómo no, con mucho gusto.

señores, ahí está esa rolita de cartas marcadas con el conjunto Amanecer, aquí en La Que Manda, en el 96.1 FM, pues, ¿ok? ¿Qué tenemos más de nuestra programación? ¿Sabe usted qué es un déjà vu? Se escribe deja o deja vu. De con acento en la E, ja con acento en la A, deja vu. Se pronuncia déjà vu. Desfase o doble procesamiento ocurre cuando dos procesos mentales que normalmente van juntos se desacoplan. Por un instante, tu cerebro activa la sensación de familiaridad antes de lograr recuperar el recuerdo real, lo que te hace sentir que conoces el lugar o la escena sin que exista un pasado real. Es como que tienes la sensación previa y repentina en la que sientes que estás viviendo una situación presente por segunda vez, aunque sabes con seguridad que es completamente nueva. Eso es un déjà vu. ¿Por qué les digo? ¿Por qué les digo? Ahorita al principio del programa me pasó, ya me ha pasado otras veces. Eso fue una secuela que me quedó después de mi enfermedad, ¿verdad? Mucha gente no lo cree o mucha gente dice, ah, son puras mentiras, o te equivocaste o esto. Pero pues es gente que no sabe, que no tiene la menor idea de lo que ocurre, ¿no? ¿Verdad? Por eso quiero explicarles, ¿verdad? ¿Se acuerdan que cuando abrí dije las 8? Las 8, el primero que dijo las 8, yo me quedé, estaba flotando así. Cuando dije las 8 de nuevo, dije, ¿por qué digo, estoy diciendo las 8 si son las 3? Claramente veía el 3 así completamente relleno como si fueran las 8, ¿verdad? Eso es un déjà vu, ¿verdad? Y es pues lo que me está pasando. Y a muchos nos pasa, ¿verdad? Y sobre todo cuando ya tenemos problemas, o cuando tenemos problemas de ansiedad, de depresión, o que hemos tenido problemas de depresión, aunque ya estemos saliendo de ellas, ¿verdad? Eso nos pasa, ¿no? Y mucha gente pues no sabe. Mucha gente no sabe, ni siquiera se imagina. Y piensan, incluso piensan que lo hace uno a propósito, ¿verdad? Desgraciadamente. No. Eso ya me está pasando a mí, ya es muy marcado. Y pues es señal de que pues se está acabando el tiempo, ¿no? Se está acabando el tiempo útil, ¿verdad? Y les voy a rogar que me aguanten un poquito nada más mientras llegue el momento de decir adiós. Sí. Espero que no ocurra mucho, porque si ocurre mucho, pues voy a tener.

0: Terminando ese bonito tema que nos pidieron por ahí para nuestro buen amigo José Salcido Pérez, esta que se llama Dame Gusto, ¿eh? Son ahora exactamente un minutito antes de que sean las 4 de la tarde, 1 minuto y las 4.
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2: 2 de septiembre de 1865, muere el general Manuel Ojinaga Castañeda, originario de la Hacienda de las Garzas, municipio de La Cruz, Chihuahua. 2 de septiembre de 1953, inauguración del Jardín de Niños Club 2030. 4 de septiembre de 1160, fallece en una cueva en Palermo, Italia, después de recibir la Eucaristía y el Santo Óleo por un sacerdote, Santa Rosalía, patrona de nuestra ciudad. 4 de septiembre de 1915, fallece el general revolucionario Tomás Urbina Reyes. 4 de septiembre de 1915, 5,000 soldados villistas avanzaron para enfrentarse cerca de Angostura a tropas de Obregón. 4 de septiembre del 2012, fallece el aficionado más mazorquero, don Miguel Hernández Martínez, conocido como Miguelón. 5 de septiembre, Día del Hermano, se celebra en homenaje al fallecimiento de la Madre Teresa de Calcuta. 5 de septiembre de 1997, fallece en Calcuta, India, la albanesa, la madre Santa Teresa de Calcuta. 5 de septiembre, Día Mundial de la Mujer Indígena. 5 de septiembre de 2022, fallece el técnico electricista Arturo Araujo Lee, a la edad de 68 años, conocido como el Tarahumara. 6 de septiembre de 1978, Fundación del Asilo de Ancianos San Judas Tadeo AC. 7 de septiembre de 1997, fallece el chihuahuense Héctor Espino González, conocido como el Superman del béisbol mexicano. 7 de septiembre de 1983, por acuerdo del Honorable Ayuntamiento, queda fundada la colonia XEOH.

0: 8 de septiembre de 1862, muere el general Ignacio Zaragoza, jefe defensor de la batalla del 5 de mayo contra los franceses. 8 de septiembre de 1944, fallece Jesús Valdés Montes, conocido como El Cuadrado, héroe de Parral, Chihuahua. 8 de septiembre de 2019, fallece el cantautor español Camilo Blanes Cortés, a los 72 años de edad, conocido como Camilo VI. 8 de septiembre de 2020, asesinan a la agricultora Jessica Silva por la lucha de la defensa del agua de la presa de Boquilla. 10 de septiembre, Día Mundial para la Prevención del Suicidio. 10 de septiembre del 2005, fallece don Francisco Mendoza Ramos, mejor conocido como Kiko el Mano o don Panchito el Soldador, quien fuera soldador ambulante y colaborador de la construcción del antiguo santuario de Nuestra Señora de Guadalupe, la capilla de Fátima, la parroquia de San Isidro, la capilla de San Juan Bosco y orador de mítines de Acción Nacional en los años 80. 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
1: Oración para pedir por la lluvia. Dios todopoderoso, de quien depende todo nuestro ser, actividad y vida, concede a nuestros campos la lluvia necesaria a fin de que, asegurando nuestro sustento diario, podamos con tranquilidad buscar los bienes eternos. Por Jesucristo nuestro Señor. Amén.
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3: La que manda, compadre, ya son las 4:03 PM, aquí recibiendo sus mensajitos al 643-84. Saludos a Neto Espinosa, ya Manuel Espinosa, a Neto y Manuel Espinosa, allá hasta Altavista, de parte de su sobrina Lupita. Lupita Espinosa, claro que sí, Lupita, de tu parte vaya el saludote cordial al tremendo Monkey. Échale ganas, mi rey. Dicen, no te agüites, estamos... Ah, ok, sobres. No, pues es que te digo, es una muestra de que se llega al final, ¿no? Y hay principios y finales, ¿no? Y hay que verlo con filosofía, ¿verdad? Tarde o temprano va a llegar, ni hablar. Pero al contrario, en lugar de sentirse mal y sentirse triste y todo eso, hay que estar agradecido porque lo permite Dios, ¿no? Porque muchas veces tú inicias y Dios, pues bueno, o por alguna razón no terminas, no llegas al final, ¿no? En este caso, pues se va a llegar el momento en que se llega al final, ¿no? El final de la vida laboral, la vida como la conoces, ¿verdad? Y tiene que, pues llega el relevo, tiene que llegar alguien más. Pero bueno, todavía no, unos mesecitos más, si Dios lo permite. Vámonos, son las 4:04, 4:04.

0: Ay, nomás terminando este temazo con los invasores de Nuevo León, que les gusta mucho a mi compa Vale Barrón. Ánimo al cuadrado, mi Vale, échele ganas, mi reyé. Saludotes cordiales, pues. Vámonos con los Tigres del Norte, con los Jefes de Jefes.
1: Sí, a mí también.
0: Ánimo.
1: Porque en ellos se canta la pura verdad. Pues ponlos, pues, órale, ahí va.

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7: Muy bien, vámonos avanzando, vámonos adelante con más. Aquí en La Que Manda, compadre. En el 96.1 FM, pues, seguimos avanzando. Sabe que se me está cargando mucho la onda de la enfermedad de mi compa Mike Moreno. Sí, ha estado pesado. Ajá. Ha estado pesado, pero pues no, ¿qué puede hacer uno, verdad? Chihuahua, solamente Dios, ¿verdad? Y está mal porque pues no puedo hacer nada, ¿no? Pero sí, eso piense. Entonces, sí, como que también vienen por ahí. Es parte de, pues. Vámonos, las 4 de la tarde con 12 minutos, 4 con 12, pues. Vámonos con Juanita y Miguel.

Está este tema del corrido de Miguel y Miguel. Oiga, Miguel Moreno está enfermo, ¿eh? Sí, él está todavía internado. No les puedo dar así muchos detalles, pero lo que yo sé es que está inconsciente por su situación, ¿verdad? Y porque no van a pensar, porque ahorita dije, me puede mucho lo de Mike Moreno, pero lo que está viviendo Mike, ¿verdad? Eso se me ha cargado también en estos días, pero todo está vivo, está luchando mi compa Mike, ¿verdad? Y pues esperamos que salga adelante, ¿no? Y a rogarle a Dios y a pedir por su vida, ¿no? Por su salud. Vámonos con más de nuestra programación a las 4 de la tarde con 16 minutos, compadre. Por ningún motivo dicen los dos reales.

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6: Bueno, vamos a interrumpir momentáneamente nuestra programación normal porque tenemos información con nuestro amigo Juan Antonio Moreno. Buenas tardes, Juan. Juan, ¿qué pasa?
7: ¿Qué tal, Chino? ¿Cómo estás? Buenas tardes a todos. Te voy a pedir nada más si que se corta algo, me lo voy a saber, Chino, por favor. Sí. Pero bueno, te voy a pasar la información rápidamente para que se ubiquen. Estamos en el libramiento en la salida de norte a sur. Llegas a Los Hilos, das vuelta a tu izquierda, pasando el Oxxo, no sé si se ubiquen, unos 4 metros, hay un rancho, y bueno, pues a las afueras está la Guardia Nacional, está la Fiscalía del Estado, la Fiscalía de esta ciudad de Camargo. En un principio se decía que dentro del interior o había llegado gente para privar de libertad a una o varias personas dentro de este rancho. Llegaron las unidades, al parecer, al tener este reporte, varios elementos de la Guardia Nacional ingresan a este rancho, y bueno, al salir, pues parece que no hay ninguna información al respecto o datos de que haya sido privado de la libertad de alguna persona. Estamos en espera precisamente de cualquier otra información. Los elementos de la Guardia Nacional poco a poco se han estado retirando, los elementos de la Fiscalía también, en estos momentos se están retirando ya todos para, no sé, llevar alguna investigación, pero las unidades siguen dando su recorrido de norte a sur y de sur a norte, y bueno, pues es todo lo que sabemos en estos momentos, la información está muy perfecta. Y bueno, pues esos son los datos que tenemos hasta el momento. Por lo pronto, pues hubo mucho movimiento. En estos momentos ya, te digo, ya se empiezan a retirar las unidades. Y por supuesto, pues estaremos muy al pendiente, Chino, de lo que pueda suceder con esta situación.
6: Pero no hay noticias de que haya ocurrido algo, ¿no? Nada más la presencia.
7: Pues, así es, fue la especulación. Al principio se dijo que habían ingresado personas a este rancho y privaron de la libertad a una o varias personas. Eso fue lo que al principio se dijo. Entró la Guardia Nacional, entraron al interior de este rancho, pero pues no tuvieron ninguna respuesta, no tuvieron ninguna señal de que esto haya sido verdad. No sabemos, al parecer, te digo, las autoridades siguen investigando, te digo, las unidades siguen circulando y dando de sur a norte y norte a sur. Pero bueno, te digo, eso es todo lo que tenemos hasta el momento. Cualquier cosa, por supuesto, pues vamos a estar muy al pendiente de esto.
6: Claro que sí, Juan Antonio. Gracias por el reporte. Ahí seguimos, claro, pendientes. Sí. Andrea, hasta luego.
7: Gracias, Chino, y pendientes, claro que sí.
6: Hasta luego. Nuestro compañero Juan Antonio Moreno, respecto a esta presencia de la Policía Fiscal, que pues, como quiera que sea, llama la atención, hubo mucho movimiento de sirenas y todo esto, ¿no? Y bueno, ya escuchó usted la información desde el lugar donde se genera la noticia. Vámonos con más música aquí con los nuevos cadetes. Esto que se llama Quiero Cantarte a Ti, Chiquita.

Ya son las 4 de la tarde con 27 minutos, 4 con 27 aquí en La Que Manda. Oiga, la Asociación Ganadera Local de Camargo invita a productores de toda la región a participar en la subasta de ganado comercial este próximo 23 de septiembre a las 3 de la tarde. La convocatoria está abierta para socios y no socios. Inscripciones en las oficinas de 8 de la mañana a 4 de la tarde. Mayores informes al teléfono 648-146-4722 con la licenciada Fabiola Villa. Saludos por ahí para mi tremendo Julio Lozoya, el Tazo Mayor. De parte de mi tocayazo Javi Nevares, A ver si ya se la corta ese. No, hombre. Complicado.

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6: Bueno, pues vámonos avanzando, ya son ahora exactamente 5 minutos los que nos separan de las 25 minutos los que nos separan de las 5 de la tarde, aquí en La Que Manda. Vámonos con el corrido de don José García, ¿no? Sí, hombre, corrido, no, lo que sea de cada quien. Con saludos cordiales ahí para toda la gente ya de los ranchos del norte, saludotes.

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2: Muy bien, ya son ahora 18 minutos los que nos separan de las 5 de la tarde, compadre. Vámonos avanzando. Hoy está cumpliendo año la Riuma, ¿eh? No, hombre, si le digo. Nomás que pues va a tener que cuidarse porque dicen que por ahí lo andan buscando. Ajá. Así es. Saludos a mi tremendo Tony Pastriana. Tony Pastrana, de veras. Saludos. Tipazo, mi compa. Buenas tardes, Javier. ¿Pueden programarse el Espeló Baltasar para Beatriz, que los escuchan Corregidora y Claudia Caro en Madrid? Gracias. Buenas tardes, señor locutor. Saludos y saludos a la gente camarguense. Por favor, la de labios rojos. He bebido piel de pasión de tus labios rojos. Ahorita la ponemos. Vámonos con esta versión de los invasores.

¿Qué tal con ese bolerito, norteño, norteñito, bonito? Y ahora nos vamos con Pepe Tovar y los Chacales. Entre copa y copa.

0: Bueno, pues ahí terminando ese rolononon, con Pepe Tobar y los chacales. ¿Cómo se llama? Entre copa y copa, entre copa y copa. Vámonos a corte comercial y luego regresamos con más de nuestra programación ya en la recta final de nuestro programa de hoy. De hoy miércoles, Chulada, pues.
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0: Bueno, pues ya son 8 minutos solamente para que sean las 5 de la tarde. 8 y las 5, compadre. Vámonos con Ramón Ayala y sus Bravos del Norte.

¿Qué tal con esos rolones de Don Ramón Ayala y sus Bravos del Norte, eh? No, le digo, viene bien escuchar esos temas. ¡Claro que sí! Y nos vamos con sus peticiones. Con los Rieleros del Norte. Son los Labios Rojos.

Ya nos vamos, un placer haber estado con ustedes, amigos, muchas gracias. Que Dios me los bendiga a todos. Y si Él no dispone otra cosa, por aquí nos escuchamos el día de mañana.

regresamos en el siguiente Puro Norte por la OH. 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
1: 2 de septiembre de 1865, muere el general Manuel Ojinaga Castañeda, originario de la Hacienda de Las Garzas, municipio de La Cruz, Chihuahua. 2 de septiembre de 1953, inauguración del Jardín de Niños Club 2030. 4 de septiembre de 1160, fallece en una cueva en Palermo, Italia, después de recibir la Eucaristía y el Santo Óleo por un sacerdote, Santa Rosalía, patrona de nuestra ciudad. 4 de septiembre de 1915, fallece el general revolucionario Tomás Urbina Reyes. 4 de septiembre de 1915, 5.000 soldados villistas avanzaron para enfrentarse cerca de Angostura a tropas de Obregón. 4 de septiembre del 2012, fallece el aficionado más mazorquero, don Miguel Hernández Martínez, conocido como Miguelón. 5 de septiembre, Día del Hermano, se celebra en homenaje al fallecimiento de la Madre Teresa de Calcuta. 5 de septiembre de 1997, fallece en Calcuta, India, la albanesa, la madre Santa Teresa de Calcuta. 5 de septiembre, Día Mundial de la Mujer Indígena. 5 de septiembre de 2022, fallece el técnico electricista Arturo Araujo Lee, a la edad de 68 años, conocido como el Tarahumara. 6 de septiembre de 1978, Fundación del Asilo de Ancianos San Judas Tadeo AC. 7 de septiembre de 1997, fallece el chihuahuense Héctor Espino González, conocido como el Superman del béisbol mexicano. 7 de septiembre de 1983, por acuerdo del honorable ayuntamiento, queda fundada la colonia XEOH. 8 de septiembre de 1862, muere el general Ignacio Zaragoza, jefe defensor de la batalla del 5 de mayo contra los franceses. 8 de septiembre de 1944, fallece Jesús Valdés Montes, conocido como el Cuadrado, héroe de Parral, Chihuahua. 8 de septiembre de 2019, fallece el cantautor español Camilo Blanes Cortés, a los 72 años de edad, conocido como Camilo VI. 8 de septiembre del 2020, asesinan a la agricultora Jessica Silva por la lucha de la defensa del agua de la presa de Boquilla. 10 de septiembre, Día Mundial para la Prevención del Suicidio. 10 de septiembre del 2005, fallece don Francisco Mendoza Ramos, mejor conocido como Kiko el Mano o don Panchito el Soldador, quien fuera soldador ambulante y colaborador de la construcción del antiguo santuario de Nuestra Señora de Guadalupe, la capilla de Fátima, la parroquia San Isidro, la capilla de San Juan Bosco y orador de mítines de Acción Nacional en los años 80. 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
2: Oración para pedir por la lluvia. Dios Todopoderoso, de quien depende todo nuestro ser, actividad y vida, concede a nuestros campos la lluvia necesaria a fin de que, asegurando nuestro sustento diario, podamos con tranquilidad buscar los bienes eternos. Por Jesucristo nuestro Señor. Amén.
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4: Aló, aló, aló, muy buenas tardes, son las 5:05, 29 grados y abróchense los cinturones, ajusten ese retrovisor porque comenzamos. Mi nombre es Yusi Obregón y como siempre me da muchísimo gusto saludarlos en este día. Ahí de repente como que se nubla, como que no, es muy probable que se venga la lluvia y pues la vamos a recibir con todo gusto, con todo cariño. ¿Cómo están ustedes? Quisiera saberlo, quiero sus llamadas. llamadas al 648-462-5666. Quiero sus mensajes también en el 648-465-4384, porque ya saben que juntos vamos a hacer que este programa tenga vida, tenga voz, tenga alegría, melancolía y de todo lo que ustedes quieran. Hoy les traigo también bastantes recuerdos del ayer para acompañar las canciones y para acompañar el momento, ¿no? Digo, ayer se removieron bastantes sentimientos, ¿qué tal que hoy lo volvemos a lograr? Vamos a comenzar con una canción de Timbiriche. Esta sonó en 1988 y seguramente usted la recuerda. No sé si es amor.
5: ¿Bueno?
6: Sí, sí, Talía, ¿hablas tú?
5: Sí, ¿quién habla?
6: Eric, ¿cómo estás?
5: Bien, ¿y tú?
6: Oye, pues hoy hay una función muy buena. Quería ver si querías ir al cine.
5: ¿Ahorita?
6: Pues, es a las 8.
5: Es que me da pena.
6: ¿Pero por qué?
5: Pues porque hace mucho no te veo.
6: Yo tampoco, pero vamos, ¿no?
5: No sé, déjame ver.
6: ¿Qué tienes que ver?
5: Tengo que ver, pues, pedir permiso.
6: ¿Y a quién pídele permiso?
5: Es que ahorita no está mi mamá.
6: Entonces, ¿me hablas o te hablo al rato?
5: No, háblame al rato.
6: Okay.

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5: Así es, el día de hoy nos vamos a reconectar nuevamente con varios de los recuerdos que, pues, sin duda, en cuanto se mencionan, llegan a tu mente, ¿no? Ayer hablábamos de cómo era el teléfono, cómo eran las fotografías, cómo era la televisión, cómo era la radio. Hoy hablaremos de algunas cosas más. Por ejemplo, ¿qué te diré? ¿De qué les hablaré? Por ejemplo, los videojuegos, ¿no? Ahorita que hay muchos gamers, entre ellos, pues, mi hija que quiere hacerse gamer, según ella. Pero bueno, los videojuegos empezaban a meterse en las casas. El Atari fue primero, después fue el Nintendo. ¿Tuvieron alguno de estos? Ahí me van contando, me van contando, porque me encanta que me platiquen de esto. El Atari, después el Nintendo. Nada de jugar en línea con alguien del otro lado del mundo, que a veces ese es el peligro al que se enfrentan o nos enfrentamos los padres de familia en este momento. Bueno, nuestros hijos, pues, que como la tecnología avanza, pero de repente no sabes con quién estás hablando, no sabes quién es el que está del otro lado. Pero bueno, en aquel momento no había nada de eso. Normalmente tu rival estaba sentado junto a ti, esperando que perdieras para que le prestaras el control. ¿Qué pudo haber sido tu hermano mayor o tu hermano menor o hasta tu papá, o puede ser algún amigo que estaba esperando que le prestaras tu Atari, o bien tú fuiste ese amigo esperando esto? ¡Ay, los videojuegos! ¿Se acuerdan hasta el sonidito? A mí me gustaba mucho, por ejemplo, el Pac-Man, porque y el de los patitos, ¿se acuerdan? No, chulada, chulada. Bueno, vámonos con música. Fíjense que ayer quedé de ver una canción, y aquí la vamos a poner. Estaba con saludos para la chica preciosa que vive por allá en la colonia ferrocarrilera. Ella quiere una canción que salió en 1997 y está inspirada en una mujer real de San Blas, Nayarit, conocida como Rebeca Méndez Jiménez, quien durante años esperaba cerca del muelle vestida de novia. Entonces Maná tomó aquella historia y la convirtió en una de sus canciones más conocidas. Sí, ya sabes de cuál te hablo, en el muelle de San Blas.

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2: Ya son ni más ni menos que, vamos a ver, las 5:24, amigos, 5:24. Gracias por sus llamadas, por sus mensajes. Ahí van los saludos luego, aunque con la canción me tengan que esperar un poquitín. Saludos para quien nos escucha por allá en la calle Moctezuma. También un saludote que se va desde Lomas hasta la colonia Roma. Ahí está. Ahorita les pongo sus canciones, ¿eh? Para nuestro amigo Luis Carlos Jaques, que nos escucha en la colonia San Isidro. También para Beatriz y Claudia, una en Corregidora, otra en Madrid. Y para nuestro amigo Gil, al amigo Antonio Pastrana, también bienvenidos. Muchas gracias por sus llamadas, por sus mensajes. Me dice aquí un amigo, me dice, es que le gusta mucho el programa porque recuerda cuando tenía cabello todavía. ¡Ay, Dios de mi vida! Bueno, otra cosa que tenemos que recordar, ¿cómo eran las cosas en la escuela? ¿Cómo se daba todo? Ahorita ya hasta que la inteligencia artificial y todo eso, ¿no? Pues antes las investigaciones eran con enciclopedias, monografías, era ir a la biblioteca, era, pues no sé, no existía Google, o sea, no había nada de eso para salvarte 5 minutos antes de entregar, no había manera. Y los trabajos se hacían a mano o más adelante con máquina de escribir, ¿verdad? Que era un martirio, no se crean, estaba padre. Le mando saludos a Ismir de Botas Heli, preciosas botas, preciosas camisas vaqueras, todo tu outfit vaquero bien arregladito, bien bonito para que vayan a visitarla, ¿eh? Ismir, saluditos, ¿a dónde va? ¿Vienes a Camargo? De la Cruz a Camargo, ¿verdad? Pues bienvenida por acá y sobre todo aquí escuchando Retrovisor y recordando pues aquellos momentos cuando uno era joven. Bueno, muy joven, bueno, niña. Bueno, está bien, bebé. Órale, pues vámonos con música. ¿Qué les parece? Porque luego me agarra la payasez, ¿verdad, amigos? Ay, no les digo. Bueno, la siguiente se va con saludos para quien nos escucha en la colonia Moctezuma. Es una canción de John Secada, salió en 1992 y es la versión en español de Just Another Day, uno de los mayores éxitos de John Secada. Ese mismo año lanzó su disco tanto en inglés como en español y logró algo nada sencillo, conquistar, escuchen bien, ambos mercados prácticamente al mismo tiempo. Acá en México, obviamente es la versión que más nos gusta porque la que más podemos cantar sin solamente estar tarareando y así de que guachu guab. ¿Verdad? Esto es una canción preciosa. Otro día más sin verte.

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5: 5:32, ya pasó la primera hora de programa. Les recuerdo el número de teléfono en cabina, 648-462-5666. Y el WhatsApp, estamos en el 648-465-4384. Vamos a continuar con música, ¿les parece bien? ¿Les parece muy bien? Tenemos por aquí una canción que es de Oscar Atié. Fue uno de los rostros y de las voces románticas que pegaron fuerte en México entre finales de los 70s y los 80s. La siguiente canción que me está solicitando, que va con saludos desde Lomas hasta la colonia Roma, se llama Fotografía y juega principalmente con eso, que nos queda, eso que nos queda cuando alguien ya no está cerca. Así que una imagen capaz de conservar toda una historia. Y hablando de fotografías, déjenles cuento y les digo que yo sé que me escucha mucha gente que de alguna manera tiene relación con las minas, ¿no? Sobre todo hablo de Hércules y la Perla. Ah, bueno, pues en mi perfil de Facebook o Instagram, ahí me pueden seguir porque todos los días estoy subiendo alguna fotografía, ya sea de maquinaria, de algún lugar específico, de algún departamento. Voy a empezar a subir también fotografías con trabajadores, ¿no? De que, pues, me los encontraba ahí trabajando. No, me los encontraba trabajando. Iba directamente a fotografiarlos cuando estaban trabajando, de repente posando y así. Entonces, sí tengo bastante material. Por ahí lo subo constantemente. Ahorita estamos primero como con los lugares, hasta también de lo que está cerca, así de que Ejido La Gloria, Sierra Mojada, Esmeralda. Subí, creo que, no recuerdo si fue ayer o antier, subí del Alicante y bueno, del camino, terracería, que cuando nos encontrábamos a los jabalíes, a los venaditos, todo eso. Así que pues síganme en Facebook, ahí van a encontrar no nada más las fotos, porque las fotos es algo increíble, pero todas las historias que luego cuentan en los comentarios es lo máximo, de verdad es lo máximo. Agárrense ahí para que chequen todo el chisme, porque se reencuentran viejos amigos, ¿saben? Entonces, está muy padre. Y ustedes estarán preguntando, ¿yo por qué? ¿Cómo? ¿Por qué tengo eso? Bueno, pues estuve trabajando para ambas unidades durante aproximadamente 15 años y pues yo me dedicaba a eso, aparte de la radio, pues a fotografiar, a documentar todo esto con reportajes de los periódicos locales, ¿sale? Entonces, ahí está. Síganme, de hecho, porfis, síganme, ¿no? Estaría bien. Me encuentran como Yucia Obregón, LLUZIA, Yucia Obregón. Ahí está, vámonos con esa canción que se llama Fotografía, con saludos desde la colonia, desde Lomas hasta la colonia Roma. Ahí la tienen.

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8: 5:40, 29 grados. Vamos a continuar hablando de recuerdos. Y ahora ubíquense como en el ligue. ¿Cómo era ligar en aquellos tiempos? Nada que te sigo en alguna red social, así como les dije yo, ¿verdad? Que me siguieran, pero no para que me liguen, sino para que me apoyen en mi contenido. Ay, gracias. Un pequeño comercial hacia mi persona. Bueno, Yusi Obregón, Facebook, Instagram, TikTok, YouTube. Por ahí me siguen, ¿eh? Pero bueno, ahora se ve mucho de que me sigues, te sigo, te mandas fueguitos, dejan algún mensaje. Es una manera de ligar que tiene la chaviza. Y no, y unos no tan chavos, ¿verdad? O sea, de todo ya se hace así como muy fácil, en realidad, muy impersonal, podría decirlo yo. El ligue antes era otro asunto, ¿eh? Eran cartitas de amor, cartitas bonitas. No sé, dobladas, así de una manera bonita, a veces hasta con perfume, con algunas calcomanías, recaditos con el amigo, llamadas a la casa, como ayer que les decía, de cuando hablas solamente para escuchar la voz, pero luego cuelgas y así, ¿no? No sé, citas acordadas con anticipación, de que te veo a la salida o cosas así. Y si alguien no llegaba al lugar acordado, pues no había WhatsApp para preguntar dónde estás. No había nada de... pues de las mil llamadas perdidas, los mensajes en visto, no había nada de eso, pero creo que pues como que había más magia, ¿no? Y lo que la serenata, las flores, todo eso, o sea, sí, yo sé que se usa todavía, pero antes era una cosa así, ay, es que, les digo, la tecnología es muy buena, pero también como que roba de repente esos detalles. Lo bonito de esto es que todavía pueden regresar, ¿eh? Todavía se puede hacer, porque ya vimos que funcionó en algún momento. Digo, ¿por qué ahora no? ¿Verdad? Bueno, vamos con una canción que va con saludos para nuestro amigo Antonio Pastrana, que está pidiendo algo de Creedence, me dice la que sea, pero digamos que no sea la de siempre, ¿verdad? La que tiene que ver con la lluvia, lo cual es hermosa, esa canción, pero para variarle poquito, fíjense que Creedence lanzó en 1969 Proud Mary y fue uno de los temas que los catapultó al éxito. Años después, Tina Turner la convertiría en otro trancazo completamente diferente. Hoy la escuchamos con Creedence, el saludo va para nuestro amigo Antonio Pastrana y miren, por aquí me está llegando un mensajito, a ver, aguántame porque... es que ando, dicen por ahí en todos lados, Daniel Hernández, gracias, Daniel Hernández que está escuchando mi programa, muchas gracias, bienvenidos a todas las nuevas personas que apenas prendieron su radio y saben, pues para que sepan más o menos de qué se trata, ponemos música, música del recuerdo, bonita, hits, a veces no tan hits, pero la mayoría, pop, rock, baladas, muchas baladas, es que mucho de todo esto, de los 80s, 90s, primera década del 2000, y nos ponemos de repente románticos, melancólicos, nos ponemos de todo porque se vale. Y también tratamos de sacar algunos de los recuerdos del ayer. Vamos a escuchar algo de Creedence y volvemos.

Ahí está, qué bonita canción, ¿no? Qué bonita canción. Y ahorita me estoy acordando que hay una, la banda, Mi Banda El Mexicano, que convirtió esa canción acá más locochona de Mari la Orgullosa, ¿se acuerdan? la tengo muy presente. Bueno, a continuación vámonos con una que tiene una historia agridulce. Va con saludos para nuestro amigo Luis Carlos Jaques. Sí, la canción, hace rato me pidieron el muelle de San Blas, la que sigue es el muelle de la Bahía. Pues resulta que la grabaron en 1967 y Otis Redding murió en un accidente aéreo apenas unos días después. O sea, tipo que la canción y goodbye, ¿verdad? Se publicó de manera póstuma y terminó convirtiéndose en su primer número uno en Estados Unidos. Y ese silbido del final quedó porque la canción todavía estaba en proceso, o sea, aún le faltaba, pero bueno, ahí quedó como un gran recuerdo de Otis. Y aquí la tenemos. Saludos a nuestro amigo Luis Carlos Jaques, también para nuestro amigo el taxista que anda por allá en un camino de terracería, como 40 kilómetros de Camargo. Así que, ¿a dónde? En el Rancho La Noria. Le mandamos un saludo, que tenga buen viaje. Cuídense mucho a todos los que están manejando, todos los que vienen o van, ya sea dentro o fuera de Camargo. A todos cuídense un buen y sigan disfrutando de la buena música de Retrovisor.

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3: 5:52 minutos. Fíjense que esta canción que me solicitaron ahora, que es Luna de Miel de Paloma San Basilio, con saludos para nuestro amigo Gil, también para Beatriz en Corregidora, para Claudia, que nos escucha en Madrid a través de Alexa. Pues resulta que tiene una historia muy curiosa, porque la melodía nació como tema instrumental de una serie de televisión española de finales de los 50 y años después le pusieron letra. Ajá, o sea, fue primero la melodía, luego la letra. Paloma San Basilio la convirtió en uno de sus grandes éxitos de 1985. Y seguro más de uno se sabe aquello de "Nunca sabré cómo tu alma ha encendido mi noche". Luna de Miel. Ahí va, ahí va.

sea, que como les decía antes, el amor acá que con cartita, de hecho, con cartas por, o sea, cuando tenías un amor de lejos, así las cartas por correo, bien bonitas, de verdad, las postales cuando te ibas de viaje, las postales a la familia y todo. Pero les digo, una de las cosas bonitas de la tecnología es que ahora ya nos acerca con los que están lejos. Saludos a nuestro amigo Daniel Hernández, también para mi amigo Pepe Moreno, que qué bonitos ánimos me da, ¿eh? Muchas gracias. Un día hábleme al aire, fíjese, para que lo oigan, que usted también se pone de buen humor aquí en Retrovisor, sobre todo recordando pues aquellas canciones del ayer. La siguiente que va, ahí va la del, es que les digo que yo me voy con un tema, pero me emociono y digo más, ¿verdad? Bueno, el saludo desde Camargo hasta Monterrey con la siguiente canción que llegó en 1993. En algún momento, ya en las primeras semanas, yo les hablaba de mi primer crush, que era mi primer crush, que ya se dice así, pero antes se decía como amor platónico, que era Pablito Ruiz, amiga, date cuenta, ya sé, ¿verdad? Pero bueno. Y el segundo amor platónico que tuve fue ni más ni menos que Cristian Castro. Así que vámonos con esto que se llama Nunca voy a olvidarte.